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1: Claro que sí, pues ya estamos por acá de regreso, ya son las 6:12, excelente tarde para todos ustedes que nos están acompañando en sintonía en redes sociales, en la página oficial www.rtg.com.mx, a todos los que nos escuchan en RTG 97.7 FM de tu radio, saludamos allá para toda mi gente bonita de esta región de la Tierra Caliente y sus alrededores que nos sintonizan. Te recuerdo que nuestra línea telefónica está disponible aquí en cabina para que te pongas en contacto con nosotros al teléfono directo 767-67-521-39, línea directa aquí en cabina. Nos puedes enviar también un mensaje por WhatsApp a este número telefónico. Y vamos a enviar saludos allá para todos ustedes que nos están acompañando en esta tarde, saludando a todos ustedes que se encuentran laborando, a todos los que se encuentran en casita, descansando, disfrutando. Este día jueves 27 de agosto, felicitamos a todos ustedes que cumplen años, muchas felicidades. Y vamos a comenzar con la música de banda, este programa de 2 horas, del programa Al Ritmo de la Banda. Solicita tu canción de tu banda favorita y nos vamos a escuchar a El Coyote y su banda Tierra Santa, y esa canción se llama Suspiros. 6:13, excelente tarde.

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0: Claro que sí, pues ahí acabamos de escuchar a la banda El Recodo de Don Cruz Lizárraga con esta canción Yo Sé Que Te Acordarás. Son las 6 de la tarde con 27 minutos en RTG 97.7 FM de tu radio. Saludamos allá para todos ustedes en esta tarde que nos están acompañando en sintonía en RTG 97.7 FM y también a todos los que nos acompañan en redes sociales, en diferentes plataformas digitales. Los saludamos, los felicitamos en este día jueves. Allá para todos ustedes que nos escuchan, donde quiera que nos estén escuchando, en cualquier parte de la región de la Tierra Caliente, en cualquier municipio, en cualquier estado, en cualquier ciudad, en cualquier país que nos escuches, les hacemos llegar sus saluditos mediante redes sociales en la página oficial www.rtg.com.mx. Ahí está la página. Estás escuchando tu programa Al Ritmo de la Banda, con pura música de banda. Solicita tu canción de tu banda favorita al teléfono que está disponible aquí en cabina, el teléfono directo 767-67-521-39, línea directa aquí en cabina. Envíanos también un mensaje por WhatsApp al teléfono que les acabamos de mencionar, 767-67-521-39, aquí en cabina. Estamos en vivo transmitiendo desde la cabina de radio ubicados en Avenida Revolución número 6, Colonia Alameda, aquí en Coyuca de Catalán. Y vamos a continuar con más música de banda. Tenemos mucha música que proyectarles en esta tarde. Son las 6 de la tarde con 28 minutos. Los invitamos a que no le cambien de frecuencia. Siguen el 97.7 FM de tu radio. Nos vamos a un breve corte y regresamos con más música.
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Claro que sí, pues ahí acabamos de escuchar a la banda Machos y esta canción se llama Si la miro mañana. Estás escuchando tu programa Al ritmo de la banda. Solicita tu canción de tu banda favorita para complacerte, para felicitarte. Si estás pues festejando algún otro acontecimiento, pues también te saludamos en este programa Al ritmo de la banda. Te recuerdo que la línea telefónica aquí en cabina está disponible para que nos llames o envíes un mensaje por WhatsApp al teléfono 767-67-521-39, línea directa aquí en cabina. Y vamos a continuar con más música del programa Al ritmo de la banda. Les saluda a su servidora Patty Ramírez y te invitamos a que nos acompañes con la programación hasta las 10 de la noche. Así es, pues vamos a continuar con más música, vamos a seguir bailando y disfrutando de la programación musical y nos vamos a escuchar esta bonita canción de Jeru y su Legión 7 y esta canción se llama Hoy la vi pasar.

0: Ahí quedó esta canción, se llama Vive y Déjame Vivir con la banda Cuisillos en esta tarde. Ya son las 6 de la tarde con 44 minutos. Excelente tarde para todos ustedes que se encuentran laborando, para todos los conductores del servicio público, a todos los taxistas que nos escuchan en radio, en el 97.7 FM de su radio. A todos los conductores los saludamos en este día jueves 27 de agosto, jueves pozolero, por supuesto, que todo mexicano sabemos que es jueves pozolero y no vamos a dejar pasar este día sin deleitarnos ese pozolito. Así es, pues vamos a continuar con más música, pero antes nos vamos a un breve corte y regresamos con más música. No le cambies de frecuencia, sigue escuchando tu programa Al Ritmo de la Banda.
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Claro que sí, pues ahí acabamos de escuchar esta bonita canción. Esta canción que se llama El Precio de la Soledad con Alfredo Olivas en esta tarde. Ya son las 6 de la tarde con 57 minutos. Excelente tarde y vamos a saludar aquí en Coyuca de Catalán para la señora Gregoria Echeverría, que se acaba de comunicar con nosotros al teléfono aquí directo en cabina, el teléfono 767-675-2139. Línea directa, nos puedes enviar también un mensaje por WhatsApp al mismo teléfono que les acabamos de mencionar, 767-675-2139, línea directa. Enviamos saludos allá para todos ustedes que se encuentran laborando, a todos los que se encuentran en casita, descansando, disfrutando este jueves 27 de agosto, felicitando a todos ustedes que cumplen años. Muchas felicidades. Si estás celebrando algún otro acontecimiento, pues háganoslo saber para saludarlo en este día jueves. Así es, pues vamos a continuar con más música. Estás escuchando tu programa Al Ritmo de la Banda, con pura música de banda. Súbele a tu radio en el 97.7 FM. Le saluda Patti Ramírez y vamos a continuar con más música de banda y te invitamos a ponerte las botas y el sombrero porque vamos a bailar, a disfrutar de la música y nos vamos a bailar esta canción de la banda Pequeños Musical y esto se llama Voy a Danzar. Hay que ponernos las botas y el sombrero porque vamos a bailar esta canción, se llama Voy a Danzar con la banda Pequeño Musical.

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Ahí quedó esta bonita canción. Esta canción se llama Nadie sabe lo que tiene, con Efecto Elegante. Bonita canción para disfrutarla en esta noche. Ya son las 7 de la noche con 12 minutos. Excelente noche a todos ustedes que nos están acompañando en sintonía en el 97.7 FM de tu radio RTG. Saludamos allá para todos ustedes que nos están acompañando también en diferentes plataformas digitales, en Facebook, en RTG 97.7 FM, Experiencia Radiofónica Total. Así es, les saluda Patti Ramírez y vamos a seguir con más música con este programa, que está muy bueno este programa, Al Ritmo de la Banda. Solicita tu banda favorita, tu canción, qué canción de banda quieres escuchar. Muchos tienen pues alguna banda favorita que les gusta cómo canta, cómo toca, igualmente alguna canción de alguna banda que quieran cantarla, bailarla o solamente escucharla, que les guste esta canción, no la pueden solicitar al teléfono que está aquí en cabina, el teléfono directo 767-67-521-39, línea directa aquí en cabina. Solicita tu canción de tu banda favorita. Nos puedes enviar también un mensaje por WhatsApp al teléfono aquí en cabina, el teléfono directo 767-67-521-39. Está la línea directa aquí en cabina para que te pongas en contacto con nosotros. Estamos en vivo aquí en cabina en RTG. Estamos ubicados en Avenida Revolución número 6, Colonia Alameda. Y vamos a saludar a toda mi gente bonita de esta región de la Tierra Caliente, en diferentes municipios que nos escuchen, diferentes colonias, diferentes barrios, donde quiera que se encuentren, en cualquier estado, en cualquier ciudad, en cualquier país, en donde quiera que se encuentre, los saludamos en este programa Al Ritmo de la Banda. Vamos a continuar con más música de banda. Son las 7 de la noche con 13 minutos y nos vamos a bailar, a cantar esta bonita canción de la banda El Recodo, de Don Cruz Lizárraga, y eso se llama La Mejor de Todas.

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Claro que sí, pues ahí acabamos de escuchar a la banda Pequeños Musical y esta canción se llama Tenis Mágicos. En esta noche ya son las 7:44 p.m. Excelente noche para todos ustedes que nos están acompañando en sintonía en RTG 97.7, RTG 97.7 FM. Experiencia radiofónica total. Y vamos a saludar allá para todos ustedes que se encuentran laborando y que nos están escuchando en su automóvil, en su radio, en el 97.7 FM. Gracias por su sintonía y a todos ustedes que nos están saludando en redes sociales. Por acá me están llegando notificaciones en redes sociales, saludos. Gracias allá para la señora Silvia que nos está escuchando allá en Guadalajara, Jalisco. Un saludo para ella, para toda su familia. Aquí en Coyuca de Catalán, a la señora Gregoria Echeverría, que también nos está acompañando en sintonía en RTG 97.7 FM de su radio. Y a todos ustedes que nos están acompañando, gracias por su sintonía. Estás escuchando tu programa Al Ritmo de la Banda, con pura música de banda. Pues vamos a seguir bailando y disfrutando de la programación musical con este programa Al Ritmo de la Banda. Y nos vamos a escuchar esta bonita canción que ya tenemos para acá para bailar. Y esta canción es de Chuy Lizárraga y su banda Tierra Sinaloense. Esta canción se llama La Rabia. Vamos a bailarla.

Claro que sí, pues ahí acabamos de escuchar esta música movidita, se llama La Cuca, con esta banda que nos acaba de interpretar La Cuca, la banda Pequeños Musical, y vamos a seguir bailando, cantando con la música de tu programa Al Ritmo de la Banda, con pura música de banda, bailando y disfrutando de la programación musical. Así es, son las 7 de la noche con 53 minutos. Excelente noche para todos ustedes que nos están acompañando. Gracias por su sintonía. Les saluda su servidora Patty Ramírez. Y no le cambies de frecuencia, sigue en el 97.7 FM de tu radio. Continuamos con más música porque el tiempo así de rápido se nos está terminando del programa Al Ritmo de la Banda. Y nos vamos con esta bonita canción que ya tenemos por acá lista. Esta canción de la madre de todas las bandas, la banda El Recodo, de Don Cruz Lizárraga. Y esta canción se llama Por una mujer casada.

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1: Claro que sí, pues ahí estamos escuchando a la banda La Adictiva de San José de Mesías con esta bonita canción que se llama El Niño Perdido. Bonita canción para disfrutarla en este programa Al Ritmo de la Banda. Estás escuchando este programa con pura música de banda. Y pues bueno, llegamos a la parte final de este programa musical Al Ritmo de la Banda, saludando allá para todos ustedes que nos están acompañando en sintonía en RTG Radio 97.7 FM de su radio. Gracias a todos ustedes por estar con nosotros en este programa Al Ritmo de la Banda. No le cambien de frecuencia, siguen en el 97.7. Los vamos a dejar con las noticias, el noticiero estatal conducido por Manuel Díaz Valderas. No te pierdas este noticiero para que ustedes estén más informado, más enterado de todo lo que pasa en el estado de Guerrero. Las noticias en diferentes plataformas digitales, puedes escuchar y ver las noticias en Facebook, puedes ver el noticiero en Facebook, en Radio y Televisión de Guerrero. Así pueden buscar en Facebook, le van a poner RTG Radio y Televisión de Guerrero, y en la página oficial www.rtg.com.mx, también ahí pueden ver las noticias, y en Facebook también en RTG 97.7 FM, también ahí pueden ver las noticias en diferentes plataformas digitales, y también las pueden escuchar en RTG 97.7 FM aquí en Coyuca de Catalán local. Y saludamos allá para todos ustedes que nos están acompañando, no le cambies de frecuencia, sigue en el 97.7 FM. Regresamos con la programación musical a las 9 de la noche. Les saluda Patty Ramírez. 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

0: clara sobre la posibilidad de tener una doble nacionalidad, por lo que enviará la propuesta al Congreso para dar claridad al tema y establecer la renuncia obligatoria a una ciudadanía extranjera en caso de buscar competir en las elecciones.
1: El objetivo es garantizar que toda persona mexicana que desee ser presidente o presidenta de la República, gobernador, gobernadora, jefe o jefa de gobierno, deba ser solo mexicana. No tener ninguna otra nacionalidad por, digamos, haberla obtenido por ser hijo o hija de algún, no, más bien hija solamente, de algún padre o madre, porque así dice la Constitución, por tenerla por otra razón, que actualmente la Constitución no queda claro, y ha habido gobernadores que tienen doble nacionalidad.
0: Esta no sería la primera iniciativa de ley que busca blindar a México en contra de la injerencia internacional. En mayo, diputados aprobaron una reforma constitucional para que las elecciones puedan anularse cuando se acrediten actos de intervención o injerencia extranjera. RTG Noticias, Mar Horacio Ramos.
2: Bueno, pues así están las cosas, con eso vamos a estar muy pendiente, porque insisto, si ustedes le dan una repasadita a el nuevo presidente de Colombia, desde unos días antes de que toma protesta y después, con el terremoto y todas las barbaridades que ha dicho, bueno, algo tiene que ver porque él tiene doble nacionalidad. Pero estamos hablando de otro país, claro, pero ¿qué puede pasar aquí? ¿No? Si así ya hemos tenido cada barbaridad en la presidencia de la República, ¿no? Y saqueos y cosas de ese tipo. Pero vamos a estar muy pendiente de esa información. Mientras tanto, le informo que las iniciativas de la presidenta de México, Claudia Sheinbaum, sobre todo en el tema de los feminicidios, así como la regulación de la inteligencia artificial, pues son algunos de los temas prioritarios que Guerrero va a apoyar, así lo dice el senador Arturo Pérez. Vamos a escuchar la información.
3: El senador de la República por el Estado de Guerrero, Arturo Pérez, afirmó que la bancada de Morena dará máxima prioridad a las iniciativas de la presidenta Claudia Sheinbaum Pardo durante el primer periodo legislativo que arranca el próximo 1 de septiembre. Entre los temas centrales destacan la regulación de la inteligencia artificial, IA, y la unificación nacional del delito de feminicidio.
4: Tiene que estar legislado. No puede ser nada más un tema tan libre, ¿no? Tiene que estar legislado y tiene que estar regulado. El tema de los feminicidios ya también va a cambiar, se va a unificar la ley para todas las entidades federativas. Cuando haya una muerte de una mujer, automáticamente el primer, digamos que se va a tomar como un feminicidio. Ya si las investigaciones cambian o dicen que no lo son, entonces ya cambia la investigación.
3: En entrevista para RTG Noticias, el senador destacó que la estrategia de seguridad federal no se limita a aumentar el estado de fuerzas en las calles, sino a debilitar las estructuras financieras de la delincuencia organizada y transformar el entorno social. Resaltó los programas de desarme voluntario mediante incentivos económicos y la sustitución de juguetes bélicos en la niñez.
4: Hay un canje a fin de que la gente mejore su economía, pero sobre todo también que la gente tenga que un arma no es algo que uno deba de tener como un utensilio en casa, ¿no? Y también a los niños de que cambien la postura de que un juguete bélico es diversión. Obviamente la guerra, el disparar un arma no es diversión, no debe ser como un tema lúdico, es un tema y narco más policía, es también golpearlos estratégicamente donde más les duele, que es el tema de dinero, y en ese sentido el secretario Margarita Harbuch está haciendo una excelente labor.
3: El senador guerrerense reconoció el avance histórico de las mujeres en la vida pública, política y social gracias a las reformas impulsadas desde la federación. Arturo Pérez también subrayó la lealtad del gobierno federal con el pueblo de Guerrero, reflejada en el apoyo continuo para la reconstrucción y reactivación del puerto de Acapulco tras el impacto de los huracanes del 2023 y 2024. Desde la Cámara Alta, el legislador se comprometió a respaldar los nuevos proyectos estratégicos de la mandataria para la entidad, entre los que destacan la llegada de la Universidad Rosario Castellanos, que en su primera etapa albergará a 1,700 estudiantes con una inversión superior a los 75 millones de pesos. También la rehabilitación de los caminos de las regiones de la montaña y la sierra. Finalmente, el senador adelantó que presentará iniciativas propias enfocadas en impulsar la educación financiera y avanzar en la regulación de los terrenos aptos para la construcción. RTG Noticias, Maui Ortiz.
2: Bueno, vamos ahora con esta información que tiene que ver con el Instituto Electoral de Participación Ciudadana, el IEPC, que hace ya un planteamiento sobre el presupuesto a ejercer 2027.
5: El Instituto Electoral y de Participación Ciudadana del Estado de Guerrero presentó en sesión del Consejo General el proyecto para establecer el financiamiento público de los partidos políticos y candidaturas independientes para el ejercicio fiscal 2027, año en que se realizará la elección de la gobernatura, diputaciones locales y ayuntamientos. La consejera Dulce Merari Villalobos Tlatempa explicó que con base en el padrón electoral de Guerrero, con corte al 31 de julio, integrado por 2,779,822 personas, se calcula un financiamiento de 211,975,597 pesos para actividades ordinarias permanentes de los partidos políticos. A esta cantidad se suman 6,358,967 pesos para actividades específicas y 105,987,798 pesos para gastos de campaña, equivalente al 50% del financiamiento ordinario. Para las candidaturas independientes se contempla un financiamiento conjunto de 2,119,655 pesos para gastos de campaña. Con estos conceptos, el IEPC Guerrero plantea un financiamiento público total de 326,427,019 pesos para el ejercicio fiscal 2027.
6: Financiamiento público total para el ejercicio 2027, tomando en consideración los montos del financiamiento público calculados previamente para actividades ordinarias permanentes, para actividades específicas, para gastos de campaña de partidos políticos y para el conjunto de candidaturas independientes, se obtiene que el financiamiento público para el ejercicio fiscal 2027 asciende a la cantidad de 326,427,019 pesos.
5: La distribución específica entre los partidos políticos se realizará después de la aprobación del presupuesto. RTG Noticias, Felipe Zurita.
2: Bueno, en otros asuntos, la gobernadora del estado, Evelyn Salgado Pineda, dio el banderazo de inicio de la construcción de la red de drenaje, esto en Puerto Marqués, en el municipio de Acapulco. Aquí los detalles.
0: La gobernadora Evelyn Salgado Pineda dio el banderazo de inicio de la construcción del drenaje sanitario de Puerto Marqués con una inversión en una primera etapa de 20 millones de pesos para beneficio a más de 10,500 marquesanos. Con ello, su gobierno trabaja para dejar un Acapulco fuerte y avanzando.
7: Es una obra con una inversión de 20 millones de pesos. Pero imagínense, yo siempre digo que no son gastos, son inversiones. Una inversión de 20 millones de pesos, pero que va a beneficiar a más de 10,000 personas. ¿Vale la pena o no vale la pena? Claro que vale la pena. Y aparte una obra que les va a quedar para muchísimos años.
0: Junto al titular de Capacec, Facundo Gastelum Félix, del oficial mayor de la Secretaría de Finanzas, Ricardo Salinas, de representantes del Poder Legislativo, así como habitantes de ese poblado, el comisario de Puerto Marqués, Martín Carmona Salinas, señaló que gracias al gobierno estatal, esta obra se hace realidad.
8: Hay que apoyar al gobierno del estado, al municipio, de todas las acciones que se vengan a hacer. La verdad, compañero, no ha habido ni un gobierno que se ha preocupado tanto aquí en Puerto Marqués como tenemos a la gobernadora. Evelyn Salgado viene de una familia trabajadora. Como se lo dije la vez pasada.
0: La primera etapa de la construcción del drenaje sanitario de Puerto Marqués estará lista a más tardar en el mes de noviembre de este mismo año. La mandataria estatal destacó que el gobierno de Guerrero, en lo que va de su administración a través de Capacec, ha realizado en colonias de Acapulco diversas acciones hídricas, reparación de ductos y fugas, así como saneamiento, con una inversión general 100% estatal por el orden de los 142 millones de pesos. RTG Noticias, Mar Horacio Ramos.
2: Bueno, vamos ahora con el tema de la sequía que hemos estado abordando en esta semana aquí en RTG. acerca de la situación, principalmente en la región norte, ha estado bastante severa, y allá realizaron una inspección en campos del municipio de Cocula. Esta es la información con mi compañero Raimundo Ruiz.
9: Problemática de la falta de lluvia en la región norte, personal de la Secretaría de Agricultura, Ganadería, Pesca y Desarrollo Social del estado de Guerrero realizó una verificación a predios donde se llevó a cabo la siembra con la finalidad de hacer un levantamiento de los daños provocados por la falta de agua en el municipio de Cocula. Además de que se conocieron los lugares donde hay mayor afectación, así como se hizo la cuantificación de los predios dañados para analizar el procedimiento de apoyo a los productores del campo coculense. Los funcionarios estatales vieron la situación por la que atraviesa el campo de este municipio y la preocupación de los campesinos por esta situación del calentamiento global que se está viviendo. En esta visita a los predios también acudieron las autoridades municipales de Cocula y mostrar lo que ha sucedido por la falta de agua y la sequía que ha dejado la canícula este año. RTG Noticias, Raimundo Ruiz.
2: Bueno, vamos ahora también con esta información que tiene que ver, pero con la sequía en el municipio de Taxco, donde también se está haciendo pues toda una inspección, y es que pues no ha llovido como se esperaba. Este es el reporte.
9: El presidente municipal de Taxco, Juan Andrés Vega Carranza, informó que se ha levantado una consulta entre los campesinos para conocer más a fondo las afectaciones que ha dejado la sequía y la falta de lluvias en la región. Expresó que el clima en algunos lugares del municipio ha favorecido con algunas lluvias que han caído, pero habrá algunas siembras que no se podrán recuperar.
10: Y temporada que no fue o no está siendo tan favorable para los agricultores, y vamos a estar al pendiente de los resultados de esa consulta que se está haciendo.
9: RTG Noticias, Raimundo Ruiz.
2: Bueno, vamos a hacer una breve pausa, no le cambie, regresamos en unos instantes.
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0: Bueno, ya estamos de vuelta. Gracias por acompañarnos. Como todos los jueves, son jueves de salud con el doctor Antonio Price, que nos trae temas de interés para todas y todos ustedes. ¿Cómo estás? Un gusto saludarte, amigo. ¿Cómo te va? Un
1: placer, amigo, estar aquí contigo el día de hoy.
0: Perfecto. ¿Qué tema vamos a abordar esta noche?
1: Hoy vamos a hablar acerca de la salud mental y nos vamos a enfocar en tres temas o tres situaciones, que son el estrés, la ansiedad y el síndrome de desgaste laboral.
0: Perfecto. Vamos entonces a empezar con la primera gráfica. ¿Qué entendemos por salud mental?
1: La salud mental, al igual que el término de salud en general, no se limita simplemente a no tener una enfermedad, sino a buscar el bienestar. La OMS lo define como un estado de bienestar mental que permite afrontar las tensiones normales de la vida, el desarrollo de nuestras capacidades, aprender, trabajar y contribuir a la comunidad. Es por ello su importancia. Actualmente casi una de cada 7 personas en el mundo vive con algún trastorno, siendo los principales la ansiedad y la depresión. Y así como cuidamos nuestra salud, nuestra presión arterial, nuestro peso, nuestra glucosa, pues también tenemos que aprender a vigilar nuestra salud mental, porque constituye una pieza fundamental o clave para el desarrollo humano.
0: Claro, así es. Vamos con la siguiente. Estrés, ¿siempre es malo?
1: El estrés o las respuestas fisiológicas que nosotros tenemos ante el estrés es una respuesta natural o evolutiva. Cuando nosotros estamos sometidos a una situación que nos demanda que reaccionemos de forma aguda en nuestro cuerpo, se ocasionan ciertos cambios. Pero el problema es que conforme ha ido cambiando o hemos ido evolucionando, nosotros podemos estar sometidos ante un estrés agudo, como decimos estas situaciones, un accidente, una confrontación, pero también un estrés crónico. La persona permanece continuamente bajo presión y aquí es precisamente donde estos cambios fisiológicos que te comento, pues ocasionan que sí tengamos ciertos, a la larga, ciertos efectos y desarrollo de algunas enfermedades como hipertensión, diabetes.
0: Híjole.
1: Entonces, en cantidades moderadas, el estrés es algo que nos ayuda, por ejemplo, en una situación de huida o de escape, o que tenemos que afinar nuestros sentidos, vamos, nos puede salvar. Pero si estamos sometidos constantemente y de manera crónica, nos puede ocasionar enfermedades.
0: Claro, todos los días, imagínense, con estrés. Vamos con la siguiente. ¿Cómo se manifiesta el estrés?
1: Cuando se convierte en una enfermedad, como decíamos, algo crónico, puede manifestarse de múltiples formas, como tensión muscular, dolores de cabeza, fatiga, irritabilidad, sueño deficiente, problemas digestivos, antojo de azúcar, por ende también trastornos en el metabolismo del azúcar, baja deseo sexual, también niebla mental. Puede dar aquí algunas, vemos algunas manifestaciones en la piel, en el cabello, que hay caída de cabello, urticaria. En los ojos también se puede llegar a manifestar como ojo rojo, ojeras, fatiga visual, espasmos o incluso una situación que se llama bruxismo, que es el estar tensionando la mandíbula.
0: A ver, pareciera que me está describiendo. A ver, vamos a ver, ¿el estrés y ansiedad son lo mismo, doctor Price?
1: Podemos categorizarlo como que el estrés es la respuesta fisiológica ante una situación en concreto, y la ansiedad es esta conducta o esta situación en la cual realmente no hay algo identificable o que tengamos una situación que sepamos que va a suceder inmediatamente. Por un ejemplo, chocamos. Esto claro que nos provoca estrés porque tenemos una situación en la que estamos viviendo en el momento. Pero, por ejemplo, tenemos la ansiedad de que ya viene septiembre. No sabemos realmente si va a temblar o no.
0: El estrés de septiembre.
1: Exacto. Pero sí tenemos una situación de ansiedad.
0: Sí.
1: ¿Sí? Y esta ansiedad tiene una característica que comenzamos a magnificarla y a imaginarnos escenarios catastróficos. Entonces, sí es cierto que tenemos que tener una conducta previsora, pero que no caiga en lo patológico, en la enfermedad, que no comencemos a imaginarnos escenarios. Y nos maneja aquí que en el 2021, 359 millones de personas vivían con algún trastorno de ansiedad, que representa alrededor del 4.4% de la población en general. Y solamente una de cada 4 personas reciben la atención médica que necesitamos.
0: Fíjate nada más. Dicen septiembre y octotis. Es lo que la gente tiene. No, porque la gente tiene eso en la mente.
1: Exacto.
0: Bueno, vamos con la siguiente. ¿Qué es el síndrome de desgaste profesional?
1: O burnout.
0: O burnout.
1: Es esta situación que, mira, es un tema que venimos manejando recientemente. Tal es así que el término burnout como tal no se encuentra clasificado en la OMS como una enfermedad. Pero sí, la última actualización de las enfermedades mentales refiere a un fenómeno ocupacional derivado del estrés crónico en el lugar de trabajo que no ha sido manejado adecuadamente. Esto es, o sea, si bien es cierto, hay muchas situaciones en nuestro día a día que nos pueden generar estrés, el tráfico, la situación económica, pero hay algo muy característico cuando nosotros nos encontramos en un ambiente de trabajo que sobrepasa nuestras capacidades o que los horarios de trabajo son extenuantes o que, vamos, la carga misma del trabajo nos lleva a un desgaste mental o un desgaste, un estrés constante que se caracteriza por tres situaciones. Agotamiento, que es esta sensación persistente de la falta de energía o cansancio. Distanciamiento mental del trabajo, que es cuando la persona como tal genera negativismo, irritabilidad, cinismo o pérdida de interés por las actividades laborales. Es decir, cuando ya no siente como este compromiso con la empresa. Y una menor eficiencia profesional, que esta sensación de que el rendimiento disminuye y de que ya no puedo hacer mi trabajo como antes. O sea, esto es característico de esta persona que está pasando por una situación así.
0: Complicado. Vamos con la siguiente. ¿Por qué podemos hacer para proteger nuestra salud mental?
1: Realmente son muchos cambios que podríamos realizar en nuestro estilo de vida, pero principalmente el sueño, que es dormir adecuadamente.
0: Bien, sí. Dormir temprano, ¿no?
1: Exacto, para que nuestro cuerpo tenga la capacidad de recuperarse. Realizar actividad física de manera regular, ya que a nivel hormonal regula muchos de nuestros factores del estrés. Tener una alimentación sana, reducir el consumo de estimulantes, como el refresco de cola, el café, el reducir el consumo de alcohol y otras sustancias, llevar a cabo técnicas de relajación, establecer límites laborales. Si nuestra jornada de trabajo es muy extenuante, pues también aprender a limitarlo. Tener una red de apoyo, familia, amigos, y pedir ayuda profesional cuando estas estrategias personales pues ya no son suficientes.
0: Ok, vamos con la siguiente. Mensaje final.
1: Y pues bueno, es normal que sintamos estrés o ansiedad en determinados momentos de nuestra vida. Pero el problema comienza cuando dejamos de recuperarnos, cuando vivimos permanentemente en alerta o cuando el trabajo nos lleva al agotamiento.
0: Sí.
1: Y por ello es que debemos pedir ayuda, no debe ser el último recurso, sino debe de ser parte del cuidado de nuestra salud mental. La salud mental también es conforma parte de este sistema integral de salud. Debemos de dejar de estigmatizar el que nosotros pidamos ayuda con los profesionales, como son los terapeutas, los psicólogos o los psiquiatras.
0: Perfecto. Si desean más información, ¿dónde pueden contactarte?
1: Mediante mis redes sociales en Facebook e Instagram, con Dr. Antonio Price, ahí me pueden encontrar.
0: Perfecto, amigo. Pues muchísimas gracias. Interesante todo lo que nos dijo. Haz de cuenta que me hizo una radiografía. ¿Me escaneaste o qué pasó?
1: Busca un poquito.
0: En fin, bueno, hay que cuidarse, ¿no? De la salud mental, hay que saber y hay que cuidar la salud. Vamos ahora con la información de instituir mediante decreto. Bueno, vamos a tener esta información del regreso a clases, ¿no? Pues fíjense que ya se acabaron las vacaciones y el regreso a clases, pues está a la vuelta de la esquina, hay que comprar los útiles, ¿no?
1: Ahorita voy a ir corriendo.
0: Sí, pues antes de que te cierren la tienda. Vamos con la nota.
2: A pocos días del regreso a clases, tiendas departamentales registran importante afluencia de familias que aprovechan estos últimos días de descanso para completar las listas escolares. Entre los pasillos, padres acompañados de sus hijos comparan precios y eligen mochilas, libretas y útiles de acuerdo con sus necesidades y preferencias. Las compras también generan largas filas en las cajas. Madres de familia estiman gastar entre 3,000 y 4,000 pesos por cada menor, considerando útiles, mochila, lonchera, uniformes y zapatos escolares.
3: No, apenas vamos a ver.
4: ¿Y más o menos en cuánto están?
3: Pues la playera debe estar como entre 50.
4: ¿Otros 1,000 pesos?
3: Sí, otros 1,000 pesos. Quizá poquito más.
4: De, 4,500, 5,000
3: Más o menos, sí, en total, sí, como 5,000 pesos.
5: ¿Cómo? Pues a nosotros lo básico, cuadernos, lápiz, pluma, resistol de barra, tijeras, diccionario, nos dijo que del año pasado puede ser.
4: Pero usted se puede reciclar algunas cositas.
5: ¿Sabes? Así es.
2: Los papás también participan en las compras y aseguran que buscan principalmente calidad y buen precio para que los productos puedan resistir todo el ciclo escolar.
6: Están bien, de hecho, pues ahorita aprovechando la promoción del 3x2, por eso andamos comprando. Sí, porque ya después suben un poquito más de precio.
2: En las tiendas las libretas tienen costo entre 30 y 80 pesos dependiendo la marca y el diseño. Los paquetes de lápices se encuentran en 25 pesos, los bolígrafos desde los 30 pesos, los juegos geométricos desde 30 pesos, gomas, sacapuntas se encuentran desde 10 pesos. En cuanto a las mochilas, los precios parten aproximadamente de 350 pesos para preescolar, 400 pesos para primaria y 500 pesos para preparatoria, dependiendo la marca. Las familias coinciden en que una de las principales formas de ahorrar es no dejar las compras para último momento, comparar precios y adquirir los productos con anticipación. Con imágenes de Jesús Tirado para RTG Noticias, Beatriz Galindo Matamoros.
0: Aquí estamos recordando con David, digo que a mí me gustaban los sacapuntas de esos de televisión en tercera dimensión, ¿te acuerdas? Que te movías y... ¿Y a ti cuáles te daban? ¿Los de fierro? ¿Por qué? Porque eras tremendo. Te acababas el lápiz en 2 días. No, no, pues compre lo necesario. Es importante que compare precios, como decía el señor, y compare precios. No compre lujo, porque al final de cuentas... Le vuelvo a insistir, ¿qué tal si el cuaderno compra así bien chida la portada y resulta que la va a tener que forrar con papel lustre? Y ya valió gorro, ¿no? Mejor aproveche, hay que, nada más con que los niños cuiden sus útiles y más que suficiente. Hacemos una breve pausa, volvemos.
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0: Estamos de vuelta, gracias por acompañarnos. Vamos con más información con esta noticia terrible, ¿no? Esta noticia internacional, unos 359 muertos, alrededor de 1.500 desaparecidos. Es hasta ahora el saldo de la tragedia ocurrida entre los límites de Nepal y China en el río Bote Koshi, donde un enorme glaciar cayera al cauce de este río. Nada más que impresionante se ve, ¿no? Fue tan grande el glaciar que causó este enorme, por decirlo así, como un enorme tsunami, ¿sí? Y bueno, arrasó con poblaciones como Sipabrusi, Siaprubesi, Timure, que es el que prácticamente desapareció, y Nuvakop. De acuerdo a las autoridades, el desbordamiento del río fue causado por este derrumbe de este glaciar y causó el desbordamiento impresionante en esta región del Tíbet. Se informa que al menos 529 fallecidos, o sea, aparte de los 300 muertos que ya le informé, 529 son extranjeros, y estiman que la catástrofe podría llegar pues a concentrar de 10.000 a 15.000 muertos. Las acciones de evacuación se han complicado en la zona por el mal tiempo y pues por la falta de caminos, dado que toda esa zona se devastó por el desbordamiento. Terrible, es una tragedia, creo que de unas dimensiones que no nos imaginábamos. Creo que nada más lo habíamos visto en películas como La Ola, ¿no? Películas que uno dice es la ciencia ficción, pero aquí no, mira, nada más. Terrible como derrumbó las casas por completo y borró del mapa a varios pueblos. Lamentable lo que está pasando allá en Nepal y parte de China, ¿no? Bueno, vamos a seguir con más información. La Secretaría de Gestión Integral de Riesgos y Protección Civil pues habla, dio un curso interesante sobre el tema, sobre qué hacer cuando pues se presente un sismo.
1: Un sismo, la preparación es la base para hacer frente y minimizar daños, y más teniendo en cuenta que el estado de Guerrero es el segundo a nivel nacional con mayor incidencia. Los sismos, como ya se sabe, no son predecibles, pero el establecer protocolos y tomar las medidas preventivas adecuadas hacen la diferencia. Fueron algunos de los planteamientos hechos por Andrés Gutiérrez Sánchez, maestro en Seguridad Pública y Protección Civil y Atención en Emergencias y Desastres, esto dentro de la conferencia titulada Sismo, Saber qué Hacer, organizada por la Secretaría de Gestión Integral de Riesgos y Protección Civil del Estado, esto a través de Zoom. Gutiérrez Sánchez plantea que estos protocolos deben de basarse en tres fases, que es antes, durante y después, priorizando que la calma y la preparación ante un sismo es vital. También conocer las vulnerabilidades de cada inmueble y siempre tener la cultura de un plan familiar, un plan en el trabajo, pero también en los lugares de recreación. También es importante conocer si la evacuación de un inmueble es factible o no, partiendo de que esté ubicado a menos de 30 segundos de la salida. De lo contrario, si no está en una planta baja o en un primer piso, lo mejor es buscar un lugar seguro. Finalmente, el secretario de Gestión Integral de Riesgos y Protección Civil del Estado, Roberto Arroyo Matus, agradeció la alta participación, ya que se contó con más de 500 asistentes conectados a esta charla, y reiteró que hay que estar siempre preparados, trabajar en simulacros y no tomarse nada a la ligera. También invitó a ser partícipe del próximo simulacro nacional convocado para el 19 de septiembre. RTG Noticias, Maui Ortiz.
0: Así que hay que estar preparados todo el año porque, pues, así es nuestra zona sísmica, ¿no? Pues no, los terremotos no se predicen. Habrá quienes les digan mentiras en las redes sociales principalmente, ¿no? Pero no se predicen, no sabemos cuándo pueden pasar. Que está temblando mucho en Sudamérica, es parte de las placas de Sudamérica y, pues, eso no se predice, ¿no? Vaya, la Tierra no dice, hoy voy a temblar, ¿no? Eso no, jamás. Bueno, realizan estudios geológicos en la colonia Manuel Abarca, esto en Tecpan de Galeana, esto con la finalidad de poder prevenir riesgos.
2: Especialistas de la Secretaría de Desarrollo Agrario, Territorial y Urbano, SEDATU, en coordinación con la Dirección de Gestión Integral de Riesgo y Protección Civil del municipio de Tecpan, llevaron a cabo estudios geológicos en diferentes puntos de la colonia Manuel Abarca, ubicada en la periferia de la ciudad, con el objetivo de evaluar las condiciones del terreno y prevenir riesgos en beneficio de los habitantes de este asentamiento poblacional. En la zona se realizaron brigadas geológicas y geofísicas utilizando equipo especializado, así como recorridos y evaluaciones físicas del terreno. Las labores técnicas continuarán este jueves, reforzando el compromiso de impulsar una planeación responsable y garantizar la seguridad de los habitantes del municipio. Desde Tecpan de Galeana, para RTG Noticias, Francisco Magaña.
0: En otras noticias, a un mes de cumplirse los 12 años de la desaparición de los 43 estudiantes de la Normal de Ayotzinapa, pues familiares exigen que se esclarezca.

0: exigieron a la presidenta Claudia Sheinbaum avanzar en las investigaciones para conocer el paradero de los jóvenes y castigar a los responsables. Integrantes del colectivo Lupita Rodríguez, en voz de David Molina Rodríguez, señalaron que una de sus principales exigencias es que se revise el expediente que permanece bajo resguardo de la Secretaría de la Defensa Nacional, al considerar que podría contener información que ayude a esclarecer el destino de los estudiantes.
1: Sigue siendo la misma, la aparición con vida de los 43 jóvenes estudiantes. La entrega, hoy en día, de los 800 fondos que tiene en sus manos el ejército mexicano y que se le topó al grupo interdisciplinario de expertos independientes.
0: Los manifestantes también lamentaron que políticos que conocen la verdad de los hechos prefieran guardar silencio y exigieron que se esclarezca plenamente lo ocurrido con los estudiantes desaparecidos. RTG Noticias, Felipe Zurita.
2: La Fiscalía General de la República inició proceso penal contra Miguel N. y Bartolo N., ciudadanos sudamericanos detenidos junto con una embarcación menor en la que transportaban una tonelada, 579 kilogramos de cocaína, sobre la playa La Antena en Petatlán, Guerrero. La Fiscalía Especializada de Control Regional en Guerrero integró la investigación correspondiente y obtuvo la vinculación a proceso de ambos extranjeros por su probable participación en delitos contra la salud en la modalidad de transporte de clorhidrato de cocaína. La Fiscalía judicializó y logró que a Miguel Ángel N. y a Bartolo N. se les impusiera medida cautelar de prisión preventiva oficiosa, así como un plazo de 3 meses para el cierre de la investigación complementaria. Bueno, exigen retirar de las calles de la entidad pues los nombres de personajes que están señalados como represores o como violadores de los derechos humanos. Vamos hasta la región centro.
0: Familiares de luchadores sociales, entre ellos el cantautor guerrerense de música de protesta Lenin Fernández, respaldaron la iniciativa de la diputada Marisol Bazán para retirar de calles y espacios públicos del estado los nombres de personas señaladas como represores o vinculadas con violaciones a los derechos humanos. Consideraron que esos espacios deben honrar a quienes defendieron al pueblo de Guerrero.
3: La diputada Marisol Bazán, pues de quitar de la nomenclatura del estado y de las calles del estado de Guerrero de los represores.
0: Afirmaron que su respaldo a la propuesta legislativa responde a una convicción y a la necesidad de preservar la memoria de las víctimas, además de impulsar cambios que alcancen a las comunidades y pueblos más apartados del estado. RTG Noticias, Felipe Zurita.
2: Pues ahí está la propuesta, ¿no? ¿Cuántos políticos del neoliberalismo nos pusieron nombres de colonias, de calles, hasta nombres de sus esposas a calles y colonias? O sea, no tuvieron vergüenza en poner, ocupar sus nombres para, pues al final eran servidores públicos, no tenían por qué tener nombres de calles ni de colonias, ¿no? Pues son servidores públicos, no son ni dioses, ni propietarios de municipios, ni de ciudades, o sea, es increíble, ¿no? Hasta dónde llegó la desfachatez. Hacemos una breve pausa, volvemos.
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0: Bueno, ya estamos de vuelta. Gracias por acompañarnos. Nos hemos hecho la pregunta si en algún momento la inteligencia artificial va a desplazar a las y los maestros. ¿Qué opina la gente? ¿Qué opinan los propios maestros? Y bueno, esto es lo que dicen al respecto. Vamos con la nota.
1: La inteligencia artificial IA cada día crece más. Abarca todos los sectores del conocimiento. En la educación, es una excelente herramienta para el proceso enseñanza-aprendizaje. La señora Isabel Ramírez considera que los maestros jamás serán reemplazados por la inteligencia artificial.
2: ¿La inteligencia artificial va a suplir a los maestros en los grupos?
3: Jamás. Jamás, ni las virtuales, ni nada. Yo estoy inconforme. Exactamente, capacitarse exactamente para que él sea mejor que las dichosas máquinas que nos están dando para los alumnos.
1: Noemí dijo que una máquina o la IA no puede suplir a un docente en el aula.
4: No, es una herramienta y como nunca vas a, por así decirlo, suplantar lo que es la experiencia de un maestro. La IA puede tener las herramientas, te puede brindar información, pero a veces esa información está mal. Y a veces necesita uno la experiencia de una persona para saber exactamente qué es lo real y qué es lo que puede cambiar.
1: Ya lo escuchamos, los ciudadanos consideran que la inteligencia artificial nunca va a poder sustituir a los docentes. Jesús Tirado en la Lente, les ha informado Hugo Sandoval Alcaraz para RTG Noticias.
0: Como lo dice la joven Noemí, ¿no? Dice, es una herramienta, exactamente, es una herramienta en la cual le puedes preguntar, hay que saberle preguntar a la inteligencia artificial, hay que saber seleccionar la aplicación correcta para lo que deseas, si deseas para escribir, para diseñar, para fotografía, o sea, para todo existe la inteligencia artificial, pero es una herramienta, nunca va pues a hacer a un lado, aquí está todo, esta es tu inteligencia, ¿para qué quieres que lo haga un aparato, no? Te puede ayudar, pero aquí está la inteligencia. En fin, vamos ahora con el Día Nacional. Mañana es el Día de los Abuelitos, así se conoce más popularmente, Día de las Abuelitas y de los Abuelitos. Por supuesto, nuestro mayor reconocimiento a cada uno de ellos. Y vamos a conocer más acerca de esta información con Maui Ortiz.
5: En el marco del Día Nacional de las Personas Adultas Mayores, conocido también como el Día de los Abuelos, este 28 de agosto, Guerrero enfrenta el reto de consolidar esquemas de salud e integración social para un sector de la población en crecimiento. La fecha tiene como objetivo central reconocer la experiencia, sabiduría y fundamentales aportaciones de las personas mayores a las familias y a la sociedad, promoviendo el respeto a sus derechos y por supuesto que garantizando su bienestar integral. De acuerdo con cifras del Instituto Nacional de Estadística y Geografía en México, viven aproximadamente 15.1 millones de personas de 60 años o más. En Guerrero, 464.782 radican, y esto representa el 12.5% de la población total. Los padecimientos recurrentes en la tercera edad, de acuerdo con el sector salud, son la hipertensión arterial, afectaciones del corazón, artrosis, artritis y osteoporosis, también la diabetes mellitus y el Alzheimer y la depresión. Para Manuel, de 70 años, la receta de haber hecho ejercicio de joven y ahora con algunos años a cuestas, no se queda quieto, le ha dado buenos resultados, pues afortunadamente no le duele nada y no tiene ninguna enfermedad y dice que es totalmente feliz. Cada mañana de la colonia Zapata, donde vive, se dirige a la Aurrera Costera, donde es vigilante en el estacionamiento desde hace 10 años y de ahí saca para irla pasando y no solo depender de la pensión que recibe y del apoyo que le dan sus hijos.
6: Ándele, exactamente.
7: No, ¿verdad?
6: Sí, es lo que me mantiene saludable a mí, porque ando siempre activo, pues.
7: El día que uno se siente, ya todo le duele.
6: Sí, todo le duele cuando está uno a su casa arrumbado ahí nomás. Todo le duele uno.
7: Oiga, y ¿cuántos clientes tiene? ¿Ya lo llegan, lo buscan?
6: ¿Alguna? Sí, son conocidos los clientes que me conocen aquí.
5: Edwin Zarate, Imágenes, RTG Noticias, Maui Ortiz.
0: ¿Quién como el señor no le duele nada, verdad? Yo conozco unos que les duele hasta las uñas de los pies, ¿verdad? Bueno, pero ellos tienen 40 años. En fin, hay que cuidarse. Mañana es el día de las personas, de las adultas mayores. Y bueno, hay que hacer todo nuestro mayor reconocimiento porque pues, son muchos años de experiencia que se tiene que aprender mucho de ellos y de ellas. Hay mucho que aprender. Son todo un mundo de experiencias, de conocimiento. Y hay quienes hacen a un lado a la persona mayor, que porque ya no sirve, que porque esto. Nada de eso, ¿eh? Recuerden que hay leyes que protegen a nuestros abuelitos, a nuestras abuelitas. Y a los abuelitos y a las abuelitas les digo, no se dejen. De verdad. Que ya quieren que firme la herencia, no se dejen. Que el hijo trabaje. ¿Verdad? Ya nomás están esperando a ver, fírmale aquí la pensión. Vete a trabajar, no se deje. Su dinerito guárdelo y gásteselo. Váyase de viaje, mejor. Vamos con el abuelito Manuel Nava, ¿verdad? Aunque él no le guste, un abrazote para Manuel Navas. Vamos con su sección Cuestión de Peso.
8: ¿Cómo les va? ¿Cómo están ustedes? El plazo para hacer compras es una cuestión de peso. No todas las adquisiciones justifican el mismo nivel de financiamiento. Para algunos productos de consumo cotidiano, extender los pagos durante muchos meses puede significar que el bien haya sido utilizado completamente antes de terminar de pagarlo. Por ejemplo, una compra de 18 mil pesos puede dividirse en 12 pagos aparentemente accesibles. Sin embargo, existen intereses, comisiones de apertura o seguros obligatorios. El monto total desembolsado podría ser considerablemente mayor al precio original del producto. Por esta razón, es recomendable calcular siempre el costo total del financiamiento y no únicamente el importe de cada mensualidad. También conviene revisar si existe la posibilidad de realizar pagos anticipados y si estos reducen efectivamente el costo financiero. En cambio, si se trata de bienes duraderos como electrodomésticos, equipos de trabajo, computadora o mobiliario, algunas personas consideran razonable distribuir el costo durante un plazo mayor, siempre que el compromiso mensual resulte compatible con el presupuesto. Considerar el plazo para las deudas es una cuestión de peso. Por el favor de su atención, muchas gracias.
0: Bueno, pues ya nos vamos. Mañana tenemos más información a las 10 de la mañana con Aileen Muñoz, a las 2 de la tarde con Irvin Ávila y a las 8 de la noche con repetición a la medianoche. Aquí los esperamos. Muchísimas gracias. Que descansen.
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3: Ya son las 9 de la noche con 32 minutos. Excelente noche para todos ustedes que nos están acompañando en sintonía, en redes sociales, también en diferentes plataformas digitales. Los saludamos a todos ustedes que nos están acompañando en esta noche de este día jueves, a todos ustedes que están ya en estos momentos disfrutando de la hora de la cena, a todas las familias de esta bonita región de la Tierra Caliente que se encuentran reunidas, cenando, disfrutando. Y también para todos los que se encuentran festejando su cumpleaños, muchas felicidades a todos ustedes. Les deseamos todo lo mejor de la vida en este día jueves, en este día especial, jueves 27 de agosto. Ya casi finalizamos pues este mes de agosto y se terminaron las vacaciones. Ya están pues las vacaciones ya casi finalizadas y pues bueno, el día lunes regreso a clases. Así es que yo creo que ya todos los estudiantes de diferentes niveles educativos ya se están preparando con los uniformes, los útiles escolares. Así es que han de andar los papás también en busca de los útiles escolares y los uniformes, pues que ya es tiempo pues de empezar con las compras de ahora de regreso a clases, con los útiles, el uniforme, los zapatos y todo lo que van a llevar el día lunes, que ya inician las clases. Ahí están, pues, un saludo para todos ustedes. Y, pues, bueno, también vamos a darles en esta noche recomendaciones, medidas viales para todos los conductores del servicio público, como particulares, como conductores motociclistas. Hay que manejar con mucho cuidado, con mucha precaución. Últimamente ha habido muchos accidentes, tanto de motociclistas como de automovilistas. Hay que manejar con mucha precaución. Si va a manejar, a todos los conductores automovilistas, les hacemos la cordial invitación. Si va a tomar el volante, no ingiera bebidas alcohólicas, no hacer uso de su teléfono celular cuando vayan conduciendo, ya que es un aparato que nos distrae y podemos tener un accidente, ocasionar un accidente. También muy importante respetar los señalamientos que hay en carretera. Hay que respetar los semáforos, no conducir en demasiada velocidad. Recuerde que alguien lo espera en casa. Para todos los conductores automovilistas, para todos los conductores motociclistas, hay que manejar con más precaución, porque últimamente muchos accidentes de conductores de motos pues ha habido últimamente, y pues hay que utilizar, muy recomendable, hay que utilizar el casco te puede salvar la vida, y si lleva acompañante pues con más razón debe de manejar con más cuidado, con más precaución. Hay que manejar con mucha precaución porque muchos conductores, déjenme decirles que muchos conductores motociclistas manejan en sentido contrario, no respetan los señalamientos que hay en carretera, se pasan los semáforos y cuando menos te lo esperas, ahí está el accidente. La invitación para todos los conductores motociclistas: hay que manejar con mucha precaución y no hacer uso de su teléfono celular cuando vayan conduciendo. Muchos motociclistas llevan los auriculares del teléfono y van hablando por teléfono y ni cuenta se dan a qué horas sucedió, a qué horas pasó el accidente. A veces no escuchas cuando un automóvil te pita el claxon porque vas escuchando música o vas en una llamada telefónica con los auriculares. Así es que hay que evitar todo eso para evitar accidentes. Pues ahí está la cordialmente invitación. Y recuerde, mi amigo conductor motociclista, como automovilista, hay que manejar con mucho cuidado, con mucha precaución, ya que los accidentes pues se están dando pues casi a la vuelta de la esquina ya están los accidentes. Pues bueno, hay que manejar con mucho cuidado, ahí está la invitación para todos ustedes conductores motociclistas, y también hacemos una invitación para toda la ciudadanía de no quemar la basura. Muchas personas se quejan, hay muchas quejas que queman basura en su casa, en la calle, queman la basura. Hay que depositar esa basura en los contenedores de basura, ya que si quemas tu basura, pues estás contaminando el medio ambiente, te estás contaminando tú misma, tu familia, y contaminas el medio ambiente. No hay que quemar basura. Muchas personas llaman para pedir esta ayuda, para pedirles que no quemen basura. Pues mucha gente acostumbra, tiene esa costumbre de quemar basura en la noche, pero también es muy malo porque absorbemos ese humo de basura y nos contaminamos tanto el medio ambiente como también uno mismo. Pues bueno, ahí está la invitación, no hay que quemar basura en su casa, en la calle, hay que tirar mejor esa basura en los contenedores de basura o depositarla en los carros de basura. Pues bueno, ahí está la invitación para toda la ciudadanía en general. Y pues bueno, vamos a seguir continuando con más música. Vamos a escuchar un poquito de música que tenemos por acá, de esta música muy bonita, recordando estos años de esta música de los años, pues, 90. Bonita música para disfrutar en esta noche. Vamos a escuchar a Luis Miguel, tenemos esta canción, se llama Ahora te puedes marchar. Ya son las 9 de la noche con 38 minutos, excelente noche. 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

0: Claro que sí, pues ahí acabamos de escuchar al grupo Maná con esta canción. Oye, mi amor, ya son las 9:46. No le cambies de frecuencia, sigue en el 820, sigue en el 97.7 FM de tu radio y continuamos con la programación. Nos vamos a un breve corte y regresamos con más música.
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Gracias, señor. Es el tema que llevamos, con el cual les damos la más cordial de las bienvenidas a nuestra programación en el 97.7 y en nuestra página de internet. En este día les saludamos, le felicitamos y le acompañaremos hasta las 10 de la mañana. No está solo, está muy bien acompañado con RTG Coyuca de Catalán. Gracias también a quienes nos siguen a través de nuestra página en internet. Vamos al tema. Y bueno, pues cómo nos amanece en Coyuca de Catalán. Vamos a ver, con 26 grados centígrados nos amanece. Y bueno, pues los días calurosos siguen. Se esperan 5 días calurosos a partir del día domingo, así nos los reporta. Con mucho gusto lo compartimos y le informamos. Días calurosos continúan en Coyuca de Catalán o en nuestra región. Y bueno, pues está parcialmente nublado. Dice que la temperatura será de 37 grados la máxima y estará el cielo principalmente despejado, en este momento nublado, con una sensación térmica de 27 grados centígrados y sin precipitaciones en las próximas al menos 2 horas. Bueno, pues ahí está nuestro reporte para todos nuestros amigos y todos nuestros seguidores. No va a llover ahorita en las próximas 2 horas, hay tiempo para trasladarse, pero de todas formas tome sus precauciones, de todas formas, mis amigos, para que no se les haga tarde, para que no llegue pues con minutos de retardo. Porque suele suceder, nos pasa, así es, y pues vienen los inconvenientes. Vamos adelante con la parte musical de nuestra programación y ahora les vamos a llevar este tema con el señor Lalo Mora, a punto de marcharme.

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0: Te llevaste lo mejor, el señor Ramón Ayala con nosotros, deleitándonos, llevándonos sus éxitos de ayer. Y bueno, pues esos éxitos que lo consagraron en el gusto de todos ustedes. Vamos a llevar felicitaciones con muchísimo gusto en este día 28, es ya viernes 28 de agosto, a quienes llevan el nombre de Agustín o Agustina. Muchas felicidades a nuestros amigos, a nuestra amiga Agustina y a nuestro amigo Agustín. Les saludamos, les felicitamos y les deseamos que tengan un lindo día de cumpleaños o de celebrar el día de su santo. A veces las fechas dicen, no, pues no voy a festejar mi cumple hasta el día de mi santo. O voy a festejar el día de mi santo porque para el día de mi cumple no van a estar aquí familiares o allegados muy, muy importantes en su vida. Entonces, a veces es en el mismo día las dos, es su fecha de nacimiento y también es el día de su santo. Es doble felicitación y ese mero día se hace la fiesta. Y para todos los que ya tienen preparada la fiesta, bueno, pues que inviten, ¿verdad? Queremos pastel. O queremos ir a la birria. ¿Qué se va a preparar? Lo que se prepare de todo corazón será muy bien recibido y desde luego compartido con todo ese gusto. Y la convivencia será grata. Así es que con esa mentalidad se prepara una fiesta para tener una grata convivencia y reunirnos con motivo del cumpleaños y de su santo con nuestros seres queridos. ¡Felicidades! ¡Felicidades de parte de sus amigos de RTG Coyuca de Catalán! Ya son las 6 de la mañana con 36 minutos en RTG, así es que nos vamos con más música a través del 97.7. Le acompañamos, no es tan solo.
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1: A 6 de la mañana con 54 minutos en RTG Coyuca de Catalán. Bienvenidos todos los que se acaban de incorporar a nuestra programación a través del 97.7. Estamos llegando a todos ustedes con el gusto y el placer de acompañarles en este inicio de sus actividades. Y también a todos los que nos visitan en nuestra página en internet. Bienvenidos. Vamos adelante, saludito allá para nuestro amigo

el señor Lorenzo Benítez, a su esposa y a toda la familia que día a día nos acompañan. Gracias por su preferencia. Y también saludito para la señora Gloria Hinojosa, para su esposo, que también nos acompañan ya en el 97.7. A la familia Sánchez Covarrubias, aquí en Coyuca de Catalán, también les saludamos afectuosamente, muy especialmente al señor Rufino y a la señora Juanita. Gracias a todos nuestros amigos Amos del Volante que están laborando en este momento, brindando servicio, cubriendo estas importantes rutas. A nuestros amigos de las diferentes, de los diferentes microbús, combis o camionetas que cubren en toda la región. Vaya el saludo para ustedes y también para los usuarios que nos están escuchando en este momento. Reciban nuestro cordialísimo saludo. Vámonos con el tema, ya está listo. Ahora Modesta Ayala.

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1: Me regalo contigo el tema que les acabamos de llevar y estoy seguro que muchos los cantaron. Bien, pues a cantar, mis amigos, para liberar el estrés, sobre todo si ya está en actividad y tiene mucho trabajo que hacer, a cantar para liberar ese estrés y desde luego ganar energía positiva para laborar con mucho entusiasmo. Y bien, saludito para nuestra amiga Carlota, también para doña Sabi, para nuestra amiga Norma, que vienen de allá de Tierras Blancas al mercado municipal de aquí de Coyuca de Catalán, para todos nuestros amigos y amigas locatarias aquí en el interior del mercado o en toda el área de mercado en la señorial Coyuca de Catalán, y para todos en los diferentes mercados en las zonas comerciales más importantes donde nos están también recibiendo. Gracias, gracias, mis amigos. Avanzamos con más, llevándoles más música y desde luego más felicitaciones a todos nuestros amigos y amigas que llevan el nombre de Agustín y a mis amigas agustinas. Muchas felicidades, que tengan un lindo día de cumpleaños, con abrazo, con apapacho, y es fin de semana, así es que todo está listo, dispuesto para celebrarle su santo o su cumpleaños. Continuamos con la parte musical de nuestra programación y les vamos a llevar ahora este tema que el señor Joan Sebastián nos entrega, Diséñame.
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Diséñame el señor Joan Sebastián, acompañándonos en esta mañanita muy agradable con 26 grados centígrados de temperatura. Excelente, excelente. Bien, pues vamos a llevar saludos a todos nuestros amigos allá en Tlapehuala, en Nuevo Guerrero y San Juan Mina. Muchísimas gracias por permitirnos acompañarles. Allá en Arcelia, en la bella novia Morena del Sol también. Para allá va nuestro saludo para todos nuestros seguidores en el 97.7 y desde luego quienes ya nos visitan en nuestra página de internet. Continuamos y vámonos con algo más. Ahora este tema, No Volveré.

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Regresamos. Las 7 de la mañana con 12 minutos en RTG Coyuca de Catalán. Hoy es 28 de agosto, día de los abuelos. Hoy es día de los abuelitos, así es que hoy celebraremos, hoy vamos a tener celebración, vamos a festejar. Así es que en la gran mayoría de los hogares hoy hay fiesta en este día de los abuelos. Bueno, pues muchas felicidades a todos nuestros abuelitos, a todos nuestros abuelitos que nos están escuchando, acompañando. Bueno, pues ya para ustedes va este saludo afectuoso con toda esa admiración y respeto que nos merecen. Y les invitamos a reportarse en nuestra línea telefónica. Recuerde que tenemos el 767-67-521-39 y también es nuestro WhatsApp. Nos pueden hacer ahí sus comentarios en el WhatsApp del 767-67-521-39. RTG Coyuca de Catalán. Vámonos a la música, vámonos a la música. Y ahora el señor, bueno, otro de los grandes temas que nos hacen cantar y que nos hacen llenarnos de energía positiva, es este, Nos estorbó la ropa.

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Agua salada es el tema que llevamos para todos ustedes aquí en nuestro programa desde la mañana, acompañándoles a todos nuestros amigos madrugadores, a todos los que desde muy tempranito se incorporan para iniciar sus actividades. Estamos con ustedes, RTG Coyuca de Catalán. Vámonos con el siguiente tema. Ya a las 7:27 es momento de invitarles a permanecer cautivos para que escuche de principio a fin y no pierda la secuencia de la conferencia La Mañanera, información relevante y verídica. Así es que le invitamos a permanecer y mantenerse bien informado. Vamos por el último tema. Esto es El Viejo Naranjo. Con esto cerramos nuestro programa desde la mañana.

0: 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Por hoy ya terminamos y nos escuchamos todas las mañanas desde la mañana. Buenos días, se quedan con la conferencia La Mañanera del Pueblo.
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0: ¿Cómo están? Qué bueno, bien también. Bueno, el día de hoy, ahora sí empezamos 7:30 en punto. El día de hoy está con nosotros la consejera jurídica, Luisa María Alcalde, y está también José Antonio Peña Merino, titular de la Agencia de Transformación Digital y Telecomunicaciones. Hace, pues, no sé cuándo, más o menos un año, o menos de un año, sea un año, se aprobó una nueva ley para telecomunicaciones, radiodifusión y telecomunicaciones. Si recuerdan, lo que era el IFETEL dejó de existir y se creó una comisión con autonomía técnica, que es la Comisión de Reguladora de Telecomunicaciones. Comisión Reguladora de Telecomunicaciones. En esta nueva ley, una de las grandes o de los grandes cambios que hubo es el derecho de las audiencias, que es una petición de hace muchísimos años de la sociedad, porque el derecho a la información veraz, pues, es un derecho constitucional del pueblo de México. La comisión el viernes de la semana pasada emitió una serie de lineamientos que están a consulta pública en este momento. Esa es una tarea de la comisión con su autonomía técnica, pero consideramos relevante que todas y todos conozcan en qué consisten estos lineamientos. Entonces le pedí a la consejera jurídica que pudiera presentarlos, qué fue lo que presentó esta comisión. Se abre la consulta pública para que se pueda participar y se pueda pues llegar a los lineamientos de manera definitiva, que tienen que ver con el derecho a la información. Entonces, Luisa María nos va a explicar qué es lo que dice la ley y cuáles son los lineamientos que emitió la comisión el viernes de manera muy relevante. Y está Pepe Merino para poder contestar alguna duda relacionada con todos estos temas. Entonces, le pido a Luisa María que nos haga la presentación. Eso por un lado. Por otro lado, consulta pública que se está emitiendo es tanto para las empresas que se dedican a la telecomunicación como para las personas, para que todos podamos participar en la definición de estos lineamientos, desde quienes tienen una radio comunitaria hasta las grandes empresas o la ciudadanía en general. Ahora sí, Luisa María.
1: Muchas gracias, presidente. Aquí voy. Muchísimas gracias, presidenta. Con su permiso, medios de comunicación, pues vamos a presentar estos lineamientos emitidos por la Comisión Reguladora de Telecomunicaciones el pasado viernes, que tiene que ver con la protección de los derechos de las audiencias. ¿Quiénes son las audiencias? Pues todas y todos nosotros que vemos la televisión, que escuchamos la radio. Adelante. Primero, antecedentes importantes. En 2013, desde 2013, se introduce en nuestra Constitución los derechos de las audiencias. Se incorpora en nuestro texto constitucional. En 2014 viene una reforma a la Ley Federal de Telecomunicaciones, donde ya se expresa de manera más aterrizada estos derechos. Fíjense bien, unos años después, en 2017, viene una contrarreforma en donde se eliminan los derechos de las audiencias. Después, la Corte, en 2022, invalida la contrarreforma y establece que era un retroceso el poder, el quitar de la ley el derecho de las audiencias. No es hasta que llega la presidenta que se emite una nueva ley en materia de telecomunicaciones y radiodifusión, donde se recupera y se fortalecen los derechos de las audiencias. Valga decir que la contrarreforma se da impulsada por el Partido Acción Nacional. Adelante. Lineamientos generales, primero que nada, decir, como aquí ya se expresó, que es la Comisión Reguladora de Telecomunicaciones quien emitió y trabajó estos lineamientos que hoy están a consulta pública. Son 20 días de consulta, del 27 de julio al 21 de agosto. Este es el portal, incluso pusimos el QR porque todas y todos podemos participar. Participación activa de audiencias, concesionarios, academia, organizaciones civiles, con el objetivo de enriquecer, es decir, de conocer y de en todo caso hacer propuestas sobre estos lineamientos que ya se encuentran en este portal. Adelante. ¿En qué consisten los lineamientos y a quién aplican? Bueno, los lineamientos fijan la ruta para hacer efectivos los derechos de las audiencias. Se definen con precisión los conceptos establecidos en la ley para que no haya laxitud, subjetividad o discrecionalidad a la hora de interpretar dicha ley. Estamos hablando de radio y televisión. Estos lineamientos aplican para radio y televisión y son obligatorios para concesionarias de televisión abierta y radio, las concesionarias de televisión y audio de paga, así como las programadoras, tanto de uso comercial como de uso público, como también de uso social. Se definen en los lineamientos cuáles son los derechos de las audiencias y las responsabilidades de los medios para proteger dichos derechos. Se obliga a los medios a contar con un código de ética y también designar personas defensoras de las audiencias. Y finalmente se contemplan mecanismos de protección para las audiencias a través de las quejas. Lo vamos a ver ahora. Adelante. ¿Cuáles son los derechos de las audiencias establecidos en la ley y en estos lineamientos? Uno, recibir información veraz y oportuna. La obligación o responsabilidad de los medios es no difundir información falsa, descontextualizada o información histórica como si fuera actual. Número dos, distinguir entre información noticiosa y opinión. No es lo mismo emitir una opinión que dar una noticia. El medio debe garantizar la distinción entre noticia y opinión por medio de menciones, mensajes en pantalla o cortinillas o plecas. No tratar de engañar a la audiencia, decir esto es una opinión o esto es una noticia. Ambas cosas se valen, pero hay que aclarar de qué se trata. Tres, distinguir entre publicidad y contenido. Ese es el derecho que tenemos las audiencias y la responsabilidad del medio es asegurar la diferencia entre lo que es publicidad y contenido a través de menciones, mensajes en pantalla o plecas. Esto es publicidad, esto es contenido. Cuatro, derecho de réplica. Permitir que las personas soliciten al medio corregir información falsa o inexacta que afecte su imagen. Y finalmente, se innova también en esta ley y en estos lineamientos sobre las audiencias con discapacidad. Contar con servicios de accesibilidad a personas con debilidad auditiva y contar con representaciones visuales respetuosas e inclusivas. Adelante. Respecto al código de ética, todas las estaciones de radio y televisión deben emitir un código de ética y este código de ética debe incluir mención expresa de los derechos de las audiencias, procedimientos para presentar quejas ante las personas defensoras de las audiencias, criterios editoriales y valores que aseguren que difundir información noticiosa se cuenta con elementos para concluir que la información es veraz y mecanismos para la designación de las personas defensoras. A su vez, todas las radiodifusoras y televisoras deben contar con personas defensoras, para radios y televisorias comunitarias, indígenas y afromexicanas, la persona deberá provenir de la misma comunidad. Las personas defensoras deben regirse por los principios de imparcialidad, independencia, objetividad y transparencia. Las personas defensoras no deben tener conflicto de interés. Se designará al menos una persona defensora por concesionaria y finalmente tendrán a su cargo la atención de las quejas presentadas por las audiencias. Finalmente, y como último punto, la queja. El procedimiento que tenemos las audiencias. Adelante. ¿En qué consiste? La persona que forma parte de la audiencia presenta una queja. La defensa presentadas por las audiencias. Finalmente, y como último punto, la queja. El procedimiento que tenemos las audiencias. Adelante. ¿En qué consiste? La persona que forma parte de la audiencia presenta una queja. La defensoría, el defensor de las audiencias, recibe la queja y pide un informe al medio. Si se vulneraron los derechos, emite una recomendación a dicho medio. Si el medio no atiende la recomendación, se acude a la Comisión Reguladora de Telecomunicaciones para que pueda intervenir. Y en casos extremos donde hay no se siga, digamos, y no se respeten los derechos de las audiencias, puede llegar a haber multas y sanciones como última instancia a través de la Comisión Reguladora de Telecomunicaciones. La Defensoría tiene un plazo para resolver las quejas de 20 días. Estos son los lineamientos, 20 días de consulta, así que un llamado a que los conozcan y a que puedan participar. Es cuanto, Presidenta.
0: Gracias. Esto viene de la ley que fue aprobada y ahora son los lineamientos. Está consulta, incluso han estado participando.

Participando en la emisión de los lineamientos, muchos de ustedes y también de las empresas grandes de telecomunicaciones. Pero se abre consulta para que todas y todos participen. Esta comisión regula radio y televisión.

0: no están en esta regulación, que son temas pues que están también a discusión de la sociedad. Pues esta es la información del día de hoy y ahora sí vamos a las preguntas. A ver.
1: Gracias, presidenta. Máximo Allende, de Subjetivo. Presidenta, hay quienes han hecho de la mentira su negocio. Lo mismo inventan el chupacabras que lo mismo inventan los libros comunistas. Con esta consulta que hoy se publica, y ahora entendemos que, digamos, la sanción a la que se hace acreedor quienes deliberadamente mientan o no atiendan este procedimiento que nos ha explicado la consejera jurídica, dirán que es un esfuerzo más de la Cuarta Transformación por censurar a quienes inventan, insisto, los libros comunistas, el chupacabras, quienes abiertamente llaman a no hacer caso a las autoridades sanitarias en medio de una crisis por COVID-19, entre otras cuantas mentiras. ¿Qué decir al respecto, presidente?
0: Bueno, en la ley quedó establecido el tema de las multas. La comisión pues tendrá que decidir porque finalmente tiene su autonomía técnica. Desde mi perspectiva no se trata de multar. O sea, no es estar multando el objetivo. Si se fijan, es en realidad un proceso de autorregulación del medio, porque el medio nombra a su propio regulador o defensor de audiencias. Una radio, cualquiera que esta sea, una cadena de radio, ellos mismos nombran a su defensor de audiencias. Ellos mismos establecen su código de ética. Y cuando alguien reclama al defensor de las audiencias, dijiste esto y es mentira, o fue totalmente parcial la información que estás dando, no diste este otro punto de vista, pues el objetivo es que esta persona pues pueda comunicar dentro de los programas de televisión o de radio pues la otra posición o la propia queja que hace alguien de las audiencias. El objetivo es fortalecer la información veraz y también la diferencia entre una opinión y una información. No se trata de multar, eso sería ya la última instancia. El objetivo pues es que sea que no haya mentiras y que el agraviado o cualquier mexicano o mexicana diga, es importante que se den los distintos puntos de vista en cualquiera de las estaciones de radio, de televisión.
1: Ahora, presidenta, aprovechando la presencia del titular Pepe Merino, preguntarle sobre cómo va el registro de los celulares, de las líneas telefónicas, si es posible. Entiendo que hay un plazo que está por vencer. ¿Y cuál es la consecuencia de no registrar tu línea telefónica?
2: Muchas gracias. Con su permiso, presidente. Al momento hay 68 millones de líneas vinculadas. Es importante recordar que esta vinculación la hacen las empresas de telefonía, no es una acción que realice el gobierno. Y las empresas de telefonía únicamente resguardan el nombre y CURP de la pensora para poderlo vincular al número telefónico. Se tomó la decisión de mantener el registro durante los meses subsecuentes a partir del último dígito de cada número. Entonces, por ejemplo, si tu número termina en cero, el plazo se vence el 15 de agosto y lo que ocurre después del 15 de agosto es un plazo de 72 horas o bien si hay una recarga por parte del usuario, que al momento de hacer la recarga tenga que hacer el registro. El número 1 termina el 30 de agosto, el número 2 el 15 de septiembre y nos vamos así hasta el mes de diciembre. Esto para poder dar certeza a las personas de cuándo tienen que el límite para registrar su línea y además permite a las empresas pues no saturar sus sistemas en caso de que haya un número considerable de líneas, ¿no? Todas las líneas de pospago, es decir, quienes tienen un plan, ya están vinculadas porque al momento de realizar la adquisición con su empresa, pues dan la información del nombre y demás. Y este es un esfuerzo que se ha centrado más en las líneas de prepago, en donde nosotros estimamos alrededor de 40 millones de líneas de prepago que ya están registradas y faltarían

0: Otro tanto para concluir con la vinculación. Gracias, presidente.
1: Es importante porque hay mucha, ha habido desinformación o mala querer decir que el gobierno quiere tener el control de todas las personas. Esto es falso. El objetivo es disminuir los delitos al máximo que se cometen a través del teléfono. El gobierno no guarda los registros, lo guardan las empresas de telefonía. Y es principalmente porque hoy ya no se puede, porque la ley lo establece así, pero se vendían los chips de teléfono sin ningún registro. Y como ustedes saben, uno de los delitos que estamos atendiendo pues es el delito de la extorsión telefónica o delitos que se cometen utilizando los chips de teléfono, y para poder identificar al presunto delincuente que participó en la comisión de un delito, pues resulta muy importante la información que se tenga del teléfono. Si el chip no está asociado a una persona, pues entonces podrás tener el número de teléfono de la persona o del teléfono, pero no a qué persona se asocia. Entonces, las propias empresas de telefonía guardan la información y la autoridad solo puede acceder a partir de la orden de un juez o a partir de si una persona se encuentra reportada desaparecida. Pues entonces se le pide a la telefónica para que de manera inmediata se puede decir qué teléfono tenía, dónde está, cuál es la persona, qué tan cerca está, etcétera. Es esencialmente para fortalecer la seguridad en nuestro país. Ese es el objetivo. El gobierno, repito, no guarda la información, sino las empresas que dan el servicio, y las áreas de inteligencia de las secretarías estatales o de las fiscalías estatales o de la Fiscalía General de la República o de la Secretaría de Seguridad y Protección Ciudadana pueden solicitar a la telefónica mayor información en caso de un delito. Entonces, ese es el objetivo, cuidarnos entre todos. Y si se va a recargar el teléfono, pues sencillamente tienen que hacer el procedimiento de registro del número para poder seguirlo usando.
2: Presidenta, por otro lado, ayer un grupo de españoles y de exmandatarios latinoamericanos lanzaron un comunicado para señalar una inequívoca persecución política en contra de Ernesto Rufo. Lo curioso es que pues los abajo firmantes son personalidades como Mario Abdo, quien fue imputado por la Fiscalía Paraguaya de Asociación Criminal, Yanine Áñez, ex rea de Bolivia, que pasó 5 años en prisión, José María Aznar, quien estuvo vinculado a los donativos millonarios de contratistas españoles en la conocida Caja B del Partido Popular, Mauricio Macri, quien estuvo vinculado a los Panama Papers, el ex reo de Álvaro Uribe de Colombia, quien fue procesado por fraude y soborno. Al respecto, presidenta, saber si usted tiene alguna reacción a este comunicado que lanzan estos mandatarios y estas personalidades que he comentado.
1: Pues más allá de las personas, sería muy bueno que se informara, que siguieran la información que ha dado la Fiscalía General de la República, porque repito, no tiene nada que ver con un tema político, es un tema criminal, es un tema de, obviamente, hasta que no quede juzgado, de una persona que presuntamente, de acuerdo a todas las pruebas, pues cometió graves delitos por contrabandear combustible, así de sencillo, por cometer un fraude a la hacienda pública y por traer durante años combustible ilegal. Entonces, quienes firman diciendo que es un asunto político están equivocados. Es un asunto que tiene que ver con un delito por el cual está juzgado y que hay suficiente información por parte de la Fiscalía para poder haber obtenido una orden de aprehensión de un juez. Ayer creo que emitió otra vez un comunicado la Fiscalía nuevamente. y se siguen las investigaciones, y es esta persona junto con otros 7 que fueron detenidos por este delito.
2: Por último, presidenta, en Subjetivo publicamos una nota sobre lo que consideramos un novedoso mecanismo de contratación de deuda por parte de los ayuntamientos. En el estado de Veracruz, desde tiempos de Fidel Herrera, en 199 municipios se contrató una deuda alrededor de 1.200 millones de pesos con la banca comercial, que comprometió fondos federales, recursos federales. Al día de hoy se han pagado 2.570 millones de pesos, es decir, cerca del 200% de la deuda inicial. Y bueno, la semana pasada la gobernadora Rocío Nale anunció que el Estado va a absorber la deuda, pagar la deuda y finiquitar, pues, algo que de hecho, en términos de rendimientos para la banca comercial, pues ya se había pagado. Quisiera pedirle su reacción a, por supuesto, esta deuda de 1.200 millones de pesos de los municipios de Veracruz, pero sobre todo, presidenta, saber si hay algún mecanismo en el gobierno federal, algún candado, algo que se pueda hacer para que no los municipios no comprometan los recursos federales, porque al final del día es dinero de la federación que se compromete y que ya no llega a drenaje, alcantarillado, agua, luz, entre otras cuestiones.
1: Bueno, primero hay que ver si es dinero federal o es dinero de recaudación de los propios municipios. Pero el municipio es autónomo. O sea, desde el gobierno federal se puede coordinar, se puede apoyar, se puede orientar. Pero quien audita a los municipios, en el caso de recursos federales, es la Auditoría Superior de la Federación, que depende de la Cámara de Diputados. Si se encuentra que hay algún delito, alguna cuestión, informa de manera administrativa a la auditoría, o si hay un caso grave, pues que puede llegar a ser la comisión de un delito, pues se presenta ante la fiscalía. Pero los municipios son autónomos, esa es una característica del federalismo mexicano.
2: El mecanismo que detallamos es que el municipio compromete parte del fondo, parte de las participaciones federales, y si van a llegar 3 pesos, llegan 50 centavos, porque el resto ya está comprometido en una deuda bursatilizada, es lo que, como se le conoce, que es que, insisto, pues comprometen esta fracción.
1: Lo que pasa es que hay que ver para qué es la deuda. O sea, el municipio puede endeudarse, digamos, en una obra que cuesta 100 millones de pesos y el municipio solamente tiene 20 millones de pesos. El municipio puede solicitar una deuda para adelantar una inversión, si lo apoya el cabildo, e ir pagando poco a poco a partir del compromiso de las participaciones federales. Si se hace bien, si la deuda es adquirida, es clara, es transparente, no tiene problema, y es para beneficio de la gente, pues no tendría mayor problema. Es una atribución que ellos pueden hacer. Problema es cuando ese recurso es utilizado para otras cosas. Pero tienen facultades de endeudamiento, municipios y Estado. El problema es cuando se abusa de esta circunstancia o se pone en riesgo las finanzas públicas del municipio o del Estado. Entonces, no puede decirse a rajatabla está mal o está bien. Depende mucho de cada caso.
2: Gracias, presidenta.
1: Sí. A ver, de este lado. A ver, el compañero.
3: Buenos días, presidenta. Sobre el tema, al elegirse, primero, Manuel Galeazzi de Desinlínea y El Político en las Redes, preguntarle sobre si esta defensoría de las audiencias se tomará por consenso o será electa por consenso con las grandes cadenas de televisión y de radio.
1: Esto porque lo pone la propia empresa. O sea, esa atribución de, por ejemplo, las televisoras, TV Azteca, Televisa, Milenio, no sé cómo se llama en televisión, ellos van a poner a su propio defensor de audiencias y tienen que publicar un código de ética. Y a esa persona es a la que acude cualquier audiencia si tiene alguna queja.
3: Ok, ¿y de qué manera van a retomarse las opiniones? Porque mencionaba que se va a abrir un debate general, pero quisieras preguntarle a la consejera jurídica si ya han habido acercamientos directos con la consejería jurídica, si los medios mismos han mostrado interés por involucrarse.
1: Es la comisión, es a través de la comisión. La comisión es un órgano, no sé si es desconcentrado o descentralizado, desconcentrado, que tiene su propia autonomía técnica y tiene su propio consejo. Y ahí se determina. Como es de interés público, le pedí a la consejera que lo pudiera exponer junto con Pepe Merino, porque es importante. Y además se va a venir una serie de, porque ya empezaron hoy, a decir que es censura, no tiene nada que ver con la censura, es el derecho de las audiencias. El medio puede publicar dentro de un código de ética definido por el propio medio. Por eso decimos que es un proceso de autorregulación. Ya la multa es la última instancia si la comisión considera que no se cumplió en nada con lo que piden las audiencias. Pero es un proceso de la comisión. Es decir, la consejería jurídica participa no de manera directa en todo el proceso, sino como coadyuvante en cualquier momento. Pero no sé si quieres comentar algo.
4: De hecho, aquí pusimos la liga, si la quieren poner, incluso el QR, porque a partir de esta liga que emite la comisión, va a estar recibiendo opiniones diversas, tanto de las concesionarias, o sea, de las televisoras, radiodifusoras, pero también de las propias audiencias, que somos todas y todos. Se trata precisamente de tener 20 días para conocer este documento y para recoger todas las opiniones, y después la propia comisión hará una recopilación y una conclusión de todas las opiniones que se emitan para poder fijar ya los lineamientos y publicarlos en el Diario Oficial de la Federación. Esa era la importancia de poderlo presentar el día de hoy, porque el plazo inició ayer. Entonces, todas y todos sabemos hoy que están a consulta, no están ya publicados y que todos podemos participar. Aquí está la liga y cómo se puede participar.
3: En este caso, consejera, perdón.
4: Sí.
3: En caso de que ya se establezcan los lineamientos, ¿algún particular podría hacer una denuncia directa a la...
4: A ver, digamos, particular, todos somos audiencia, todos los que vemos la televisión o escuchamos la radio, somos audiencia de la radio y de la televisión, todos podemos participar. A partir del momento donde estos lineamientos se publiquen, van a suceder dos cosas. Uno, los medios de televisión y radio deben emitir sus códigos de éticas. Ese es el primer paso, digamos. Y en estos códigos de ética deben establecer los derechos de las audiencias que aquí expresamos y también señalar quiénes van a ser sus defensores de audiencias. Aquí la presidenta señalaba con claridad que son las propias concesionarias o los medios quienes van a nombrar a estos defensores de audiencias. Hay algunas lineamientos que orientan, por ejemplo, si se trata de comunidades indígenas, que sean de esa propia comunidad, que se trate de gente que no tiene conflicto de interés y que puede tener un ojo objetivo sobre la información que se presenta, pero son las concesionarias quienes nombran a estos defensores. A partir de entonces y del nombramiento de estos defensores, todos nosotros, cualquiera que considere vulnerado un derecho, puede presentar una queja. Esta queja que se presente va a ir directamente al defensor de la audiencia, dependiendo del medio. Lo recibe el defensor de la audiencia, lo analiza y pide información al medio. Si considera que debe haber una recomendación, recomienda al medio. Cualquier tipo de recomendación, como en este caso hay que identificar que se trataba de una opinión y no de una noticia, aclárese. Pero es el propio defensor de audiencia el que hace esta recomendación al medio. Lo ideal es que el medio recoja esa recomendación y la retome, la cumpla, corrija, proteja a las audiencias, aclare. Si no lo hace, entonces el ciudadano puede acudir también a la propia comisión en caso de que el medio no haya querido, digamos, corregir o retomar lo que el propio defensor está planteando. Así es el mecanismo. Aquí está el mecanismo de quejas. Si quieres ponerlo, Belmont, para que lo conozcamos. Presenta la audiencia su queja. Esa queja se recibe por parte de la Defensoría, quien pide un informe al medio. Si se vulneraron los derechos, se emite una recomendación al medio de ese propio defensor. Y si el medio no atiende la recomendación, entonces se tiene una especie de segunda instancia, que es la Comisión Reguladora de Telecomunicaciones. Esta comisión debe intervenir y debe solicitarle al medio que cumpla, digamos, con la recomendación que ha emitido el propio defensor. Si no lo hace, entonces tiene estos mecanismos extraordinarios, de sanciones, que en realidad pues no se trata, como aquí bien se decía, de llegar a esta instancia, sino que haya una constante autorregulación tanto de las audiencias como de los propios medios.
3: Gracias. Presidenta, cambiando un poco de tema, el día de ayer en un medio de circulación nacional salió que durante el primer semestre del año disminuyeron los empleos. La Secretaría del Trabajo emitió un comunicado y quisiera saber si usted podría explicarnos un poco a qué se refiere o cuáles son los parámetros que están comparando y qué informe tiene usted respecto al crecimiento de empleos, si han disminuido o no es cierto.
1: Hay un asunto estacional que ocurre en México, quizá no debería de serlo, pero así es. En enero hay una disminución, crece en diciembre, se terminan contrataciones y después se vuelve a contratar a las personas. Mucha gente tiene contratos de un año. Entonces cierra el contrato y después en enero baja el empleo y luego vuelve a subir porque se vuelven a hacer las contrataciones. Es así, ¿verdad? Luisa fue secretaria del Trabajo. Entonces, particularmente diciembre, enero, en todos los años, históricamente, sube en diciembre, cae en enero y luego vuelve a subir. Entonces, el economista toma el mes de diciembre como la fecha base para hacer la comparación. Esa comparación, pues en realidad no es correcta. Debe hacerse mes del año anterior con el mismo mes del año posterior. Tendrías que comparar junio del 25 con junio del 26, no diciembre del 25 con junio del 26 o con marzo del 26, porque particularmente diciembre tiene siempre un pico en el empleo. Cuando se compara mes con mes, entonces hay un crecimiento de 425 mil empleos de 2025 al 2026, que es lo que señala la Secretaría del Trabajo. O puedes comparar el mes anterior con el mes, es decir, mayo con junio, en cuanto creció el empleo. Entonces, esta es la aclaración que hace la Secretaría del Trabajo y Previsión Social. Y el periódico, pues, compara meses que no deberían de ser comparables.
3: Presidenta, ya para finalizar, el día de ayer el subdirector de Políticas Públicas de la Casa Blanca hizo un comentario de nuevo insistiendo en que en México controlan los cárteles de la droga y pues llamó la atención que comparó el Estado Islámico con los cárteles mexicanos e incluso Al Qaeda. Quisiera saber si usted tiene algún posicionamiento al respecto o le respondería en cuestión.
1: No vamos a entrar en debate. Hay buena coordinación y saben que nosotros... México gobierna el pueblo, no gobierna nadie más, gobierna el pueblo. Y somos un gobierno del pueblo. Y combatimos y trabajamos todos los días por la seguridad y la paz en nuestro país. Y hay resultados. Entonces, no voy a entrar en debate particular con él.
3: Incluso lo escaló un poco al mencionar que políticamente y el sistema judicial pues también lo controla. No sé a qué lo atribuye, si hay algún interés también político de campaña previo a las elecciones en noviembre.
1: Pues recuerden que hay campaña en noviembre, Digo, hay campaña porque hay elecciones en noviembre en Estados Unidos. Siempre hemos dicho que México no debe ser el elemento de definición de su campaña, porque pues, tiene que ser el propio Estados Unidos. Y como lo hemos dicho muchas veces, Estados Unidos tiene que mirarse a sí mismo, particularmente en el tema del consumo de drogas y de la distribución y lavado de dinero en Estados Unidos, relacionado con el narcotráfico. Ellos tienen una parte muy importante ahí. Y nosotros trabajamos en nuestro país y nos coordinamos en muchos temas. Tenemos mucha coordinación, incluido en seguridad, pero cada quien opera en su territorio.
3: Ya para, nada más aprovechando la presencia del secretario Merino, en caso de que la Universidad Nacional Autónoma requiriera apoyo para investigar esto de los exámenes o posibles trampas en los exámenes digitales, ¿habría la posibilidad de que hubiera un acercamiento o se brindaría la ayuda? Yo sé que usted ayer mencionaba que confiaba en que la UNAM resolviera el tema, pero sigue en boga, hubo una protesta incluso en rectoría de los que no quedaron seleccionados y pues quisiera saber si podría haber algún apoyo, algún auxilio.
1: Digo, apoyo siempre puede haber, pero en todo caso, si hay la comisión de un delito, es en todo caso la fiscalía. Yo creo que la UNAM tiene que resolver dos temas dentro de su autonomía. Uno, ¿cómo va a resolver el problema del propio examen? Si el examen no va a ser válido, si sí va a ser válido, si va a aplicar un nuevo examen, si los que obtuvieron la calificación aprobatoria, unos entrarán y otros no entrarán. Ese tema lo tienen que resolver ellos. ¿Qué va a pasar con ese examen que se aplicó a distancia y que encontraron que tuvo irregularidades? Ese es un tema que tienen que resolver pues, por los jóvenes, porque los jóvenes pues, siempre se preparan para el examen de admisión y pues, quieren tener certeza de qué va a pasar ahora que se entre a clases. Entonces, tienen que resolver esa parte. Y eso solo lo pueden resolver ellos porque es una institución autónoma, académicamente y también en términos de su forma de gobierno. Y ojalá lo puedan resolver pronto para que pueda haber certeza para todos los estudiantes que quieren entrar a la Universidad Nacional Autónoma de México. Es un tema que tienen que resolver. Y el otro tema, pues tienen que ver cómo se cometió este fraude. Si participó la empresa que contrataron para hacer el examen. Si fue más bien que cada quien individualmente, algunos estudiantes utilizaron la inteligencia artificial. Sí. Esa investigación, pues más que la propia agencia, aunque se puede dar asesoría, pues tendrían que revisar ellos con quién hacen esa investigación o si requieren de la fiscalía para realizar este tipo de investigaciones. Y si resulta eso, si van a poner una denuncia o no van a poner una denuncia. Así lo veo yo desde nuestra perspectiva, ¿no? Una cosa es cómo van a resolver quién entra y quién no entra a la UNAM, y eso lo tienen que decir ellos. Todo tiene que ser autónomo, tiene que ser ellos, y nosotros podemos apoyar en lo que nos pidan, pero es una decisión autónoma. Lo segundo es cómo se cometió el fraude. O sea, si estuvo involucrada la empresa, si no estuvo involucrada, si requieren presentar una denuncia o no requieren presentar una denuncia, y qué van a hacer en torno a ello. Y eso lo tiene que decidir la propia UNAM. Y el apoyo que requieran de la Secretaría de Educación Pública o de la agencia, pues por supuesto, pero es un apoyo. Ellos son los que tienen que tomar la decisión.
3: Gracias, presidenta.
1: Y nosotros podemos ayudar también con la Rosario Castellanos y con otras universidades para que los estudiantes sepan que siempre van a tener una opción para estudiar una licenciatura, sea a distancia o sea presencial. Vamos para acá, a ver quién, a ver el compañero que tiene su radio comunitaria.
5: Muchas gracias, presidenta. Alejandro Cabral, de la Asociación Mundial de Radios Comunitarias. Nos da mucho gusto que por fin se esté sacando el lineamiento sobre los derechos de las audiencias, porque esta es una exigencia añeja, no de nosotros, las radios comunitarias, sino de la sociedad, ya lo relataban, desde 2013 que lo estamos pidiendo. De hecho, ha habido éxitos de los defensores de las audiencias en el pasado, los conocemos bien, casos muy mediáticos, y hay que decir que México no es el primer país que legisla sobre esto, entonces es algo que se tenía que legislar hace mucho. qué bueno que se estén poniendo los lineamientos ya. Estamos participando en las en la revisión de estos lineamientos para dar nuestras opiniones. En lo general los conocemos y nos parece que está bien armonizado con lo que la ley decía. Hay que decir que en la Ley de Telecomunicaciones y Radiodifusión de este 2025 participaron varios colectivos de defensores de las audiencias. Entonces me imagino que sus propuestas están plasmadas ahí. A mí me parece muy bien. Me parece también que usted lo señalaba, esta ley aplica para telecomunicaciones, esto quiere decir para televisión y radio. Y dice bien, no aplica para medios digitales ni para prensa, pero podría, si esta ley funciona bien, por lo menos en esto de derechos de las audiencias, hacerse algo similar para la prensa, en una ley alterna, tal vez al gobierno federal le toque hacer alguna iniciativa o tal vez algún legislador le toca. Pero nos parece que sí es importante que dejen de aparecer estas noticias simuladas que realmente son boletines pagados. Si leemos la prensa de cualquier estado, probablemente el reportero que más notas produce es alguien que se llama redacción, y que sabemos que esos son boletines pagados y que vienen sin el nombre del periodista, ¿no? Entonces nos parecería importante que apareciera, en vez del reportero redacción, que dijera inserción pagada o boletín o algo por el estilo, que es parte del espíritu de estos derechos de las audiencias. Pero en este sentido, llevamos un año que se aprobó la Ley de Telecomunicaciones y Radiodifusión y sabemos que es un trabajo tremendo el que trae la CRT, la Comisión, para poder sacar los lineamientos, pero sí nos preocupa que no se hayan concluido estos lineamientos, porque la ley, lo señalábamos, tiene algunas ambigüedades. No está mal la ley, sino que es ambigua. Y en los lineamientos es en donde se puede cristalizar de qué manera se aplica una cosa u otra. Le pongo un ejemplo específicamente. En la sostenibilidad de los medios de uso social comunitario indígena y afromexicano, antes la ley nos otorgaba hasta el 1% de la publicidad oficial, de manera equitativa a todos los medios que existiéramos en ese tipo de uso. Hoy la ley señala que se nos puede otorgar entre el 1 y el 10%. Ya no dice de manera equitativa, nos parece incorrecto eso, porque esto puede generar mucha disparidad entre nuestros medios, pero además no dice cuándo el 1 y cuándo el 10. Esto lo dirá en los lineamientos, pero no hay hasta hoy una fecha para que esta parte de los lineamientos sea publicada. De hecho, había un calendario de la CRT para venir revisando los lineamientos de radiotelecomunicación en medios comunitarios y nos quedamos en la primera parte hasta noviembre de 2025. Falta la segunda y esto se verá hasta la tercera parte. Nos preocupa entonces porque ya llevamos un año en que la publicidad oficial se ha venido entregando de manera muy discrecional y tenemos una serie de campañas que antes eran equitativas hacia todos los medios comunitarios y hoy, por ejemplo, nos llama alguna dependencia y nos dice: queremos pautar únicamente con Ciudad de México y la zona conurbada. Queremos pautar únicamente con sureste. Y el resto de los medios nos quedamos o se quedan al margen de esto porque precisamente falta que la Comisión Reguladora de Telecomunicaciones termine de decirnos las reglas de cómo hacerlo. Ahí nos parece que ustedes también podrían dar algunas recomendaciones desde el área de publicidad oficial de cómo les gustaría que esta ley se armonizara.
1: Pepe, no sé si quieres comentar.
0: Perdón. Muchas gracias por tu pregunta. Una de las cosas importantes de la nueva ley en materia de telecomunicaciones y radiodifusión fue justamente dar un lugar más protagónico a radiodifusoras comunitarias, indígenas y afromexicanas, que incluye varias cosas, ¿no? Desde facilitación en términos de trámites específicamente, como un acceso a espectro a un costo mucho más reducido o incluso gratuito.
5: Sí, ¿no? Costo, sí.
0: Esa es, digamos, una parte importante, porque nosotros creemos, por supuesto, a partir, digamos, de las instrucciones de la presidenta, que estas radiodifusoras comunitarias, indígenas y afromexicanas juegan un rol importantísimo en sus localidades y en términos de la pluralidad de los medios en México. Eso lo primero. Y es una política que la Comisión, en su independencia técnica, operativa y presupuestal, ha puesto en primer lugar. Sobre el tema de los lineamientos que tú mencionas, antes era el máximo 1%, hoy el 1% de hecho es el mínimo, con un máximo del 10%. Y entiendo, los lineamientos se van a publicar también para consulta pública en máximo un mes. Entonces, así como hoy ustedes están participando en esta consulta pública sobre los derechos de audiencias, en un mes tendrán oportunidad de hacer lo propio en lo que toca a los lineamientos sobre publicidad en este tipo de estaciones. Gracias, presidente.
5: Gracias. Y también en este sentido, de ya hablando de los derechos de las audiencias específicamente, nos parece muy importante que las personas defensoras de las audiencias no solo tengan este contacto directo con las audiencias, que el medio de comunicación lo dé a conocer, sino que además, como algunos lo hemos hecho, que tengan su programa, que tengan su espacio al aire para promover los derechos de las audiencias y para explicarle a las audiencias a qué se dedican, qué es lo que hacen. Nos parece muy necesario que las personas defensoras de las audiencias tengan también voz en los medios para que quienes somos audiencias les conozcamos. Entonces, incluso a la prensa podríamos hacer un exhorto, que si no tiene la obligación de tenerlo, como mucho tiempo no tuvimos la obligación nosotros y sin embargo podíamos tener una persona defensora de las audiencias, que empiecen a experimentar los canales digitales, que empiecen a experimentar esta, de manera interna, esta técnica, me parece que sería muy positivo.
1: De acuerdo.
5: Y bueno, cambiando completamente de tema, presidenta, un tema muy local de mi estado, de Sonora, de mi ciudad de Hermosillo. Hay un tema que yo lo conocí precisamente por una radioescucha que se llama Nancy Cuenca, y ella es propietaria de un terreno en, digamos, enfrente del Panteón Municipal de Hermosillo. Ella es propietaria, sin embargo, no tiene el título de propiedad de ese terreno, y ahí es donde viene la parte interesante. Bienes y concesiones del gobierno del estado, a principios de este siglo, vendió terrenos para personas que no tenían terrenos, que no tenían hogar, y fue el mismo Bienes y Concesiones quien les otorgó la ubicación y quien les cobró los terrenos. Esta señora termina de pagar su terreno en 2006 y desde entonces no tiene título de propiedad, como también las 97 familias que viven en ese sector. Han estado insistiendo, ya fueron atención ciudadana del gobierno estatal en distintas administraciones, han estado insistiendo en esta administración y resulta que no hay poder humano que les pueda dar el título de propiedad. Lo último que les dijeron es que está atorado porque esos terrenos son de un particular, y nos parece muy extraño que lo haya vendido el gobierno del estado a través de Bienes y Concesiones y sean de un particular. Esta señora lo descubrió y me pidió que le relatara su caso. De hecho, ya en atención ciudadana está ingresado el expediente, en donde se explica detalladamente, pero esta señora decide fraccionar su casa para hacer locales comerciales, para poder juntar un dinero para apoyar a su hijo, que está estudiando una maestría en Estados Unidos por su excelencia académica. Al no poder tener título de propiedad, la Comisión Federal de Electricidad no le puede otorgar los medidores correspondientes para poder tener esos locales comerciales, y por lo tanto la señora decide acompañar a su hijo en Estados Unidos, pero ella irse a limpiar casas para poder pagar la educación de su hijo, porque no lo puede hacer desde acá, desde México, porque la casa de la cual tiene propiedad hace más de 20 años resulta que no es suya. En todo este plan que ustedes tienen de vivienda, ojalá pueda incluir este hecho, que sabemos que es muy particular, pero que lo puedan atender.
1: Sí, se lo comentamos a Edna Vega, que es quien lleva el programa de regularización.
5: Claro, por ahí tenemos el registro y todo, se lo puedo proporcionar.
1: Uno de los temas que está trabajando Pepe, por cierto, es la actualización de los catastros. Se está trabajando con municipios que son, o estados, dependiendo, que tienen la atribución del catastro. ¿Qué es el catastro? Pues tener en regla el registro público de la propiedad, para poder saber de quién es cada predio y hacerlo público, inclusive, para que la gente pueda decir, bueno, pues aquí vivo yo, y aunque se guardan los datos personales, pues por lo menos los usos de suelo y algunas otras cosas se puedan hacer públicas. Y estamos trabajando en ello. hubo mucha corrupción relacionada con la propiedad histórica desde hace mucho tiempo. Hay casos extremos como el de Quintana Roo, que hay predios que se vendieron 6, 7, 8 veces y que eran además terrenos nacionales. Pero estamos trabajando buscando que los municipios puedan actualizar sus catastros y aparte el programa de regularización de predios para que la gente pueda tener sus escrituras. Pero este caso se lo pasamos a Edna para que lo pueda revisar.
5: En este caso, la investigación que hemos hecho hasta donde vamos, no podemos especular que sea un hecho de corrupción. Sin embargo, sí nos parece muy extraño que estas personas estaban en otro lugar, un empresario sonorense del cual tenemos el nombre, otorga un terreno a cambio de un recurso para que estas personas salgan de ese lugar y se vayan a este otro sitio, y resulta que hoy nos dice el gobierno estatal que esta es propiedad particular y da el nombre de esta misma persona, a la cual supuestamente el gobierno le pagó hace más de 20 años, ¿no? Entonces sí hay un asunto ahí preocupante. Y ya que estamos en el estado de Sonora, y para concluir y agradecerle la palabra, este fin de semana se dio a conocer que por fin vamos a poder exportar carne de res nuevamente hacia los Estados Unidos. Nos da muchísimo gusto. Y a mí me queda una duda. Creo que en ningún momento se debió haber cerrado la frontera, nunca a los estados exportadores como Sonora llegó el gusano barrenador, había medidas de protección. Pero nos queda una pregunta, se hizo un plan para fortalecer el mercado nacional, incluso está haciendo un nuevo rastro en el estado de Sonora muy importante con nuevas reglas. ¿Esta apertura, reapertura de frontera, interrumpe este plan o se continúa?
1: No, sigue, continúa el plan. De hecho, digamos, se cerró la frontera para becerros, o cómo se puede decir.
5: Exportación de ganado en pie.
1: En pie, ajá. Ganado en pie. Pero aumentó la exportación de la carne en México, de México a Estados Unidos. Y seguimos fortaleciendo los centros integrales de producción y al mismo tiempo, pues ahora con la apertura de la frontera, pues ya se va a poder exportar el ganado en pie. Va a empezar por Sonora y poco a poco va a ir ampliándose.
5: Muchas gracias.
1: Vamos de este lado. A ver, Sonora, vamos a ir con Sonora. Ya que estamos en Sonora.
6: Buenos días, presidenta. Shaila Rosagel, corresponsal del Grupo Gil y el Imparcial de Sonora, La Crónica de Mexicali y Frontera de Tijuana. Presidenta, para seguir con el mismo tema del gusano barrenador y la apertura de la frontera, el Departamento de Agricultura de Estados Unidos publicó el mismo día que se dio a conocer que el 24 de agosto se iba a reabrir la frontera, que esta reapertura va a estar sujeta a monitoreo y podría suspenderse si se identifica un mayor riesgo tanto en Sonora como en Chihuahua por la plaga del gusano barrenador. Preguntarle qué acciones se van a llevar a cabo para mantener limpios estos dos estados. Ayer estuvieron saliendo informaciones de que han llegado más casos a Chihuahua. Entonces, ¿qué medidas se van a tomar para que la frontera no se vaya a volver a cerrar, dado de que ya hubo estos casos en Chihuahua? Y preguntarle sobre la dispersión de mosca estéril que hubo ayer. Ayer se reportó ya 2.5 millones vía terrestre de dispersión ahí en Chihuahua precisamente. ¿Y cuándo se va a realizar la primera dispersión vía aérea? ¿Si será en Tamaulipas o en qué entidad se van a dispersar las moscas estériles? Si es esta semana esta dispersión.
1: Sí, a ver si Columba nos dice exactamente la fecha. Hay una responsabilidad compartida. Una del gobierno para proporcionar todas las condiciones, la información y todo lo necesario para evitar la propagación de este gusano. Y otra es de los propios ganaderos. O sea, tiene que haber una revisión del ganado, que estén limpios, que las heridas estén limpias, que sanen, porque tiene la característica de entrar justamente a través de las heridas. Entonces tiene que haber también una responsabilidad del ganadero o de los ganaderos de mantener sin infección a los animales. Entonces, en esto se ha estado trabajando, pues ya llevamos más de un año trabajando conjuntamente. Y la liberación de la mosca, a ver si me dicen ahorita la fecha, pero ya es en las próximas semanas, empieza de norte a sur, y sí empieza en el estado de Tamaulipas, pero porque se lleva la mosca a Tamaulipas y de ahí empieza a dispersarse. Si quieren, que puede venir un día a Senacica con Columba para poder explicar con todo detalle cómo va a ser este procedimiento, cómo es este procedimiento.
6: Muchas gracias, presidenta. Preguntarle en otro tema, se han reportado que los cruces aduanales por automóviles, tanto de Sonora como Baja California, se está revisando los vehículos aunque toque el semáforo en verde, o que en ocasiones no funciona y se revisan todos, incluso que los semáforos rojos han aumentado en proporción a los verdes. Preguntarle si se ha aumentado las revisiones en las aduanas vía terrestre, si cambiaron las reglas para revisiones en la entrada.
1: Pepe, ¿tienes alguna información sobre...? Pepe nos ayuda a coordinar aduanas.
0: Perdón. No tenemos un reporte de incremento en rojos, pero hay dos cosas importantes que mencionar. Por supuesto, checamos lo que menciona sobre revisiones a pesar de que salga verde. El verde o el rojo lo regula una cosa que llamamos semáforo aduanal. Ese semáforo aduanal es un algoritmo de inteligencia artificial que incluye muchísimas variables y a partir de esas variables hace una probabilidad de riesgo. Y a partir de esa probabilidad de riesgo, si es un contenedor, si es un tren o si es un vehículo, emite si es roja o verde, ¿no? Eso es lo primero. No tenemos tampoco un reporte de que haya incrementado la proporción de rojos. Lo que sí tenemos son reportes, y los podemos dar a conocer, de que es más preciso el modelo, ¿no? Es decir, que cuando sale rojo hay un porcentaje más alto de que en efecto había algún tema. Lo segundo es que se están instalando en las aduanas fronterizas, se empezó con Tijuana y se va extendiendo, lo que llamamos equipos de revisión no intrusiva, es decir, rayos X, ¿no? Y sobre todo en el caso de carga, más que de vehículos particulares. Y eso permite de manera, con mucha precisión, que en el centro de monitoreo que tiene aduanas, que se llama CEPED, se pueda detectar si existe algo peculiar, en el caso de carga sobre todo, y se hace la revisión, si es que así se identifica, una revisión intrusiva, es decir, abrir el contenedor, revisar la carga, etcétera, ¿no? Pero reviso el dato que mencionas y con todo gusto te lo comunico.
6: Sobre este tema, preguntarle nada más si tiene el dato de cuántos cruces hay al día por Sonora y Baja California.
0: Híjole.
6: Si han visto algún incremento de cruces.
0: Te debo el dato, pero lo investigo. Sí, sin tema. Sí, ahorita mismo te lo paso.
6: Muchas gracias. Sí. Presidenta, ya en un tercer tema, sobre la propuesta de regular el uso
1: Vale la pena decir que en aduanas, desde que llegamos, fortalecimos el centro de vigilancia que está en Querétaro con las cámaras. Ahí nos ayudó la agencia digital. Y en todo el procesamiento de datos y la agilización de trámites también nos ayudó la agencia digital. Y eso ha permitido que avance. Recientemente se contrataron más de 1,200 jóvenes para ayudar a que las aduanas estén abiertas, algunas de ellas 24 horas del día. A veces, por falta de personal, solo abrían 8 horas. Y entonces había largas filas, tanto en las aduanas marítimas como en las terrestres. Ahora ya las principales aduanas trabajan mucho más tiempo, dado que tienen más personal, y se está buscando la automatización y la revisión no intrusiva, pues, de prácticamente todas las aduanas.
6: Gracias, presidenta. Preguntarle ya en un último tema sobre la propuesta de regular el uso de los dispositivos y de las redes sociales a niños y adolescentes. Preguntarle si se está planteando de forma restrictiva o si se va a buscar integrar la tecnología a la educación. Esa sería por una parte. ¿Cómo podría integrarse esta tecnología a la educación? Y si en estos foros que se están abriendo, si se van a tomar en cuenta la opinión de los niños y los adolescentes, muchos de ellos que son nativos en la era digital, presidente, que en la pandemia aprendieron a socializar y hasta estudiar a través de plataformas digitales. También preguntarle si se contemplan restricciones para las empresas de estas plataformas sobre el uso de las redes para los menores, si va a venir en la ley algo de esto. De ser así, ¿qué tipo de restricciones había para las compañías que pues lucran con estas plataformas y pues ven en la niñez y en la adolescencia pues un mercado ahí cautivo, ¿no?
1: Todavía no está redactada ninguna ley ni ninguna restricción. Lo que queremos en este momento es abrir la discusión y que a partir de ello pueda venir. Algo muy sencillo puede ser que en efecto no se puedan usar celulares en la educación básica. Ya existe en cerca de 14 estados. Entonces, hacerlo nacional puede ser algo muy sencillo y puede tener impactos positivos, pero queremos que sea parte de lo que se discuta. Hasta ahora lo que hemos hablado en las dos mañaneras es los impactos que tiene sobre las niñas y los niños el uso de las redes y orientar a mamás, papás y a los propios infantes o a la propia niñez y adolescencia del impacto que puede tener. Pero hay otra parte que tiene que ver con la responsabilidad de las empresas. Y de eso vamos a hablar el próximo lunes, de un juicio que se ganó en Texas de cómo se demostró que a la hora de diseñar los algoritmos se busca justamente la adicción. Entonces, hay que hablar de todo, de la parte de la responsabilidad que tenemos como ciudadanos para cuidar a nuestros hijos, pero también hay que hablar de cómo las plataformas han generado estos esquemas de algoritmos adictivos, vamos a ponerlo así, a través de lo que le llaman el scrolling infinito. Entonces, hay que hablar de hecho, hasta dónde regulamos y no regulamos. Nosotros queremos, no queremos que sea una decisión solo del gobierno, sino que sea parte de lo que se discuta, tanto en los foros que abrimos como en su momento en la Cámara de Diputados y Senadores. No tenemos todavía nada redactado. Ese es el objetivo, de al escuchar a los expertos, a las expertas, y al mismo tiempo a la ciudadanía, niños y niñas pueden participar en estos foros, ver cómo ayudamos a concientizar sobre este impacto y al mismo tiempo a ver que quienes controlan las plataformas pues son quienes diseñan estos algoritmos y decidir si hacemos algún tipo de regulación.
6: Muchas gracias, presidenta.
1: Gracias. Sobre el tema, a ver la compañera que se trata que no pregunta.
7: Muchas gracias, presidenta. Yared Arciniega, de Revista Fortuna. Presidenta, la CRT ha señalado que estos lineamientos pues no crean derechos nuevos, sino que reglamentan los que ya están previstos en la Constitución. Preguntarle por qué considera que era necesario emitir pues ahora estos lineamientos y qué vacío busca resolver.
1: Bueno, primero aprobamos una ley, o sea, aprobó en la Cámara de Diputados y Senadores una ley, y la ley establece que la comisión tiene que hacer lineamientos. Entonces, pues, estamos cumpliendo con la ley, la comisión está cumpliendo con la ley en la realización de estos lineamientos, en abrir la consulta pública, y nosotros informamos que esto es lo que se está llevando a cabo. Esto viene de hace tiempo. Entonces, fíjense, ni siquiera estamos planteando una tipo CNDH que regule a los medios. No. La legislación lo que establece es un proceso de autorregulación. Y si no se cumple para nada, pues se puede llegar incluso a la sanción por multa. Pero es importante que las audiencias tengan derechos. El pueblo de México tenga... se cumple el derecho a la información establecido en la Constitución Y eso es lo que pretenden estos lineamientos. Y si se fijan, pues está buscando que participen todos, desde una empresa de radio o de televisión hasta la audiencia, hasta las personas, las y los ciudadanos, que definan pues qué tienen que contener estos lineamientos, estos principios, estos códigos de ética y cómo debe cumplirse frente a los lineamientos que publicó la comisión. Pero tiene que ver con cumplir un derecho constitucional.
7: Presidenta, hay quien dice que los derechos de las audiencias no existen, que las personas son libres de apagarle a la tele cuando no les guste algo que están viendo. ¿Cuál sería su opinión sobre esto?
1: Bueno, nosotros, México ya tomó una decisión de hacer una ley, y la mayoría de la Cámara de Diputados y Senadores la aprobó, y ahora hay que continuar sobre ello. Y es muy importante, tiene que quedar muy claro, porque no tiene nada que ver con censura, nada, porque nosotros creemos en el derecho a la información, pero también creemos que las audiencias tienen derecho a exigirle al medio: oye, si hablaste de esto, habla de esta manera; si dijiste una mentira, comunica que fue una mentira, porque aquí están las pruebas que te estoy planteando de que es una mentira; o hablaste de mí, permíteme participar en tu medio para poder dar mi versión. Porque si bien la objetividad es difícil de establecer, la pluralidad en la información es importante. Es decir, que se dé un punto de vista y se dé el otro punto de vista.
7: Precisamente sobre esto, presidenta, si cada concesionario define sus propios criterios editoriales en su código de ética, ¿cómo se construirá pues un estándar común para proteger el derecho de las audiencias de recibir información veraz?
1: Pues es un primer ejercicio. Vamos a ver cómo resulta. Yo pienso que bien, porque ya el solo hecho de que una empresa o un medio diga: mi código de ética es este, pues lo compromete, ¿no? Y además la gente sabe pues cuál es el código de ética que está planteando. Entonces, la libertad representa también responsabilidades. La libertad de expresión también conlleva responsabilidades en la información. Siempre. ¿Censuras porque no lo hacen? No. Pero buscamos la manera en que realmente las audiencias por lo menos tengan acceso a una persona del medio que diga: oye, lo que dijiste de esta comunidad no es cierto, lo que dijiste de esta persona no es cierto. Entonces las audiencias, porque no es el gobierno, es la ciudadanía, el pueblo, tiene derecho al acceso a la información.
7: Muchas gracias, presidenta. En otro tema, hace un par de días Canal 11 dio a conocer que una vez más la empresa de Elon Musk, Starlink, está desarrollando actividades en la región del Golfo de México. Entendemos que su gobierno ya ha analizado los impactos en seguridad y ambientales que representa pues el lanzamiento de estos cohetes. Presidenta, a la luz de lo que los activistas han denunciado, pues se ha actualizado el análisis de los impactos. ¿Procedería una demanda, presidenta?
1: Pepe, otra vez, si me ayudas con Starlink y los cohetes que lanzan ahí cerca de Tamaulipas. La pregunta es sobre los, bueno, más que Starlink es...
7: ¿Procedería una demanda en SpaceX, este sentido? Ajá. ¿Sí?
1: ¿Es eso? ¿Es sobre la base espacial que está...?
7: Sobre los cohetes que están lanzando.
1: Sí.
0: Pero doy el dato que me pidieron. Perdón, doy el dato que solicitó hace ratito. En Baja California hay 135,000 cruces diarios de vehículos y de camiones de carga, 2,200 en temporada baja y hasta 5,100 en temporada alta. En el caso de Sonora, en vehículos particulares son 25,000 promedio diarios. Y carga en temporada alta, 2,600 trailers, camiones, y 1,200 en temporada baja. Y verificamos el dato que nos mencionó. Y sobre el tema de SpaceX, en efecto hay una plataforma de lanzamiento, se instaló desde 2014, muy cerca de la frontera con Tamaulipas, en el estado de Texas. Ha habido mucha coordinación entre la Secretaría de Relaciones Exteriores, la Secretaría de Medio Ambiente, la Procuraduría Profepa de Medio Ambiente, la Agencia de Aviación Civil, que está en la Secretaría de Infraestructura, y la Agencia de Transformación Digital, en dos sentidos. Uno, para hacer una... Ah, y la Secretaría de Marina, muy, muy, muy importante. Para tener un protocolo de notificación cuando hay lanzamientos, ¿no? Esto para embarcaciones, esto es algo que hace la Secretaría de Marina, y para la identificación, si los hubiese, de algunos, de algunas piezas, del, le llaman booster en inglés, que es el propulsor, ¿no? del cohete. En el último lanzamiento, que ocurrió la semana pasada, que si recuerdo bien es el 13, no hubo ningún residuo en territorio ni aguas mexicanas, y nuestra idea es, por supuesto, seguir manteniendo la misma coordinación, el mismo mecanismo de notificación y, en su caso, el tema de evaluación de riesgos ambientales, que es algo que ha hecho Profepa.

0: Estados Unidos, para que se pueda informar cuándo va a ser y también pues poner ciertas reglas, ¿no? Es decir, a ver, no puedes estar los residuos de estos lanzamientos pues estar cayendo en el territorio nacional. Entonces, hasta ahora más o menos ha funcionado. Si llegara a requerirse una demanda, pues ya lo evaluaríamos. Pero por lo pronto se ha optado por la coordinación.
1: Muchas gracias, presidente. En otro tema, en el caso de huachicol fiscal, que ya hablaba el compañero, que involucra pues al gobernador Ernesto Rufo y en el que también existe el uso de empresas estadounidenses como Velar Company y Único, para triangulación bancaria, preguntarle si la Fiscalía General de la República está colaborando formalmente con el gobierno de Estados Unidos para investigar la responsabilidad de su sector financiero en estos delitos fiscales pues cometidos contra nuestro país.
0: Sí hay coordinación, y en el tema del contrabando de combustible también hay comunicación con el Departamento del Tesoro, con OFAC, en caso de requerirse información de uno y de otro lado de la frontera.
1: Finalmente, presidenta, México acaba de lograr con cifras a junio un superávit de más de 9,000 millones de dólares, con un crecimiento pues de más del 30% en las exportaciones. Las importaciones pues están disminuyendo. ¿Qué nos dicen estas cifras, presidenta, sobre la importancia de que México reduzca pues la importación de insumos que pueden fabricar de manera interna? ¿Están funcionando las medidas arancelarias para promover el consumo de bienes nacionales?
0: Sí están funcionando. De hecho, hay no solamente es que se cobran más impuestos por la importación, sino que hay algunos bienes de importación que están entrando menos. El objetivo pues es disminuir o erradicar la posibilidad de que haya bienes que entran a México sin pagar impuestos y se exportan sin ningún valor agregado en nuestro país. Y eso pues es parte del Plan México y está funcionando. Ahora se ha incrementado mucho la exportación de electrónicos. Eso es lo que ha crecido mucho en la exportación y tiene que ver con la demanda en Estados Unidos por los centros de datos que se están construyendo y el desarrollo de la inteligencia artificial. Y México pues tiene muy buena mano de obra, entonces muchas empresas buscan que aquí se produzca una parte de lo que se esté exportando. Entonces sí, es histórico el crecimiento. No, hay una gráfica que me presentó ayer Economía, a ver si no la mandan, de cómo aumentó la balanza comercial, es decir, estamos exportando más de lo que estamos importando. Estados Unidos lo que quiere es también que importemos más de Estados Unidos, no de otros países, para fortalecer el que haya menor déficit, que le llaman ellos, ¿no? O sea, que Estados Unidos exporte lo mismo que nosotros importamos de Estados Unidos. Pero de todas maneras esta es una situación que se está dando durante este año por la demanda de electrónicos que hay en los Estados Unidos. Entonces, sí, pues si se fijan, desde 1991 a la fecha es el año en donde la balanza, o el semestre, en donde la balanza comercial ha sido más alta. Y tiene que ver con que estamos importando menos, aunque aumentó 22% la importación, pero se está produciendo más en México.
1: Muchas gracias, presidenta. Buen día.
0: Vamos acá de este lado. A ver, Benet.
2: Muchísimas gracias, presidenta. Buenos días. Raúl Benet, de Radio Tepoztlán, colaborador de Radio Educación y de Rompeviento TV. El día de ayer hubo dos comunicados, uno por parte de la Secretaría de Economía y otro por parte de la empresa Vulcan Materials de los Estados Unidos, en los que, pues de alguna manera, ambos reconocen que ya hay una decisión del tribunal del CIADI en Washington respecto a la demanda que había establecido esta corporación, esta compañía Vulcan, en contra de México, y que

0: en términos económicos no es desfavorable para México. La Secretaría de Economía señala que es menos del 1 que lo que estaría sancionándose, aunque no es todavía muy claro, sería menos del 1% de lo que pretendía la empresa, que eran, en algún momento se habló hasta de 1.700 millones de dólares, casi 30 mil millones de pesos pretendían. Y en el comunicado de la Secretaría de Economía se habla de que sí hay un reconocimiento de que hubo una violación por parte de México, pero que sería mínima y que sería la sanción menor al 1%. En el comunicado de Vulcan, que también se publicó el día de ayer, hay otros elementos interesantes. Dice el comunicado, hay que esperar el laudo, por supuesto, también pues a partir del laudo podremos sacar otras conclusiones. Sin embargo, en el comunicado de Vulcan, que publica el día de ayer también, dice que Vulcan gana en contra de México desde el punto de vista jurídico, pero pierde desde el punto de vista económico. Y en esa afirmación, lo que dice es que hubo un acuerdo por parte del gobierno mexicano que repudió el gobierno mexicano de proporcionarle acceso a una parte de lo que ellos consideran sus recursos de piedra caliza y que eso, bueno, pues todavía estaría en discusión. Hay varias, bueno, por un lado, aparentemente esto es un gran triunfo de México que hay que festejar, que hay que aplaudir, sobre todo a las comunidades de Playa del Carmen, que durante tanto tiempo, y de todo el estado de Quintana Roo, las organizaciones también, que durante mucho tiempo, décadas, han peleado en contra de la mina cálica. Por supuesto, pues el papel que jugó el presidente López Obrador fue fundamental en todas estas, en haber clausurado las minas, en haber pues puesto la atención en este tema. Entonces, a mí lo que una de las cosas que me llama la atención, que me gustaría ver si podemos ya tener una respuesta, y yo pienso que sí, todavía previa a que el día de hoy o el día de mañana el CIADI, el tribunal que llevó el caso, dé a conocer su laudo final públicamente, porque ya lo dio a conocer seguramente a Economía, porque Economía ya habló de él, y seguramente también a la empresa, porque la empresa también ya habló de este laudo, y a reserva de lo que esto diga, yo creo que sí, me gustaría mucho saber si esto está relacionado con lo que esta decisión de no castigar a México es como nosotros lo vemos, un gran triunfo, porque teníamos razón, porque tenemos razón por todo el impacto ambiental y social que esta mina tuvo durante décadas, desde que obtuvo su autorización de la manifestación de impacto ambiental de una manera totalmente irregular en el año 2000, totalmente fuera de la ley, que desde que la obtuvo y que estuvo violando todo, todas las condicionantes que se le habían puesto, o si se desprende esta resolución de una negociación reciente que también se había estado mencionando incluso aquí en la mañanera, respecto a si se les estarían atribuyendo otros terrenos, asignando otros terrenos para que siguieran extrayendo roca caliza. Esa sería, digamos, en este tema la primera parte de la pregunta, y la otra parte es qué pasa en esta situación con respecto al puerto de Punta Venado. Punta Venado, bueno, pues por un lado tiene toda la parte marítimo terrestre, que es responsabilidad del Estado mexicano, es un puerto que es responsabilidad de la Secretaría de Marina, pero hay una parte de ya, digamos, más adentro del continente, más adentro de la parte continental, que pertenece a Cálica, a Vulcan, y que esa parte tiene una concesión para operar el puerto. Este tema ha sido sumamente controvertido no solo con la empresa Vulcan, sino incluso con senadores de los Estados Unidos, todo el tema del puerto de Punta Venado. Esta resolución en estos dos sentidos, tanto el hecho de que, la primera parte, todo lo que tiene que ver con si hubo o hay de por medio la entrega de otras tierras de alguna otra manera de territorio para que sigan extrayendo roca, o eso es totalmente independiente de esta negociación que estaba dando. La segunda es esta: ¿qué pasa con el puerto Punta Venado? Con la Punta Venado, que también vence la concesión pronto, y si esto lo va a recuperar plenamente México. Y en este tema de Cálica también se decretó un área natural protegida de 54 mil hectáreas en la región, que incluye a Cálica, y que no se ha publicado, hasta donde tengo entendido, su plan de manejo. Y si esto esta resolución, digamos que de alguna manera ellos siguen teniendo la propiedad de la tierra, creo que eso no, no es lo que está en discusión, sino el manejo del área natural protegida. Esto seguramente, el hecho de que ya queda pues prácticamente imposibilitada de llevar a cabo cualquier actividad minera en la región, no cambia la situación del plan de manejo y sobre todo nos interesa mucho la participación de la gente, de la comunidad en la instrumentación, tanto en la definición del plan de manejo del área natural protegida, Felipe Carrillo Puerto, tanto en su definición como en su instrumentación, qué tanto esto le puede abrir puertas a una comunidad sumamente marginada que ha estado durante años en lucha contra esta mina, que ha sufrido directamente los impactos en salud y en los niños, todo el impacto que ha tenido la mina en la vida de la gente, que es sumamente pobre, que vive en esta franja que se llama Torres de la Paz, que está muy cerca de la empresa. Si ellos tendrán alguna oportunidad, y yo eso es más que otra cosa, que pregunto, un llamado, que estas comunidades sumamente marginadas, sumamente pobres, pudieran tener una mayor participación en la definición y en la instrumentación de las acciones del plan de manejo de esta reserva. Entonces, eso es respecto a esta resolución que se publica por parte del CIADI, del Tribunal Internacional de Disputas Comerciales, y estos dos comunicados, sendos comunicados de la Secretaría de Economía y de la empresa Vulcan.
1: Sí, ahora sí pones los comunicados, tanto de Vulcan como de Economía, no sé si los tienes. Este es de la empresa Vulcan. El mayor productor de agregados para la construcción del país proporcionó hoy una actualización con respecto a su arbitraje en virtud del Tratado de Libre Comercio de América del Norte, porque la controversia fue dentro del TLCAN, no del T-MEC, originalmente en 2018. Como se ha divulgado anteriormente, Vulcan ha estado involucrado en un arbitraje del TLCAN contra México por el incumplimiento por parte de México de un acuerdo para desbloquear una parte de las reservas de agregados de Vulcan en México y el cierre arbitrario de operaciones de extracción de la compañía en ese país. Hoy el Tribunal del TLCAN emitió su decisión en el arbitraje. En la decisión, el Tribunal determinó que México violó el TLCAN en varios aspectos. Sin embargo, la indemnización monetaria otorgada a Vulcan por las violaciones de México fue insignificante. Se pedían como 1.700 millones de dólares y al final fueron como 150 millones de dólares lo que estableció. De conformidad con las normas aplicables, la decisión permanecerá confidencial hasta su publicación. Esto es muy importante porque hay 30 días todavía de que no se puede estar emitiendo muchos comunicados ni dar los detalles, y es importante porque así son las reglas en estas disputas. Entonces se puede hablar de esto de manera muy general. Ahora, el de Economía. El día de hoy se emitió el fallo final del arbitraje internacional en contra de México iniciado por Vulcan, filial de Vulcan Materials Company, ante el Centro Internacional de Arreglo de Diferencias Relativas e Inversiones del Banco Mundial. En dicho proceso, realizado al amparo del TLCAN, la empresa reclamaba que entre enero de 18 y 22, diversas autoridades federales y estatales adoptaran medidas que afectaron la operación de sus proyectos en México, realizadas, ahí está mal, ¿no?, a través de calizas industriales del Carmen, de Calica. El fallo del tribunal arbitral emitido el día de hoy desestimó casi todas las reclamaciones de la empresa, salvo una medida relacionada con la clausura de un predio de Calica, ocurrida en enero de 2018. Esto es interesante, porque esa clausura se hizo con Peña Nieto, en enero de 2018. Y, salvo esa medida relacionada con la clausura de un predio de Calica, ocurrida en enero de 2018. Cabe señalar que esta medida representa menos del 1% del monto original reclamado. El Gobierno de México analiza detalladamente la decisión del Tribunal Arbitral para determinar las acciones legales que se encuentren a su alcance. Todavía puede haber un periodo de de solicitar la nulidad de esta resolución, de ellos, tanto de Vulcan como del gobierno mexicano. De igual manera, refrenda su compromiso a favor de la inversión extranjera que trae innovación, buenos salarios y protección al ambiente, así como el respeto a las reglas y procedimientos internacionales. Entonces, no podemos dar muchos más detalles por estos 30 días en donde todavía se solicita confidencialidad. Ahora, en efecto, hubo una serie de acciones por consideración de que Vulcan violaba sobre todo normas ambientales y las resoluciones del impacto ambiental. Vulcan se inconforma ante este organismo internacional y hay esta primera resolución. Entonces, todavía pueden venir otras acciones. En efecto, el predio es privado, es de ellos. Los predios son privados, son de ellos, aun cuando se haya decretado área natural protegida sobre estos predios. Y el puerto, que es un puerto de altura muy importante, solamente está concesionado para Vulcan, en una concesión que se hizo hace tiempo. Ahora ya no se dan concesiones, ya se dan otro esquema de participación privada en los puertos, que no tiene que ver con las concesiones, pero tienen la concesión todavía por varios años. Entonces, de todas maneras, nosotros seguimos en el diálogo. Esta resolución no tiene que ver con el diálogo. Fue una decisión del propio tribunal. No tiene nada que ver con el diálogo que hemos establecido con ellos. Es una resolución importante porque, aunque da razón en ciertos temas a Vulcan, pues la multa es mucho menor de lo que estaba pidiendo la empresa. Entonces, hasta ahí vamos en este momento. ¿Qué procede hacia adelante? Si nos esperan como unos 30 días, podemos ya dar pues mucho más detalles sobre este tema.
0: Gracias, Presidenta. Pero entonces, si el diálogo sigue adelante, quiere decir esta consideración, se estaba incluso planteando que terrenos aledaños a lo que ahora o lo que era el terreno de Calica le fueran otorgados. En algún momento se mencionó esto, en otro momento también se había mencionado en otros bancos de material de la región que
1: ellos
0: se les pudieran otorgar.
1: ¿Eso en qué sigue? ¿Sentido va? Ellos tienen que resarcir el daño ambiental, porque así es, tienen que hacer su proceso de remediación, aun cuando esté clausurada la mina. Ellos también todavía tienen material ahí. Entonces, en ese sentido se está platicando con ellos de cómo se cumpliría todo este procedimiento. Con esta resolución, pues estamos en una condición diferente donde vamos a seguir dialogando. Es decir, el diálogo nunca se cierra esa posibilidad, siempre buscando la protección de las comunidades y del medio ambiente.
0: Yo creo que es importantísimo el hecho de que ya no estemos con una espada de 1.700 millones de dólares. El 1% son, no son 170, son 17 millones de dólares, ¿no? Que realmente pues es una diferencia muy grande.
1: Sí, para no violar la parte procesal, si nos esperan como un mes más o menos que ya... Ya no hay esta parte de confidencialidad, ya podemos detallar mucho.
0: En este mismo tema, pero que hemos yo he venido planteando ahora, bueno, cuando se firmó el tratado con la Unión Europea, cuando se estaba revisando el tratado, se estaba tratando de revisar el Tratado de Libre Comercio con Estados Unidos y Canadá. Hemos planteado la gravedad de que existan estos instrumentos, que México acepte estos instrumentos de disputa de las empresas contra los estados, porque resultan en este tipo de demandas, que en este caso en particular de Vulcan, pues creo que la estamos librando muy bien. Pero justamente en esta misma semana, creo que, bueno, el día de ayer, entra otra demanda por el mismo instrumento, por este tipo de instrumentos, por parte de la Gran Bretaña en contra de México por el tema de las minas de litio en Sonora, otra nueva demanda, también por un tratado bilateral de inversión con la Gran Bretaña. Es importante decir que este tipo de instrumentos o anexos de los tratados de comercio o los tratados de inversión, muchos países no los aceptan. Canadá, por ejemplo, no los acepta. Brasil no los acepta. La misma Unión Europea no los acepta. Sin embargo, México los sigue aceptando.
1: Bueno, en el T-MEC está para los tres países.
0: Canadá no
1: lo
0: acepta.
1: Está. En el T-MEC está para los tres países. Entonces, son condiciones que se firmaron en su momento. puedes estar o no estar de acuerdo. Yo creo que nosotros tenemos una virtud, que tenemos un gran equipo ahí en la Secretaría de Economía, que gracias a ellos se logró este resultado en la defensa de las controversias internacionales.
0: En otro tema, presidenta, el día de ayer se volcó un ferrotanque del Grupo México, conteniendo en el estado de Sonora, en Naco, liberando 40 toneladas de una sustancia extremadamente tóxica que provocó el hecho de que la salida de pobladores de Naco hacia Cananea, nuevamente el Grupo México, nuevamente grave contaminación por parte de sus actividades. ¿Qué podemos pensar de este tema? ¿Todavía sigue pendiente el resarcimiento por los daños de los gravísimos daños que provocaron hace muy poco tiempo ahí en Sonora, y ahora este nuevo accidente del Grupo México, de uno de sus trenes en esa misma región? ¿Qué podemos decir de eso, presidente?
1: Está ahí la Profepa, está Semarnat, están viendo los impactos del accidente y se van a poner las medidas de que esto signifique. Sobre el tema del río Sonora, ya se depositó el recurso, ya se inicia la construcción del hospital. En estos días debe estarse poniendo la primera piedra del hospital de Ures. Uh-huh. Y también ya inicia todo el proceso de remediación a cargo de la Semarnat y de medición permanente con la participación de Conagua. Y este accidente en particular que hubo, pues vamos a pedirle creo que emitió la Profepa un comunicado, ¿no? Pero están ahí viendo cuáles son los impactos del accidente.
0: Espérame.
1: Vamos a ver qué hacemos con ese inicio de esa construcción, pero se tomó la decisión de hacer en otro lugar el hospital.
0: Otro tema, presidenta, el tema hace ya más de 2 meses, prácticamente 3 meses, se nombró una comisión para hacer recomendaciones, una comisión. Principalmente aquí se presentó una comisión de personas relacionadas con la industria petrolera para el tema de la fractura hidráulica, el llamado fracking, para evaluar su viabilidad, o más bien lo que parecía que se anunció en esa mañanera era una comisión para decirnos cómo llevar a cabo el fracking. Después de eso, también parece que sabemos que esa comisión se enriqueció con otros puntos de vista, lo cual a mí me parece muy loable, muy bueno, qué bueno que se haya hecho con gente del Instituto de Investigaciones Sociales de la UNAM, con otras personas, con una visión diversa, no solo de petroleros, sino de impacto social, de impacto ambiental, otras consideraciones, y también con una visión crítica. Eso, a mí me parece que fue muy importante, que era fundamental que la comisión no se restringiera a personas con intereses y con experiencia y, digamos, casadas con el tema del fracking, sino que fuera mucho más amplia. Creo que eso fue muy importante. No sé si ya se ha dado a conocer eso acá, creo que no, pero ya pasaron los meses y empieza a haber ya inquietud respecto a qué pasa con la comisión. Por ahí salió un artículo en un medio internacional en donde dice que lo que ocurre es que la comisión encontró condiciones, o puso, en realidad no dijo cómo hacerlo, sino cuáles serían los mínimos que tendría que tener, y que es muy difícil que prácticamente imposible que la fractura hidráulica en México cumpla con las condiciones mínimas para ser considerada como una actividad viable. ¿Qué es lo que está pasando con esa comisión?
1: Sí,
0: y con esa
1: en efecto se amplió la comisión con dos puntos de vista adicionales. Uno, de personas que históricamente han estado han tenido opiniones en contra de la explotación del gas no convencional, y por otro lado de un grupo de personas también de distintas instituciones académicas que pudieran hacer un esquema de planeación energética considerando otras fuentes de energía. Esta segunda parte es la que ha retrasado un poco el poder venir a la mañanera a dar el resultado. Ya han avanzado mucho e incluso ya tienen acuerdos entre todos. Lo que está faltando es el último escenario de crecimiento del consumo de energía y fuentes de energía hasta el 2035, 2040. Esa parte todavía, ¿cómo se puede sustituir el gas natural por otras fuentes de energía? Yo creo que eso está la próxima semana, o incluso mañana veo a la Secretaría de Energía, que probablemente ya tengan este trabajo hecho junto con los expertos. Y a más tardar estaríamos en condiciones, si no la otra semana, a la otra semana, de poder dar las orientaciones, las resolutivos, las conclusiones de esta comisión que se amplió. Y yo creo que van a ser muy, de todo lo que hemos trabajado, van a ser bien recibidas por cómo se ha trabajado de manera pues interdisciplinaria para poder encontrar el mejor esquema de crecimiento de futuro del sector energético mexicano. Entonces, van bien, y el retraso tiene que ver con eso, con la incorporación de otro grupo que dijo: queremos participar para ver qué otras fuentes de energía y cómo la eficiencia energética puede ser parte de la planeación. Y yo creo que van a ser conclusiones satisfactorias para todos, y también van a plantear que se requieren otros estudios que tendrían que evaluarse pues este mismo año.
0: Excelente noticia esa de que se amplíe hacia otras fuentes de energía. Por cierto, que en esta semana también, o la semana pasada, se dio a conocer por parte de la Secretaría de Energía nuevas metas mucho más ambiciosas en términos de energías renovables. Las metas atraen las fechas de 50% de energías renovables para el 2050, para el 2040 al 2030. Entonces, creo que eso son muy buenas noticias. Ya por último, presidenta, nada más comentar, preguntarle su comentario respecto a la marcha, a la megamarcha que hubo con respecto a la situación que está pasando el pueblo cubano, la megamarcha que hubo el domingo. ¿Qué nos puede comentar al respecto?
1: Soberanía de los pueblos y el apoyo que podamos seguir brindando al pueblo de Cuba. Justo ayer hablé con Lázaro, con la Secretaría Lázaro Cárdenas, que es quien nos ayuda a coordinar este trabajo, y con Secretaría de Marina para poder enviar un nuevo apoyo a la isla. Habíamos estado mandando apoyos a Venezuela, de hecho va todavía otro cargamento que la gente se organizó para poder llevar insumos a Venezuela. Van dos barcos, en próximas semanas van a ir dos barcos a Venezuela de la Secretaría de Marina, y vamos a seguir enviando apoyo a Cuba. Y a través de Amexida hay mucha colaboración con Cuba.
0: Muchas gracias, presidente.
1: Gracias. Nancy.
2: Gracias, presidenta. Buenos días. Buenos días a todas y a todos. Nancy Flores, de la revista Contralínea. Presidenta, hace un rato usted mencionaba este comunicado que hizo ayer la Fiscalía General de la República respecto de la más grande red de contrabando de combustibles por vía férrea. Y en efecto, en ese comunicado es muy interesante porque se habla de las 96 pruebas que se han presentado ante el juez de la causa que ha emitido estas órdenes de aprehensión. Y entre esas 96 pruebas, pues está todo lo que corresponde a la participación de Ernesto Rufo Apple, el exgobernador de Baja California, en esta sociedad que tenía en la empresa Ingemar, y cómo participaba y qué decisiones tomaba en esa compañía. Y todo esto sale a propósito también de las declaraciones del abogado del exgobernador de Baja California, Fernando Gómez Mont Urueta, quien ha estado en gira de medios pues advirtiendo o diciendo falsamente que no existen pruebas contra su cliente. Y en todo esto pues llama la atención la fórmula que utiliza este abogado pues para tratar de exonerar mediáticamente al exgobernador de Baja California, diciendo que pues él no estaba enterado de las acciones y decisiones que se tomaban en esa compañía y que no hay ninguna prueba al respecto. Y llama la atención porque es lo mismo que el propio Fernando Gómez Montt, exsecretario de Gobernación, hizo en su momento cuando salieron las pruebas contra Genaro García Luna, secretario de Seguridad Pública en el mismo sexenio de Felipe Calderón, diciendo que pues él tampoco nunca se enteró de que Genaro García Luna estaba implicado con el cártel de Sinaloa. Y llama la atención porque al frente, o más bien desde Gobernación, se tenía control del CISEN. Entonces, ¿cómo no se enteró jamás de esa sociedad? Y también habla de la impunidad que se generan entre los panistas. Ahora dicen que es un perseguido político Rufo Apple y nunca han rendido cuentas, y particularmente Fernando Gómez Montt, como secretario de Gobernación de Felipe Calderón, debe rendir cuentas por el caso de la guardería ABC. De acuerdo con el ministro en retiro, Arturo Saldívar, Fernando Gómez Montt fue uno de los operadores de esta operación de Estado para encubrir a Margarita Zavala en aquel momento, y que no se hiciera justicia para los 49 bebés que perdieron la vida. Preguntarle justo sobre este alegato de que hay una persecución política contra Rufo Apple, cuando la FGR menciona ayer que tiene 96, al menos hasta este momento, 96 pruebas que ha presentado por este caso.
1: A ver si pones el video que puso la Fiscalía el primer día otra vez, cuando da la fiscal la información. ¿Sí lo tienes?
3: Proteger a México también significa proteger el patrimonio de la nación frente a quienes buscan enriquecerse al margen de la ley. Por ello, el Gobierno de México investiga y combate las operaciones irregulares con productos derivados del petróleo, que generan pérdidas económicas al país, representan un riesgo para los consumidores y constituyen una fuente de financiamiento para las organizaciones criminales. Como resultado de trabajos de inteligencia e investigación, se identificó una red dedicada a la importación, comercialización y distribución irregular de derivados del petróleo mediante la evasión de impuestos y la alteración de información sobre los productos introducidos al país. ¿Cómo inició la investigación? El punto de partida fue el aseguramiento de 33 ferrotanques con hidrocarburo, localizados en julio de 2025 en Ramos Arizpe, Coahuila. En esta acción participaron la Secretaría de la Defensa Nacional, Secretaría de Seguridad y Protección Ciudadana, la Fiscalía General de la República, Protección Civil, Petróleos Mexicanos y la Agencia Nacional de Aduanas de México. A partir de este aseguramiento se inició una investigación para identificar el origen, traslado y destino del producto, así como a las personas y empresas relacionadas con estas operaciones. ¿Cómo operaba la red? La investigación permitió identificar una estructura integrada por empresas dedicadas a la importación de derivados del petróleo, agencias aduanales, compañías de servicios portuarios y ferroviarios, así como empresas encargadas del transporte, comercialización y distribución del producto. La operación comenzaba con la importación de derivados del petróleo desde Estados Unidos. Al momento de introducirlos a México, se declaraban cantidades menores a las reales, productos distintos a los transportados o derivados sujetos a un menor pago de impuestos. Para realizar estos trámites irregulares, la red contaba con la participación de agencias aduanales y personal autorizado que facilitaba el ingreso de los productos. Posteriormente, el producto era trasladado por ferrocarril a un punto de descarga, donde era transferido a pipas y tractocamiones pertenecientes a 17 empresas diferentes. Desde ahí, los derivados del petróleo eran comercializados y distribuidos en distintos puntos del país. De esta manera, la red contaba con una estructura que abarcaba las distintas etapas de la operación, desde la importación y los trámites aduanales hasta el traslado, almacenamiento, comercialización y distribución final del producto. ¿Cómo se identificó a los integrantes de la red? Los trabajos de inteligencia e investigación permitieron reconstruir esta estructura mediante el análisis y cruce de información sobre personas, empresas, representantes legales, socios, domicilios y documentación administrativa. Se verificaron domicilios y centros de operación en Baja California, Coahuila, Nuevo León, Tamaulipas, San Luis Potosí, Hidalgo, Querétaro, Veracruz y la Ciudad de México. Esta red involucra a 25 objetivos, entre ellos socios de las empresas vinculadas con esta red, operadores, agentes aduanales y personal autorizado de agencias aduanales. Estas acciones reafirman el compromiso del Gobierno de México con la cero impunidad, el combate a las redes que afectan la economía nacional y la protección del patrimonio de las y los mexicanos.
1: Es decir, no es cualquier cosa. Se presuntamente, porque siempre hay que decir presunto, el principal socio accionista de una empresa que se dedica a importar combustible y importó declarando menos combustible del que importaba o diciendo que era otro material. Y después es una red de distribución. Pon el comunicado de la fiscalía de ayer.
3: Distintos puntos.
1: Dice, como resultado de los haber encontrado 33 ferrotanques, se practicaron inspecciones en campo, toma de muestras, dictámenes periciales, así como la implementación de medidas de seguridad y preservación de indicios. Lejos de limitarse a la revisión de los ferrotanques localizados, la investigación se amplió hacia el análisis de la cadena logística completa del producto. Como resultado de estas diligencias, se identificaron otros ferrotanques relacionados con la misma operación en San Luis Potosí y Nuevo Laredo, que presentaban las mismas características de importación irregular. Va para abajo, para no leerlo todo. Más abajo. Como resultado de esta labor se han integrado hasta el momento 96 datos de prueba, entre los que destacan dictámenes periciales de química para determinar la naturaleza y características de los hidrocarburos asegurados, dictámenes en ingeniería mecánica y eléctrica para establecer la capacidad real de los ferrotanques y los volúmenes efectivamente transportados, dictámenes en fotografía para documentar técnicamente los hallazgos y actos de investigación realizados, dictámenes en criminalística orientados a la fijación, preservación, análisis y correlación de los indicios localizados, etcétera, etcétera. Es decir, es una red de contrabando de combustible, desarrollado principalmente por una empresa. Y esta persona, pues, es el principal accionista de la empresa. Entonces, no hay así tampoco mucha... Entonces, él puede tener derecho a amparo, o sea, todo lo que tiene que ver con el sistema de justicia de nuestro país, y puede utilizarlo. Pero esto no tiene nada de político, es sencillamente una investigación criminal que realizó la Fiscalía General de la República a partir del hallazgo de ferrotanques abandonados, porque sabían que iban a localizarlos. Y toda la investigación documental, pues, que también siguen desarrollando. Y es este caso, incluso la Fiscalía tiene otros casos, como el del buque tanque, que llevó a que la propia Secretaría de Marina denunciara a miembros de la Secretaría de Marina que habían participado en este proceso, que están detenidos junto con otras personas. Son al menos dos investigaciones y tienen otras que la propia fiscalía estableció.
2: Y que el daño patrimonial podría ascender a más de 4,000 millones de pesos, eso también lo reitera ayer la Fiscalía General de la República, aunque la causa ahora mismo sea por 100 millones de pesos. Presidente, en otro tema, preguntarle, porque han estado cabildeando tanto el titular de la Auditoría Superior de la Federación, Aureliano Hernández, como el titular del Tribunal Federal de Justicia Administrativa, José Ramón Amieva, que se cree una especie de consejo de expertos que esté supervisando de alguna manera y en su caso aprobando expedientes que se abran dentro de las áreas de auditoría del gobierno federal y también de las áreas de inteligencia. Particularmente les interesa mucho entrar a palomear qué hace la unidad de inteligencia financiera. Preguntarle si le han comentado algo al respecto, porque este consejo que proponen de expertos, en los cuales pues se proponen también ellos participar, pues buscan que también palomeen casos que llegan a la Fiscalía General de la República o que tiene la propia Fiscalía General de la República. Y pues en experiencias pasadas, estos órganos como suprainstitucionales pues han generado espacios para la opacidad, la corrupción, etcétera. Entonces preguntarle pues si le han hecho algún comentario al respecto para tener esas facultades.
1: No, no existe eso, ¿eh? No hay tal. Lo que hay es una... Le pedí incluso a Luisa María que nos ayudara. Me hizo saber el Auditor Superior de la Federación que quiere hacer algunas modificaciones a las leyes. Igual el presidente del Tribunal Superior de Justicia Administrativa me hizo saber que quería hacer algunas modificaciones. Y Raquel Buenrostro quiere hacer algunas modificaciones para poder fortalecer el sistema anticorrupción y que pues haya cero impunidad en la corrupción. Entonces lo que les dije es, cada uno tiene su autonomía, pero ¿por qué no se juntan para que no vaya a ser que uno proponga una cosa, otra, sino que pueda haber una propuesta conjunta de diferentes leyes que no se contradigan entre sí, fortaleciendo la lucha contra la corrupción en nuestro país? Y acordaron que podía ser así. Entonces, cada quien está haciendo la parte que le corresponde de sus leyes, pero la idea es que no tengan contradicciones. Y la verdad no hay hasta ahora ninguna cosa de algún comité que quiera involucrarse, al contrario, ellos pueden solicitar información a alguna institución y pues se les tiene que dar. Pero el objetivo es fortalecerse. Hace mucho tiempo yo había hablado de esto, pero las distintas instituciones tienen una participación. Entonces se está buscando que las propuestas que hagan pues no sean contradictorias. Mañana viene mañana viene Secretaría de Economía y el jueves viene la Secretaría Buenrostro también con Luisa María, porque les puedo adelantar, vamos a hacer un decreto para la transparencia y queremos que en estas nuevas leyes quede todavía más establecido que no pueden resguardarse información a criterio de la autoridad, que tiene que ser transparente, a menos que esté en un proceso judicial o a menos que sea realmente de seguridad nacional. Pero si no, pues todo el gobierno debe ser transparente. Entonces, se está trabajando en ello y en su momento pues ya cada institución informará de cuál es la iniciativa que enviaría cada uno, o se enviaría en conjunto, o ya el Ejecutivo enviaría las iniciativas.
2: Entonces se descarta esta especie de...
1: Sí, no hay tal.
2: Presidenta, también en estos temas anticorrupción está el caso del Hospital Infantil de México, donde lamentablemente antes de que falleciera, por el fallecimiento, antes de que esto ocurriera, del doctor Adrián Chávez, exdirector de este hospital, pues él había presentado denuncias, tres denuncias por diversos hechos de corrupción que involucran sobre todo la gestión anterior a cargo del doctor Jaime Nieto Cermeño y que tiene que ver también con estos 18.5 millones de piezas de medicamentos que caducaron entre 2020 y 2024 y cuya pérdida asciende a 121.4 millones de pesos. Preguntarle sobre este tema porque, bueno, ya se comprobó que sí caducaron las medicinas, coincide justamente con todas esas protestas, sobre todo de padres de familia y madres de familia de niños con cáncer, y que algunas de estos medicamentos tenían que ver con esos tratamientos. Preguntarle hasta dónde se va a llegar en este caso.
1: Lo está trabajando también Raquel Buenrostro, la Secretaría Anticorrupción, y cuando tenga ya el avance lo podemos informar.
2: También, presidenta, y entendiendo que la UNAM es autónoma, pero en este caso que queda expuesto por lo de las anomalías en el examen de admisión, sobre todo de licenciatura, por el presunto uso de inteligencia artificial y trampas que se habrían dado, Pues es también importante reflexionar qué pasa con nuestra máxima casa de estudios y que el dinero que recibe es dinero del pueblo. O sea, más allá de su autonomía, la UNAM debe responder al pueblo de México y se habla de más de 100 millones de pesos en este contrato. Pero al margen de ello, también está como un tema central el hecho de que solamente van a ingresar 21.962 aspirantes, jóvenes aspirantes, de los 158.712 jóvenes que presentaron el examen. Es decir, la UNAM está rechazando a 135.750 jóvenes nuevamente. Y por lo menos en la Facultad de Ciencias Políticas y Sociales, que es donde doy clases, pues hay grupos que tienen 5 alumnos por salón, hay salones que permanecen muchas horas desocupados. Es decir, la UNAM tiene infraestructura y tiene incluso profesores y profesoras para pues ampliar aún más su matrícula. Preguntarles si, respetando la autonomía, se puede hacer un llamado a la universidad pues para que evalúe hasta dónde puede ampliar esta matrícula, porque se habla pues más de 135.000 jóvenes quedarán sin ese lugar, ¿no?, para estudiar.
1: Desde que entramos hablamos con todas las universidades a través de tanto Rosaura como de Mario Delgado, de la Secretaría de Ciencia como del Secretario de Educación, para que todas las instituciones de educación superior amplíen su matrícula. Nosotros creemos que con el presupuesto que tienen, tienen capacidad para ampliar su matrícula. Depende nuevamente de ellos, pero sí es importante que se haga esta evaluación. Algunos han ampliado su matrícula, el Politécnico, por ejemplo, ha ampliado su matrícula de manera muy importante. Y la UNAM ha ampliado la matrícula, pero nosotros también creemos que puede ampliarla más. Y adicionalmente nosotros estamos fortaleciendo la Universidad Benito Juárez y la Universidad Nacional Rosario Castellanos. Este año la Rosario Castellanos, si mal no me acuerdo, tiene alrededor de 80.000 estudiantes. La Benito Juárez tiene alrededor de, si mal no me acuerdo, 200.000 estudiantes ya. Y vamos a seguir ampliando la matrícula, con la idea de que no haya un solo rechazado, que el joven que quiera estudiar la universidad la pueda estudiar en una institución de manera gratuita.
2: Gracias, presidenta.
1: Ya nos vamos, cerramos. Vamos al ratito al Aeropuerto Internacional Felipe Ángeles. Vamos a darle las gracias, a reconocer a muchos de los participantes de la Guardia, del Ejército, de la Marina, de Seguridad Pública, los gobiernos de los estados en la Operación Kukulkán, para la participación en el Mundial. Bueno, buen día. Muchas gracias.
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beso ya la piel. Vamos a llevarles saludos muy especiales para Cirilo, ya que se encuentra convaleciente y con todo el cariño de parte de su novia. Nos están acompañando, gracias. Sigan disfrutando de RTG Coyuca de Catalán en el 97.7 FM. Yo no sé, mañana.

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6: Muy buenos días, gracias por acompañarnos una vez más en esta edición matutina de noticias del día de hoy, viernes 28 de agosto del 2026. Hoy es viernes y el cuerpo lo sabe, viernes de cerrar la semana con pie derecho, con toda la información y el contexto para que usted esté enterado de todo lo que ocurre. Pero antes de empezar con la información, me permito hacer una pequeña pausa para celebrar a aquellas personas que tienen los mejores consejos, las mejores anécdotas, las mejores historias y en muchas ocasiones, los mejores apapachos. Y me refiero a nada más ni nada menos que a nuestros abuelos y abuelas. Feliz Día de los Abuelos para toda nuestra audiencia que nos sintoniza de lunes a viernes aquí en RTG Noticias. Los invito a que nos sigan en nuestras redes sociales. Nos encuentran en Facebook y YouTube como RTG Noticias y RTG Radio y Televisión de Guerrero. De igual forma, les recuerdo que tenemos una cita de lunes a viernes en punto de las 10 de la mañana, 2 de la tarde con Irving Ávila y 8 de la noche con Manuel Díaz Valderas. Soy Eli Muñoz y a continuación los temas que conformarán la agenda informativa del día de hoy. 20 millones de pesos. Esta fue la cifra que se destinará para la construcción de un nuevo drenaje en Puerto Marqués. Así lo informó la gobernadora Evelyn Salgado Pineda. Escuchemos la siguiente información.
7: La gobernadora Evelyn Salgado Pineda dio el banderazo de inicio de la construcción del drenaje sanitario de Puerto Marqués con una inversión en una primera etapa de 20 millones de pesos para beneficio a más de 10.500 marquesanos. Con ello su gobierno trabaja para dejar un Acapulco fuerte y avanzando.
8: Es una obra con una inversión de 20 millones de pesos, pero imagínense, yo siempre digo que no son gastos, son inversiones. Una inversión de 20 millones de pesos, pero que va a beneficiar a más de 10 mil personas. ¿Vale la pena o no vale la pena? Claro que vale la pena. Y aparte una obra que les va a quedar para muchísimos años.
7: Junto al titular de Capacec, Facundo Gastelum Félix, del oficial mayor de la Secretaría de Finanzas, Ricardo Salinas, de representantes del Poder Legislativo, así como habitantes de ese poblado, el comisario de Puerto Marqués, Martín Carmona Salinas, señaló que gracias al gobierno estatal, esta obra se hace realidad.
9: Hay que apoyar al gobierno del estado, al municipio, de todas las acciones que se vengan a hacer. La verdad, compañero, no ha habido ni un gobierno que se ha preocupado tanto aquí en Puerto Marqués como tenemos a la gobernadora. Evin Salgado viene de una familia trabajadora, como se lo dije la vez pasada.
7: La primera etapa de la construcción del drenaje sanitario de Puerto Marqués estará lista a más tardar en el mes de noviembre de este mismo año. La mandataria estatal destacó que el gobierno de Guerrero, en lo que va de su administración a través de Capacec, ha realizado en colonias de Acapulco diversas acciones hídricas, reparación de ductos y fugas, así como saneamiento, con una inversión general 100% estatal por el orden de los 142 millones de pesos. RTG Noticias, Mar Horacio Ramos.
6: Y en otras noticias, le informamos que está por aproximarse este primer periodo legislativo correspondiente al primero de septiembre, en donde uno de los principales temas que se abordará en la agenda legislativa de nuestro estado es justamente este tema de los feminicidios. Escuchemos las declaraciones del senador Arturo Pérez.
10: El senador de la República por el Estado de Guerrero, Arturo Pérez, afirmó que la bancada de Morena dará máxima prioridad a las iniciativas de la presidenta Claudia Sheinbaum Pardo durante el primer periodo legislativo que arranca el próximo primero de septiembre. Entre los temas centrales destacan la regulación de la inteligencia artificial, IA, y la unificación nacional del delito de feminicidio.
11: Tiene que estar legislado. No puede ser nada más un tema tan libre, ¿no? Tiene que estar legislado, tiene que estar regulado. El tema de los feminicidios ya también va a cambiar, se va a unificar la ley para todas las entidades federativas. Cuando haya una muerte de una mujer, automáticamente el primer, digamos que se va a tomar como un feminicidio. Ya si las investigaciones cambian o dicen que no lo son, entonces ya cambia la investigación.
10: En entrevista para RTG Noticias, el senador destacó que la estrategia de seguridad federal no se limita a aumentar el estado de fuerzas en las calles, sino a debilitar las estructuras financieras de la delincuencia organizada y transformar el entorno social. Resaltó los programas de desarme voluntario mediante incentivos económicos y la sustitución de juguetes bélicos en la niñez.
11: Hay un canje a fin de que la gente mejore su economía, pero sobre todo también que la gente tenga que un arma no es algo que uno deba de tener como un utensilio en casa, ¿no? Y también a los niños de que cambien la postura de que un juguete bélico es diversión. Obviamente la guerra, el disparar un arma no es diversión, no debe ver como un tema lúdico, es un tema y narco más policía, es también golpearlos estratégicamente donde más les duele, que es el tema de dinero, y en ese sentido el secretario Omar García Harfuch está haciendo una excelente labor.
10: El senador guerrerense reconoció el avance histórico de las mujeres en la vida pública, política y social gracias a las reformas impulsadas desde la Federación. Arturo Pérez también subrayó la lealtad del gobierno federal con el pueblo de Guerrero, reflejada en el apoyo continuo para la reconstrucción y reactivación del puerto de Acapulco tras el impacto de los huracanes del 2023 y 2024. Desde la Cámara Alta, el legislador se comprometió a respaldar los nuevos proyectos estratégicos de la mandataria para la entidad, entre los que destacan la llegada de la Universidad Rosario Castellanos, que en su primera etapa albergará a 1.700 estudiantes con una inversión superior a los 75 millones de pesos. También la rehabilitación de los caminos de las regiones de la montaña y la sierra. Finalmente, el senador adelantó que presentará iniciativas propias enfocadas en impulsar la educación financiera y avanzar en la regulación de los terrenos aptos para la construcción. RTG Noticias, Maui Ortiz.
6: Y en otras noticias, en temas electorales, como usted sabe, este 2027 que está por iniciar, se llevarán a cabo las elecciones para las gubernaturas, diputaciones locales y ayuntamientos. El IEPC Guerrero informó que el presupuesto público para estas elecciones es de nada más ni nada menos que de 326.427.019 pesos para el ejercicio fiscal 2027. Felipe Zurita nos tiene todos los detalles.
12: El Instituto Electoral y de Participación Ciudadana del Estado de Guerrero presentó en sesión del Consejo General el proyecto para establecer el financiamiento público de los partidos políticos y candidaturas independientes para el ejercicio fiscal 2027, año en que se realizará la elección de la gobernatura, diputaciones locales y ayuntamientos. La consejera Dulce Merari Villalobos Tlatempa explicó que con base en el padrón electoral de Guerrero, con corte al 31 de julio, integrado por 2.779.822 personas, se calcula un financiamiento de 211.975.597 pesos para actividades ordinarias permanentes de los partidos políticos. A esta cantidad se suman 6.358.967 pesos para actividades específicas y 105.987.798 pesos para gastos de campaña, equivalente al 50% del financiamiento ordinario. Para las candidaturas independientes se contempla un financiamiento conjunto de 2.119.655 pesos para gastos de campaña. Con estos conceptos, el IEPC Guerrero plantea un financiamiento público total de 326.427.019 pesos para el ejercicio fiscal 2027.
13: Financiamiento público total para el ejercicio 2027, tomando en consideración los montos del financiamiento público calculados previamente, para actividades ordinarias permanentes, para actividades específicas, para gastos de campaña de partidos políticos y para el conjunto de candidaturas independientes, se obtiene que el financiamiento público para el ejercicio fiscal 2027 asciende a la cantidad de 326.427.019 pesos.
12: La distribución específica entre los partidos políticos se realizará después de la aprobación del presupuesto. RTG Noticias, Felipe Zurita.
6: Pero hay personas físicas y partidos políticos que han empezado a hacer propaganda electoral de manera anticipada, pero para esto el IEPC ya tomó cartas sobre el asunto e inició 6 procedimientos sancionadores contra estos casos.
12: El Instituto Electoral y de Participación Ciudadana del Estado de Guerrero, IEPC Guerrero, inició 6 procesos sancionadores por la colocación de pintas y símbolos relacionados con posibles actos anticipados de promoción electoral, informó su presidenta Luz Fabiola Matildes Gama. Explicó que 5 procedimientos fueron promovidos por personas físicas y uno por el Partido Revolucionario Institucional, PRI. Ante los señalamientos, la Oficialía Electoral acudió a los lugares indicados para dar fe de la existencia de las pintas, aunque en algunos casos los denunciantes no precisaron los puntos exactos.
14: En breve, al Tribunal Electoral, quien tendrá que resolver cuál va a ser la resolución que emita por estas manifestaciones que han hecho la ciudadanía y los partidos políticos.
12: La consejera presidenta señaló que este tipo de casos permanece abierto a la discusión debido a que actualmente no existe una regulación normativa específica para esa situación de cara al próximo proceso electoral en Guerrero. RTG Noticias, Felipe Zurita.
6: Esperemos solamente que estas promociones electorales y campañas políticas que se avecinan así sean prematuras o no, pues tengan tantita sensibilidad y conciencia sobre este tema de las personas desaparecidas en nuestro país, que es un tema verdaderamente importante que se ha posicionado como uno de los temas centrales dentro de la agenda no solamente estatal, sino también a nivel nacional. Y esto me lleva a la siguiente información, y es que a tan solo un mes aproximadamente de que se cumplan 12 años del caso de los 43 normalistas de Ayotzinapa, padres y madres de familia de estos estudiantes se manifestaron en el antimonumento a los 43 en el corazón de la capital del estado de Guerrero.
12: A un mes de que se cumplan 12 años de la desaparición forzada de los 43 estudiantes de la Normal Rural Raúl Isidro Burgos de Ayotzinapa, padres de familia, estudiantes y colectivos de búsqueda realizaron este miércoles un mitin en el antimonumento a los 43, ubicado en la Glorieta de las Banderas, sobre la avenida Lázaro Cárdenas, al sur de Chilpancingo. Durante la protesta, exigieron a la presidenta Claudia Sheinbaum avanzar en las investigaciones para conocer el paradero de los jóvenes y castigar a los responsables. Integrantes del colectivo Lupita Rodríguez, en voz de David Molina Rodríguez, señalaron que una de sus principales exigencias es que se revise el expediente que permanece bajo resguardo de la Secretaría de la Defensa Nacional, al considerar que podría contener información que ayude a esclarecer el destino de los estudiantes.
15: Sigue siendo la misma, la aparición con vida de los 43 jóvenes estudiantes. La entrega, hoy en día, de los 800 folios que tiene en sus manos el ejército mexicano y que se le topó al grupo interdisciplinario de expertos independientes.
12: Los manifestantes también lamentaron que políticos que conocen la verdad de los hechos prefieran guardar silencio y exigieron que se esclarezca plenamente lo ocurrido con los estudiantes desaparecidos. RTG Noticias, Felipe Zurita.
6: Y en otros temas, la Fiscalía General de la República inició un proceso penal contra Miguel N. y Bartolo N., ciudadanos sudamericanos detenidos junto con una embarcación menor en la que transportaban una tonelada 579 kilos 630 gramos de cocaína sobre la playa La Antena, municipio de Petatlán, Guerrero. La Fiscalía Especializada de Control Regional en Guerrero integró la investigación correspondiente y obtuvo la vinculación a proceso de ambos extranjeros, investigados por su probable participación en delitos contra la salud en la modalidad de transporte de clorhidrato de cocaína. La Fiscalía General de la República judicializó y logró que Miguel N. y Bartolo N. se les impusiera la medida cautelar de prisión preventiva oficiosa, así como un plazo de 3 meses para el cierre de la investigación complementaria. Y en más información, continuando con estos temas legislativos, personas y familiares de luchadores sociales respaldan la iniciativa de la diputada Marisol Bazán de retirar la nomenclatura de ciertos lugares en Guerrero, así como calles y avenidas que tienen el nombre de personas acusadas de violentar los derechos humanos, y en su lugar reconocer a campesinos, luchadores sociales y mujeres.
12: Familiares de luchadores sociales, entre ellos el cantautor guerrerense de música de protesta Lenin Fernández, respaldaron la iniciativa de la diputada Marisol Bazán para retirar de calles y espacios públicos del estado los nombres de personas señaladas como represores o vinculadas con violaciones a los derechos humanos. Consideraron que esos espacios deben honrar a quienes defendieron al pueblo de Guerrero.
16: La diputada Marisol Bazán, pues de quitar de la nomenclatura del estado y de las calles del estado de Guerrero de los represores.
12: Afirmaron que su respaldo a la propuesta legislativa responde a una convicción y a la necesidad de preservar la memoria de las víctimas, además de impulsar cambios que alcancen a las comunidades y pueblos más apartados del estado. RTG Noticias, Felipe Zurita.
6: Seguimos con más información, pero antes hacemos una breve pausa para conocer las condiciones climatológicas del día de hoy.

0: Y en más información, el diputado Pánfilo Sánchez Almazán presentó una iniciativa para institucionalizar el Parlamento de Comunidades y Pueblos Indígenas y Afromexicanas del Estado de Guerrero. Felipe Zurita nos tiene la información completa.
1: El diputado Pánfilo Sánchez Almazán presentó una iniciativa para instituir, mediante decreto, la celebración anual del Parlamento de los Pueblos y Comunidades Indígenas y Afromexicanas del Estado de Guerrero, con el propósito de que este ejercicio de participación forme parte de la vida institucional del Congreso del Estado a partir del 2027. La propuesta plantea que este Parlamento permita a representantes de los pueblos indígenas y afromexicanos presentar propuestas que puedan traducirse en iniciativas, reformas legales y políticas públicas bajo los principios de libre determinación, autonomía, interculturalidad, igualdad sustantiva, paridad de género, inclusión y representatividad regional y comunitaria.
2: Institucionalizar este Parlamento significa reconocer que la democracia no se fortalece únicamente mediante el voto, también se fortalece escuchando, dialogando y construyendo acuerdos con quienes históricamente han sido excluidos de los espacios de decisión.
1: Sánchez Almazán señaló que el Parlamento busca dar continuidad y certeza jurídica al Parlamento, cuya edición 2026 fue autorizada mediante acuerdo parlamentario y está prevista para realizarse el próximo 31 de agosto. La iniciativa fue turnada a la Junta de Coordinación Política y a la Comisión de los Pueblos y Comunidades Indígenas y Afromexicanas para su análisis y los efectos legales correspondientes. RTG Noticias, Felipe Zurita.
0: Y en otros temas, le compartimos que la Secretaría de Gestión Integral de Riesgos y Protección Civil, a través de una videoconferencia en la plataforma Zoom, dio a conocer algunas estrategias para antes, durante y después en un sismo. Más allá del famoso no correr, no empujar y mantener la calma, brindó ciertas precauciones que muy probablemente le puedan interesar.
3: Ante un sismo, la preparación es la base para hacer frente y minimizar daños. Y más teniendo en cuenta que el estado de Guerrero es el segundo a nivel nacional con mayor incidencia. Los sismos, como ya se sabe, no son predecibles, pero el establecer protocolos y tomar las medidas preventivas adecuadas hacen la diferencia. Fueron algunos de los planteamientos hechos por Andrés Gutiérrez Sánchez, maestro en Seguridad Pública y Protección Civil y Atención en Emergencias y Desastres. Esto dentro de la conferencia titulada Sismo, Saber qué hacer, organizada por la Secretaría de Gestión Integral de Riesgos y Protección Civil del Estado, esto a través de Zoom. Gutiérrez Sánchez plantea que estos protocolos deben de basarse en tres fases, que es antes, durante y después, priorizando que la calma y la preparación ante un sismo es vital. También conocer las vulnerabilidades de cada inmueble y siempre tener la cultura de un plan familiar, un plan en el trabajo, pero también en los lugares de recreación. También es importante conocer si la evacuación de un inmueble es factible o no, partiendo de que esté ubicado a menos de 30 segundos de la salida. De lo contrario, si no está en una planta baja o en un primer piso, lo mejor es buscar un lugar seguro. Finalmente, el secretario de Gestión Integral de Riesgos y Protección Civil del Estado, Roberto Arroyo Matus, agradeció la alta participación, ya que se contó con más de 500 asistentes conectados a esta charla, y reiteró que hay que estar siempre preparados, trabajar en simulacros y no tomarse nada a la ligera. También invitó a ser partícipe del próximo simulacro nacional convocado para el 19 de septiembre. RTG Noticias, Maui Ortiz.
0: Así que ya lo escuchó. Tener un plan de acción cuando un sismo nos agarre desprevenidos en la casa, tener un plan para el trabajo, un plan para cuando nos encontremos en un espacio de esparcimiento, de recreación, es muy importante también identificar las rutas de evacuación y, como lo escucharon, evaluar si son factibles, partiendo del criterio de si se encuentran a menos de 30 segundos de la salida. Continuamos con otras noticias, nos trasladamos a Tecpan, y es que autoridades realizaron recorridos de inspección geológica en la colonia Manuel Abarca para descartar posibles riesgos.
4: Especialistas de la Secretaría de Desarrollo Agrario Territorial y Urbano, SEDATU, en coordinación con la Dirección de Gestión Integral de Riesgo y Protección Civil del municipio de Tecpan, llevaron a cabo estudios geológicos en diferentes puntos de la colonia Manuel Abarca, ubicada en la periferia de la ciudad, con el objetivo de evaluar las condiciones del terreno y prevenir riesgos en beneficio de los habitantes de este asentamiento poblacional. En la zona se realizaron brigadas geológicas y geofísicas utilizando equipo especializado, así como recorridos y evaluaciones físicas del terreno. Las labores técnicas continuarán este jueves, reforzando el compromiso de impulsar una planeación responsable y garantizar la seguridad de los habitantes del municipio. Desde Tecpan de Galeana, para RTG Noticias, Francisco Magaña.
0: Gasolina roja o de la verde, Magna Premium, sea cual sea, los precios de la misma están por las nubes. Escuchemos lo que opinan diversos taxistas sobre esta situación. Es muy importante mencionar que en ocasiones, a veces, estos prestadores de servicios pues solamente laboran para sacar para la gasolina y en ocasiones también para sus alimentos, pero debido a la inflación, que es muy importante mencionar, que en esta primera quincena de agosto se ubicó en un 3.26%, pues lógicamente los precios suben y la gasolina también.
3: El abanico de precios de la gasolina oscila en Acapulco desde los 22.59 pesos hasta los 29, dependiendo de que sea Magna o Premium. Ante esto, taxistas aseguran que simplemente le batallan para tener ganancias.
5: Vamos sacando para puro comer nomás, para irle pasando, no sale, no queda, porque la gasolina está cara. Pues no podemos nosotros checar eso porque solamente ellos controlan sus máquinas, no sabemos. Nosotros vamos con la inocencia de comprar y pagar y nos despachan y no sabemos. Okay. Donde me quede más cerca, porque a veces andamos rayando el tanque, ¿sí? En la que nos queda más corta, no tengo una exclusiva.
6: Está más cara y los clientes no quieren pagar. Pero bueno, ¿qué le hacemos? Tenemos que seguir trabajando. Lo que pasa que a veces sí, en unas gasolineras te echan más aire que gasolina.
7: ¿Y sale para la cuenta?
8: No, está muy caro, demasiado caro porque, ya no alcanza, como usted dice, pero pues aquí estamos echándole ganas.
7: ¿Gasolineras a cuál va usted?
8: La de la Laja, la de la Bocamar es la mejor, de ahí la de la Y, siendo las dos únicas que sirven completo los litros.
7: Hay que irle buscando, ¿verdad?
8: Lo mejor es que irle buscando, porque imagínate, si no, gastas más dinero en gasolina y en otros lugares, pues pagas más por la gasolina y pagas más por echarle al tanque.
3: También dicen que a veces hay opciones para buscar mejores precios, pero también en ocasiones tienen que comprarla el combustible en la gasolinería más cercana, exponiéndose a que no les vendan los litros completos. Manuel Loriega, Imágenes, RTG Noticias, Maui Ortiz.
0: Escucha el siguiente dato. En México, en 2023, se registró el número de 4.253 mujeres que fallecieron por cáncer cervicouterino. El cáncer cervicouterino es una de las principales afectaciones a las que nosotras como mujeres estamos expuestas y es muy importante poner el dedo sobre este tema y generar conciencia. Le informamos que las autoridades de la Jurisdicción Sanitaria 07 informan que hay un bajo número de mujeres que solicitan la prueba de detección del cáncer cervicouterino.
9: Para las autoridades de salud estatal es preocupante que sea bajo el número de mujeres que acuden a realizarse la prueba de detección de cáncer cervicouterino en Acapulco. El director de la Jurisdicción Sanitaria 07, Martín Muñoz Chávez, dijo que al mes solo un promedio de 200 mujeres se aplican la prueba de antígenos.
10: No están acudiendo a demandar el servicio. Tenemos 103 unidades de salud en Acapulco, hablo de INSEE en estado. La cuestión es que acudan, porque no nos están ayudando, no acuden. Tenemos un promedio de consultas a la semana de unas 60 personas.
9: Dijo que es importante que las mujeres que ya tienen una vida sexual activa se apliquen la prueba de detección de cáncer cervicouterino.
10: El 15% de las que demandan el servicio salen positivas, ¿eh?, a una lesión. Resulta ser que el rango de edad varía entre 39 y 69 años. Todas las que iniciaron una vida sexual, ya relaciones sexuales, es importante que acudan sobre todo si están en el rango de 34 para arriba.
9: El director de la jurisdicción sanitaria 07 hizo un llamado a todas las mujeres mayores de 18 años de edad a que acudan a su unidad médica más cercana para aplicarse la prueba de detección oportuna de el cáncer cervicouterino, porque detectarlo a tiempo puede salvar sus vidas. Con imágenes de Jesús Tirado, para RTG Noticias, informó Valeria Juárez.
0: Así tengas 15 años, 20, 40, 50, la edad que sea. Una vez iniciada la vida sexual, es muy importante, aunque sea una vez al año, realizarse tanto el Papa Nicolau como la colposcopía. Recuerden que la prevención es el primer paso para cuidarnos a todas y que la prueba de detección no es lo que te mata. Lo que te mata es no hacértela. Seguimos con más información. Motociclistas sin casco, familias enteras a bordo de una sola unidad y menores de edad incluso conduciendo sin licencia, sin placas y rebasando los límites de velocidad permitidos. Esas son solamente algunas de las cosas que podemos observar en distintos puntos de nuestro estado de Guerrero. Nos trasladamos a San Marcos y es que autoridades de tránsito municipal señalaron que se reportaron 20 accidentes de motocicleta, de los cuales 4 resultaron en decesos.
11: En San Marcos, los accidentes de motocicleta representan un problema creciente. La Dirección de Tránsito Municipal informó que ha atendido más de 20 reportes de accidentes en la cabecera municipal y que se han registrado 4 decesos en lo que va del año. Por su parte, el subdirector de Tránsito de San Marcos, Juvenal Tenorio Molina, detalló que los motociclistas tienen un riesgo considerablemente mayor de sufrir lesiones graves o fatales en comparación con los ocupantes de automóviles, por lo que exhortó a conducir con precaución y llevar todas las medidas de seguridad, como utilizar el casco, respetar los límites de velocidad, entre otras acciones.
12: Pues ha subido un poco ya la estadística de los accidentes aquí en San Marcos. Un aproximado como de 20 accidentes en estos últimos meses de lo que va de este año, pues la verdad pues es por falta de precaución. Entonces nosotros los invitamos a que pues respeten los límites de velocidad, que respeten los sentidos, los carriles. Entonces pues también no manejar en estado de ebriedad, que es muy importante eso.
11: Asimismo, hizo un llamado a los padres de familia para que pongan mayor atención en sus hijos a fin de evitar incidentes y fomentar una conducción responsable.
12: Nosotros queremos que nos ayuden los padres de esos niños, de esos menores, y también que hagan conciencia de no traer más de 2 arriba de la moto, porque pues no es permitido en el reglamento de tránsito, sobre todo pues encargarle el uso de su casco, por prevención, por cualquier accidente, pues te protege, ¿no? Para que no pase a mayores. Eso es como medida para poder conducir y también pues invitarlo a que anden en regla con sus documentaciones, su tarjeta de circulación, su licencia. A los que ya son mayores, aquí tenemos los trámites para apoyarlo.
11: Detallaron que parte de los percances se debe a la falta de cultura y educación vial, el exceso de velocidad y el incumplimiento de los señalamientos de tránsito. Víctor Manzanares, Romualdo, RTG Noticias.
0: Y con esta última nota hemos llegado al final de este espacio informativo. Muchas gracias por acompañarnos y nuevamente, feliz día de los abuelos y de las abuelas a toda nuestra audiencia de radio, de televisión y por supuesto a las personas que nos sintonizan a través de nuestras redes sociales. Que tengan todos un excelente fin de semana. Soy Aileen Muñoz y nos vemos en la siguiente edición.
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Bueno, seguimos aquí en RTG Radio. Estamos ya entregándoles las mejores agrupaciones musicales de la Tierra Caliente a través del 97.7. Sigan con nosotros marcando el 767-67-521-39. Ya tenemos aquí el desfile de las mejores agrupaciones musicales de la Tierra Caliente en nuestra programación de este viernes, fin de semana, viernes 28 de este mes de agosto del año 2026. Son las 10:45 minutos.

Bueno, ya son las 10 con 51 minutos aquí en RTG Radio. Continuamos entregándoles más éxitos gruperos. El desfile de las agrupaciones musicales de la Tierra Caliente a través del 97.7 en esta mañana, son las 10 con 50.

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Bueno, son las 11 de la mañana con 39 minutos aquí en RTG Radio. Sigue disfrutando los temas, los éxitos gruperos con las mejores agrupaciones musicales de la Tierra Caliente en nuestra programación de este día. Hoy, viernes 28 de este mes de agosto, ya es fin de semana. Esperamos que la pasen bien allá donde quiera que estén sintonizándonos, en su casita, en su oficina, en su negocio, en cualquier parte de la Tierra Caliente, de aquí, del estado de Guerrero, de Michoacán, del estado de México. El saludo cordial como siempre a través del 97.7, y efectivamente hoy es el día del abuelo, de la abuela, así que muchísimas felicidades a todos los abuelitos, a todas las abuelitas en este día, que pues reciban el apapacho, el cariño, el amor de los nietos, de los hijos también, como no. Para ustedes muchísimas felicidades y un abrazote fuerte, fuerte. Vámonos, continuamos. Desde RTG Radio 800, no, ya no es 820, 97.7. Estamos también vía internet, igual por ahí. Si usted no tiene radio receptor, pues bueno, pues vía internet. Pero pues ya estamos a través del 97.7 para que nos sintonice y disfrute nuestra programación. No olviden nuestro número telefónico 767-6752139. Y también estamos con WhatsApp. Si no nos puede marcar, pues mándenos un guasazo al mismo número 767-675-2139. Más éxitos de Pedro de la Tierra Caliente.

0: Bueno, pues llegamos ya al final de este programa grupero, Agrupaciones de la Tierra Caliente. Muchas gracias por sintonizarnos. No le cambie, siga con nosotros. Tendremos a continuación, después del corte, la pura pachanga, la pura rechera, música bullanguera, bailable, música prendidona para levantar el ánimo. Así que regresamos después de una pausa. 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
16: Bueno, pues aquí le damos la bienvenida a este su programa La Pura Pachanga. Son las 12 con 4 minutos en RTG Radio. Siga con nosotros, disfrute los temas que ya estamos preparando por aquí. Estamos haciendo la lista de los temas que vamos a proyectarles a través del 97.7, así que no duden. Repórtese al 7767-675-2139, vía telefónica o vía WhatsApp al mismo número. Es La Pura Pachanga, La Pura Rechera, compa.

Bueno, pues ahí le dejamos, hombre. Ahí se quedó este precioso popurrí, que por cierto le gustó mucho a mi gerente. Ahí le saludamos, hombre, qué bueno. Para todos los abuelitos, a las abuelitas, hoy están festejando este día especial, el Día de los Abuelos, así que muchísimas felicidades. Y claro, también levantando el ánimo para hacer sus actividades cotidianas, hacer el ejercicio que también es bueno por las mañanas, el quehacercito allá en la casa, las abuelitas y los abuelitos también cuidando a los nietos. Hoy están recibiendo el cariño de toda la familia, así que muchísimas felicidades para todos ustedes. Estamos en el 97.7 de Soy RTG Radio, claro que sí. Vámonos, esto se llama La Pura Pachanga, y échale nito, compa.

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Bueno, son las 12 del día con 38 minutos, solamente 22 minutos para llegar a las 13 horas, 1 de la tarde. Estamos en la pura pachanga a través del 97.7, soy RTG Radio desde la señorial Coyuca de Catalán. Les saludamos en este viernes, fin de semana, ya estamos a 28 de este mes de agosto del año 2026. Saludos y felicitaciones a todos los abuelitos de la Tierra Caliente hoy en su día. Muchísimas felicidades, pásenla bonito y disfruten la música que proyectamos a través del 97.7 en la pura pachanga. Vámonos pues, Nero.

Claro, estos fueron los sones con sabor a mi tierra desde la Costa Chica de Guerrero. Claro, para todos ustedes a través de la pura pachanga, RTG Radio 97.7, soy RTG Radio. Felicidades a todos los abuelitos de la tierra caliente, a quienes nos sintonizan y a quienes no también. Muchísimas felicidades, que la pasen bonito, disfruten este día especial.

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6: ¡Dale los tambores, hermancito González! Dice... ¡Prepárenlos, tlacololeros!
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0: 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A ver, chicotea, dale ese chicotazo.
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0: Busca. 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

0: eso. Y esta es la alegría de Guerrero. Arriba Guerrero, arriba Zumpango, arriba Guerrero, señoras y señores. ¡Eso! Y nos vamos con lo último. Gracias a los tracololeros que vinieron. Y viene el último pasito del.
1: Chao, tracololeros.

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0: Muy buenas tardes, qué gusto acompañarlo este viernes 28 de agosto de 2026 aquí en RTG Noticias. Una hora de mucha información para que se quede aquí con nosotros hasta las 3 de la tarde. Lo saluda Irvin Ávila y todo el equipo que hace posible este programa desde el fraccionamiento Hornos aquí en este caluroso puerto de Acapulco. Por ahí los pronósticos en algunas aplicaciones decían que iba a llover, pero ha estado el calor bastante fuerte. Y pues no queda más que lo que ya sabemos, mantenernos hidratados, evitar el sol en los horarios de 12 del día, 3, 4 de la tarde, usar protector solar, gafas solares, en fin, así las cuestiones con el calor aquí en Acapulco, que para el turismo está perfecto, ¿no? Vienen a disfrutar de la playa. Pues bueno, bienvenidos, gracias por vernos, por escucharnos y por seguirnos. Arrancamos el programa hablando sobre el Día del Adulto Mayor, el Día del Abuelo también le dicen, y analizamos algunas cifras, algunas estadísticas importantes en conmemoración de esta fecha para el caso de Guerrero.
1: En el marco del Día Nacional de las Personas Adultas Mayores, conocido también como el Día de los Abuelos, este 28 de agosto, Guerrero enfrenta el reto de consolidar esquemas de salud e integración social para un sector de la población en crecimiento. La fecha tiene como objetivo central reconocer la experiencia, sabiduría y fundamentales aportaciones de las personas mayores a las familias y a la sociedad, promoviendo el respeto a sus derechos y, por supuesto, que garantizando su bienestar integral. De acuerdo con cifras del Instituto Nacional de Estadística y Geografía en México, viven aproximadamente 15.1 millones de personas de 60 años o más. En Guerrero, 464.782 radican, y esto representa el 12.5% de la población total. Los padecimientos recurrentes en la tercera edad, de acuerdo con el sector salud, son la hipertensión arterial, afectaciones del corazón, artrosis, artritis y osteoporosis, también la diabetes mellitus y el Alzheimer y la depresión. Para Manuel, de 70 años, la receta de haber hecho ejercicio de joven y ahora, con algunos años a cuestas, no se queda quieto, le ha dado buenos resultados, pues afortunadamente no le duele nada y no tiene ninguna enfermedad, y dice que es totalmente feliz. Cada mañana de la colonia Zapata, donde vive, se dirige a la Aurrera Costera, donde es vigilante en el estacionamiento desde hace 10 años, y de ahí saca para irla pasando y no solo depender de la pensión que recibe y del apoyo que le dan sus hijos.
2: Ándele, exactamente.
3: No, ¿verdad?
2: Sí, es lo que me mantiene saludable a mí, porque ando siempre activo, pues.
3: El día que uno se siente, ya todo le duele.
2: Sí, todo le duele cuando está uno a su casa arrumbado ahí nomás. Todo le duele uno.
3: Oiga, y ¿cuántos clientes tiene? ¿Ya lo llegan, lo buscan?
2: ¿Ayuda? Sí, son conocidos los clientes que me conocen aquí.
1: Edwin Zarate, Imágenes, RTG Noticias, Maui Ortiz.
0: En conmemoración de esta fecha vamos a recuperar parte de lo que estuvimos platicando aquí ampliamente durante una semana con nuestro compañero Hugo Sandoval. Él nos presentó esta serie que hablaba sobre aprender a envejecer, a hacerlo con dignidad, con buena salud física, con buena salud mental y también de la mejor manera en materia económica. Fue parte de lo que estuvimos hablando durante esa semana. Hoy lo ampliamos, o más bien continuamos con este tema con motivo de la fecha.
4: Para muchas personas, subir escaleras es una actividad cotidiana. Sin embargo, para quienes tienen problemas en las articulaciones, puede convertirse en un verdadero desafío. En México, la artrosis, desgaste de rodilla o cadera, afecta aproximadamente a 10 de cada 100 adultos mayores de 45 años.
5: En mi caso, compré una vivienda en un quinto piso, he vivido en ella 25 años y ahorita que está llegando el problema físico que se está presentando, ya me cuesta mucho trabajo acceder a ese espacio.
4: En nuestro país, se calcula que alrededor de 2.1 millones de personas tienen artritis reumatoide. Esta enfermedad causa dolor, rigidez, dificultad para moverse y muchas personas con artritis tienen problemas para subir escaleras o caminar largas distancias. En adultos mayores con enfermedades articulares, hasta el 80% puede tener problemas de movilidad. Esto incluye dificultad para caminar, subir escaleras o mantener el equilibrio.
6: Empieza a ver canitas, nuestra visión empieza a irse apagando, nuestra sensibilidad auditiva va disminuyendo, nuestras rodillas, ¿sí?, van de alguna forma sintiendo malestares, nos cansamos con mayor facilidad. Sí, entonces estos cambios se van a ir notando entre 35 y 40 años.
4: Si juntamos estos datos, millones de personas en México tienen problemas en rodillas, pies o espalda. Una gran parte de adultos mayores tiene limitaciones para moverse y subir escaleras. Es una de las actividades más difíciles. Esto explica por qué muchas personas no pueden vivir en edificios sin elevador.
5: Y definitivamente ahora entiendo la importancia de lo que es simplemente subir una escalera, un escalón, cuando uno tiene esa limitante.
4: Ante esta situación, se pueden considerar algunas alternativas: adaptar la vivienda en lo posible, buscar apoyo familiar o social, consultar opciones de vivienda más accesibles, recibir tratamiento médico para mejorar la movilidad, aunque no siempre es fácil, buscar soluciones puede mejorar la calidad de vida.
7: Nosotros como arquitectos, como desarrolladores de vivienda y demás, tengamos también la noción de crear espacios dignos para la gente de adulto mayor, porque para allá vamos todos, para allá vamos, pues, tendemos a ser adultos mayores y con movilidad disminuida, y tenemos que cubrir esos aspectos.
4: La historia del maestro Oscar refleja una realidad que viven muchas personas. Cuando la salud cambia, el entorno también debe adaptarse. Subir escaleras puede parecer algo simple, pero para algunos representa un gran obstáculo diario. Porque vivir con dignidad también significa tener un hogar que permita moverse con seguridad y sin dolor. Ignacio Pérez en la lente les ha informado, Hugo Sandoval Alcaraz para RTG Noticias.
0: Un buen día para reflexionar entonces sobre estos temas. Cambiamos de asunto, vamos con un evento del gobierno del estado donde se habló de transparencia y rendición de cuentas.
8: Al asistir al evento de apertura de auditorías integrales a los recursos del gasto federalizado en la cuenta pública 2025 en municipios del estado de Guerrero, la gobernadora Evelyn Salgado Pineda refrendó su compromiso con la transparencia, rendición de cuentas y el ejercicio responsable de los recursos públicos, con una inversión que garantice que la inversión se destine al desarrollo, bienestar, seguridad, paz y la infraestructura en beneficio de la población. En el acto en el que se dieron cita el Auditor Superior de la Federación, Aureliano Hernández Palacios Gardel, el Auditor Superior del Estado, Marco César París Peralta, y el Secretario de Contraloría y Transparencia, José Francisco González Sánchez, la gobernadora celebró que gracias al ejercicio responsable, Guerrero se ubica entre los primeros 10 estados que tienen el menor número de observaciones en la aplicación de recursos públicos.
9: Y es por eso que reconozco enormemente la visita del Auditor Superior de la Federación, del maestro Aureliano Hernández Palacios Cardel, y de todo el equipo de esta importante institución aquí a Guerrero, a nuestro estado, para acompañar este proceso y refrendar la importancia de cumplir a cabalidad con la ley y con todos los procedimientos de fiscalización que sean necesarios.
8: Por ello invitó a los 37 alcaldes presentes al evento, así como a representantes de los diferentes municipios, a seguir trabajando en ese fortalecimiento de los mecanismos de control y transparencia, a la vez que refrendó la importancia de cumplir a cabalidad con la ley y procedimientos de fiscalización necesarios. RTG Noticias, Mar Horacio Ramos.
0: Ahora vamos a hablar de estos procedimientos que ha iniciado el Instituto Electoral y de Participación Ciudadana. Es el órgano local que se encarga justamente de la organización de las elecciones. Hablamos de presidencias municipales, diputaciones locales, la gubernatura. Vamos a tener en el 2027 estos procesos electorales. Bueno, está el reporte de que ya hay 6 procedimientos sancionadores por posibles, dice el IEPC, posibles actos anticipados de promoción electoral. Lo cierto es que los vemos por todos lados, ¿no? dígame usted si no ha visto un acto anticipado de campaña más en estas fechas. Los cuadran de cierta manera para evitar que legalmente procedan, pero finalmente son actos anticipados de campaña. ¿Los ve o no los ve el instituto? ¿Se logrará hacer alguna sanción? Bueno, esto es lo que está de manera oficial.
10: El Instituto Electoral y de Participación Ciudadana del Estado de Guerrero, IEPC Guerrero, inició 6 procesos sancionadores por la colocación de pintas y símbolos relacionados con posibles actos anticipados de promoción electoral, informó su presidenta Luz Fabiola Matildes Gama. Explicó que 5 procedimientos fueron promovidos por personas físicas y uno por el Partido Revolucionario Institucional, PRI. Ante los señalamientos, la Oficialía Electoral acudió a los lugares indicados para dar fe de la existencia de las pintas, aunque en algunos casos los denunciantes no precisaron los puntos exactos.
11: En breve, al Tribunal Electoral, quien tendrá que resolver cuál va a ser la resolución que emita por estas manifestaciones que han hecho la ciudadanía y los partidos políticos.
10: La consejera presidenta señaló que este tipo de casos permanece abierto a la discusión debido a que actualmente no existe una regulación normativa específica para esta situación de cara al próximo proceso electoral en Guerrero. RTG Noticias, Felipe Zurita.
0: Pues se necesita esa normativa para evitar las lagunas legales y bueno, por lo pronto ahí van esos procedimientos que son los que se tienen, pero si usted se fija y si hablamos de campañas anticipadas, pues están prácticamente por todos lados. Si van a llegar ahí al IEPC, si se va a seguir todo el procedimiento de denuncia, investigación y si se va a llegar a una sanción, esa ya es otra cosa, ¿no? Son los procesos que se deben de seguir para que realmente se pueda concretar una sanción. Pero pues la realidad a veces nos rebasa. En fin, vamos con otras cosas, temas de salud, la lucha contra el dengue.
12: La Jurisdicción Sanitaria 05 Región Costa Grande, en coordinación con el Gobierno Municipal de Tecpan, puso en marcha la segunda jornada nacional de lucha contra el dengue, chikungunya y zika 2026. El banderazo se inició en la explanada del ayuntamiento con el objetivo de intensificar las acciones de prevención y control de estas enfermedades transmitidas por mosquitos. La jornada se desarrollará del 24 al 28 de agosto, periodo durante el cual se reforzarán las labores de prevención en el municipio. Las autoridades destacaron la importancia con la participación de la población para evitar brotes de dengue, zika y chikungunya. Como parte de esas acciones, personal del área de vectores realizan visitas a lugares donde existen antecedentes de brotes de estas enfermedades con el propósito de prevenir la reproducción del mosquito transmisor. Asimismo, reiteraron el llamado a la población a aplicar la llamada regla de oro en casa, lavar los recipientes donde se almacena agua, tapar piletas y tambos, voltear cubetas y otros recipientes que puedan acumular agua, así como mantener limpios patios y viviendas y evitar cualquier acumulación de agua. La prevención y la participación de la ciudadanía son fundamentales para reducir la presencia del mosquito transmisor y proteger la salud de las familias. Desde Tecpan de Galeana, para RTG Noticias, Francisco Magaña.
0: Eso en la Costa Grande, pero también aquí en Acapulco hay acciones en el mismo tema, pues la prevención del dengue.
4: El incremento en casos de dengue en Acapulco enciende las alarmas en la Secretaría de Salud Guerrero. Aunado a las recientes lluvias, se intensifican las acciones para erradicar los criaderos del mosco transmisor de esta enfermedad. La secretaria de Salud, Alondra García Carvajal, reconoció que la autoridad no puede sola con el vector. Se requiere el apoyo de la sociedad. Con acciones simples como limpiar los patios y azoteas, los ciudadanos ponen su granito de arena.
13: ¿Pero qué es lo que realmente impacta en materia de dengue? El trabajo con la sociedad. El lava, tapa, voltea y tira ha funcionado demasiado de maravilla porque evitamos criaderos. Recuerden que no es tanto cuánto podamos nebulizar, sino evitar que los mosquitos se generen. Tenemos ovitrampas que están en todo el estado de Guerrero y ahí trabajamos y detectamos dónde hay más huevecillos. Y donde hay más huevecillos nosotros los denominamos manzanas calientes y es ahí donde se hacen algún tipo de intervención con nebulización.
4: Por el momento, los casos de dengue están controlados y se debe en gran medida a la participación social, el cambio de conciencia hacia la prevención de los ciudadanos. Les ha informado Hugo Sandoval Alcaraz para RTG Noticias.
0: Con eso hacemos una pausa, 2 de la tarde con 16 minutos ya, y volvemos.

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0: Continuamos aquí en Radio y Televisión de Guerrero. Están aquí nuestros amigos de Vocablo. Usted ya los conoce, una buena alternativa para aprender inglés, para mejorar este que puede ser el segundo idioma, sobre todo para los que trabajan, ¿no?, en el sector hotelero. Hay mucha gente, es muy necesario, les va a servir bastante en la vida, sobre todo a los niños, a los jóvenes que van empezando el tema de la formación académica y formación profesional. Recibo y saludo con gusto Svein Ayala, es director de Vocablo Acapulco, y está también Maripaz López, ejecutiva de Vocablo. En principio yo les preguntaría, la pregunta obligada para que la gente recuerde, ¿qué es Vocablo?
1: Sí, por supuesto, claro que sí. Primeramente agradecer el espacio nuevamente. Es un gusto estar aquí con ustedes compartiendo nuevamente la información. Y efectivamente, Vocablo, realmente ya contamos con 20 años de trayectoria en todo el país. Aquí en Acapulco somos una empresa ya con 5 años formando personas bilingües, desde los pequeños hasta los jóvenes y también adultos, como bien comentábamos en este momento, pues son personas que se dedican a la parte laboral y que el idioma inglés definitivamente es una herramienta que les ha ayudado en su día a día.
0: Porque luego va uno a algún restaurante y si llevas a algún amigo que habla inglés y se supone que los meseros deberían de entender, ¿no? Luego le andan hablando hasta al capitán de meseros o al que medio entienda, para ver si pueden lograr ese proceso comunicativo. Y lo menciono porque es necesario. O sea, si queremos que regrese el turismo internacional, pues también debemos atenderlo como se merece, ¿no? Y para eso, aprender inglés o otro idioma, pues es necesario. ¿Cuál es el método de enseñanza? A ver, ¿cuál es la diferencia con otras alternativas también?
2: Ok, nuestro método de enseñanza sale un poco de lo tradicional. No solicitamos libros ni tampoco se dejan tareas. Ok, nuestras clases son 100% conversacionales y 100% dinámicas.
0: La parte de poder conversar, ¿no? Luego, ¿qué es lo que a uno más miedo les da? A ver, las modalidades que se manejan, ¿es presencial, es virtual, en qué horarios?
1: Ah, ok, aquí lo interesante es que realmente nosotros somos los que nos ajustamos a las necesidades de cada uno de nuestros alumnos. ¿Por qué? Porque contamos con modalidad presencial, tenemos modalidad online y también modalidad mixta, es decir, las necesidades del alumno. Si dices, híjole, ¿sabes qué? Yo me inclino un poquito más hacia las clases presenciales, nos enfocamos en clases presenciales. Si lo requieren desde la comodidad de su casa o desde donde realmente puedan encontrarse, nos enfocamos en nuestro programa online. Y como bien comenta la licenciada Maripaz, realmente buscamos ajustarnos y que el aprendizaje sea sencillo, práctico, dinámico. Nos olvidamos de inicio con la tediosa gramática, estructuras, reglas, conjugación de verbos, sino que podamos iniciar y aprender del mismo modo como se nos enseñó el idioma español. Fácil, sencillo y dinámico.
0: Sí, porque el tema de la gramática es lo que más se nos complica luego. Y decían que no hay libros, que no hay tareas, pero sí mucha conversación. ¿Qué edades pueden asistir a Vocablo? ¿Los niños, los adultos? A ver, cuéntenme.
2: Actualmente, a partir de los 11 años, sin límite de edad, y próximamente vamos a aperturar nuestro grupo Kids, que es de 6 años a 10 años.
0: Por el momento no hay kids, próximamente.
2: No tenemos kids presencial, pero sí lo tenemos en línea.
0: Ah, ok. En línea, sí, desde los 6 años.
2: Desde los 6 años a los 10 años.
0: Y en el caso de los de arriba de 11 años, ¿cómo se manejan los niveles o cómo va funcionando?
1: Es realmente la misma mecánica, porque nos ajustamos realmente también al nivel de inglés que tenga cada uno de nuestros estudiantes. Si tenemos un alumno que ya tiene a lo mejor un inglés intermedio, si tiene un inglés avanzado, realmente no lo vamos a mandar hasta el inicio, sino que vamos a ajustarnos en su nivel de inglés para comenzar desde ahí y que el curso realmente sea adaptable a sus necesidades.
0: ¿Hacen el examen diagnóstico?
1: Se hace un examen de diagnóstico.
0: Muy bien. Realmente la pregunta que nos hacemos todos, ¿realmente voy a poder dominar el inglés después de cuánto tiempo, después de cuántos cursos?
2: Ok, pues nosotros nos proponemos de que el curso que tome en Vocablo va a ser el primero y último. Cada 40 clases el maestro les hace una evaluación, no para reprobar, sino para ver que realmente el alumno esté avanzando.
0: Es que ese es el tema, ¿no? O sea, voy a poder hablarlo realmente porque a lo mejor en el salón de clases uno ya agarró callo, ya medio le sabe o puede leerlo o puede contestar el examen, pero a la hora de estar ante un nativo que hable el idioma, pues se complica, ¿no? Y se queda uno paralizado. Sí. Estos escenarios los manejan en los salones, ¿no?
2: Sí, manejamos también los simuladores idiomáticos que desde que inicia el alumno al entrar a la escuela le están saludando en inglés, le están despidiendo en inglés, incluso para ir al baño se solicita ir al baño en inglés. Entonces, pues tratamos de que la escuela sea 100% en inglés para manejar el tema pues 100% conversacional y no solo escrito.
0: ¿Dónde están ubicados? Que es la pregunta que siempre les hago cuando vienen y si no mal recuerdo es pues atrasito de lo que era la Universidad Americana por ahí o en esa calle, ¿no?
1: Estamos cerca, Cerrada de Cristóbal con el número 54, referencia a lo que anteriormente era lo mejor de Francia. Uh-huh. Podemos entrar directamente por Wilfrido Massieu o directamente por la Escuela Americana.
0: Muy bien.
1: Y realmente que...
0: ¿Alguna otra referencia o cómo se llama ahí? ¿Dónde era? Era una panadería, ¿no?
1: Esta lo de mejor la... de Francia.
0: Ajá, y creo que pusieron ahí otra cosa, churros o algo así. No, bueno, más o menos por ahí va la referencia.
1: Justamente, ¿no? Por ahí cerquita estamos. Entonces, realmente, el programa, como bien comentábamos, da esa garantía de capacitación en las mismas clases y adicional, no se acaba ahí. Porque cuando nuestros alumnos egresan de vocablo, tienen la oportunidad de regresar a seguir practicando inglés con un programa vitalicio, un Conversation Club Card. ¿Para qué? Para que como exalumno vocablo pueda regresar, venir y practicar inglés de por vida y sin costo extra.
0: Porque luego se olvida si uno no lo practica y si no tiene la oportunidad de ir a una ciudad donde, sí, donde lo hablen o encontrarte en línea gente que también lo quiera hablar. O sea, ¿yo puedo ir ahí con ustedes y ahí sigo practicando?
1: Por supuesto.
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0: Muy bien. Ahora sí, lo mero bueno, siempre que vienen nuestros amigos de Vocablo, pues tiene que haber promociones o algún incentivo para la gente que nos está viendo aquí en Radio y Televisión de Guerrero. ¿Actualmente hay algo?
1: Sí, por supuesto. Recordamos que ahorita estamos ya en el inicio y regreso a clases. Entonces, pues aprovechar en este ya cierre de mes, últimos días de inscripción, en los cuales podamos manejar un 35% de descuento en lo que nos está restando en el mes de agosto. Y aquí viene la parte interesante. 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
0: Muy bien. ¿En las mensualidades? ¿O qué, o
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0: Muy bien. ¿Es 35%?
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1: Público en general, por haberlos escuchado aquí. Ajá. Pero las primeras 5 personas, 50% de descuento.
0: Ah, esas no.
1: Y sin inscripción.
0: Ah, ya. ¿Y en lo que son como las colegiaturas, cuánto quedaban? ¿50?
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0: Ya le ando yo poniendo un poquito de más. 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
0: Muy bien. Pues antes de despedir la entrevista, de concluirla, ¿Hay historias ya en estos 5 años? Digo, entiendo que llevan más de 20 años en distintas partes del país, pero aquí en Acapulco hay historia ya de éxito, hay gente que diga, yo sí regreso a conversar ahí a los salones, a platicar, que les digan, oye, director, oiga, me gusta esta parte de que sí me sirvió en la vida aprender inglés con ustedes.
1: Sí, por supuesto, y muestra de ello son las graduaciones que hemos tenido. Justamente a inicios de este mes realizamos nuestra graduación, en donde tuvimos 44 alumnos graduados y definitivamente seguimos sumando más alumnos, seguimos sumando más egresados, y que parte de ello pues es un gusto seguir formando alumnos bilingües, es un gusto realmente formar parte de la vida de cada uno de ellos y ver su progreso, cómo inician y cómo finalizan.
0: ¿Solamente hay inglés o hay más idiomas? Lo pregunto.
1: Y tenemos francés online.
0: Online, perfecto, para los que también están interesados en ese tema. Gracias a Svein Ayales, director de Vocablo Acapulco, también a Maripaz López, ejecutiva de Vocablo. Aproveche las promociones especiales para nuestro público de Radio y Televisión de Guerrero. Pausa y volvemos.
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0: Recuerde que estamos también en redes como RTG Noticias para que se entere de información de todo el estado, no solo del puerto de Acapulco. Vamos con esta entrega de equipo, es para el Hospital del Issste de Chilpancingo.
1: El Comité La Clínica Es Nuestra entregó material diverso para fortalecer la atención médica de enfermería y las áreas administrativas de la Clínica Hospital del Issste en Chilpancingo con una inversión superior a 1,100,000 pesos. El director de la unidad, el doctor Jaime Héctor Cisneros Sandoval, agradeció el apoyo de los ciudadanos que integran este comité y destacó que el equipo permitirá fortalecer la infraestructura y mejorar las condiciones de operación del hospital.
2: Pues adquirir, comprar las cuestiones que se necesitan en nuestra clínica. Agradecemos enormemente la cuestión. Vemos que son muchísimas cosas que van a poder estrenar nuestros compañeros de diferentes áreas.
1: El Comité La Clínica Es Nuestra, dirigido por el profesor Rafael Adán Ramírez, explicó que el material fue distribuido en las diferentes áreas de la unidad médica, de acuerdo con las necesidades detectadas. La entrega de equipo fue atestiguada por un grupo de maestros jubilados y pensionados, quienes hicieron presencia en apoyo a las acciones realizadas por este comité La Clínica Es Nuestra. RTG Noticias, Felipe Zurita.
0: Problemas por heces fecales de perros callejeros sucede en Taxco.
3: Para el jefe del Departamento de Epidemiología de la Unidad Urbana de Salud del IMSS Bienestar en Taxco, Carlos Guerra Álvarez, la presencia de caninos en las calles es un problema de salud pública que afecta a la población. Señaló que no solo por la proliferación de los animales, sino también por las heces fecales que dejan en la calle, así como también las personas que sacan a sus mascotas a la calle y no recogen los desechos.
4: Pero en temporada de calor y cuando no llueve, sí pueden aumentar el número de casos de enfermedades adquiridas a través de las heces de los perros.
5: ¿Cuándo se volatizan finalmente?
4: Cuando se volatizan, se secan y se volatizan. Entonces, eso sí nos puede provocar algún problema, sobre todo porque caen en la mesa, en algunos alimentos, etcétera.
3: Apuntó que desde hace años se ha buscado la alternativa para evitar el crecimiento poblacional perruno, pero no se ha podido controlar la fauna canina.
4: El problema no es nuevo, Nosotros hemos tratado de buscar alternativas de solución a esto desde hace muchísimos años. El problema de la proliferación de canes en callejeros, pues va en aumento. Y va en aumento porque la gente acostumbra a comprar perritos chiquitos, bonitos y demás, luego se cansa de ellos y los avienta a la calle.
3: RTG Noticias, Raimundo Ruiz.
0: ¿Cómo vamos en la temporada de verano, de vacaciones? El tema del saldo, ¿cuál ha sido hasta este momento?
6: La temporada vacacional que está próxima a concluir ha sido buena para el puerto de Acapulco. Sin embargo, no hay un saldo blanco, informó el director del Centro de Atención y Protección al Turista, CAPTA, Gerardo Ochoa Amorós. Hasta el momento, se registran 3 decesos por sumersión, 2 en la zona poniente y 1 más en la alberca de un hotel. Hasta el momento, se registran 281 incidentes atendidos, 11 arrastres de olas y 17 rescates acuáticos.
7: Entonces, teniendo hasta el momento 5 casos atendidos por parte del Centro de Atención Profesional Turista, donde cumplimos con los protocolos debidos y fueron entregados a sus familiares una vez presentada la información requerida.
6: Oficialmente, el 30 de agosto es el último día del periodo vacacional, por lo que CAPTA continuará con el equipo de emergencias médicas y el de rescate acuático. Les ha informado Hugo Sandoval Alcaraz para RTG Noticias.
0: De hecho, el Centro de Atención y Protección al Turista de Acapulco también habló de otro tema. En este caso, el director, pues Gerardo Ochoa, dice que hasta el momento no tiene una denuncia formal por cobro de mobiliario en Playa Manzanillo. Aseguró que vio un video en redes sociales donde una turista exponía esta problemática. Sin embargo, en Playa Manzanillo continúan los trabajos de limpieza y retiro de residuos del astillero que reparaba las embarcaciones. Manzanillo, pues, está considerada una playa incluyente y sustentable.
7: Lo que sí es una realidad es que se está trabajando esa zona para que sea una zona inclusive libre para que cualquiera pueda poner sus sombrillas y playa, pero hasta el momento todavía no está ya con esa modalidad. Sí vi algo, pero no tenemos queja formal. Está el video.
0: Vio el video, dice, pero no hay interpuesta una denuncia formal. Es Gerardo Ochoa, el director del CAPTA, Centro de Atención y Protección al Turista de Acapulco. Bueno, hablemos también, ya que estamos en las playas, en el verano, hablemos de los, iba a decir guardianes de la bahía, bueno, los guardavidas de la promotora de playas.
8: 3, 4, 5, 6, 7, 8, 9, cambio.
6: Los guardavidas de la promotora de playas reciben capacitación constante, acondicionamiento físico, primeros auxilios, natación y técnicas de rescate. El entrenamiento fuerte es de martes a viernes de 7 a 9 de la mañana.
8: Bajamos bien, regresamos. Pie derecho, derecho, sale, comenzamos.
6: La capacitación y el entrenamiento es fundamental para poder actuar en caso de una emergencia.
9: Hacemos lo que es acondicionamiento físico, natación, nos preparamos para dar RCP, respiración cardiopulmonar, pues lo que es. También nadamos, hacemos mucha rutina de natación para estar preparados, bien acondicionados al momento de tener que presentar nuestros primeros auxilios.
6: Ángel García Ramírez es guardavidas. Él, con otros compañeros, están asignados a la vigilancia de Playa El Morro, una de las más peligrosas de Acapulco.
9: Es fuerte, la corriente que hay aquí se hace en varios remolinos, es una zona peligrosa por los remolinos para los niños y para las personas mayores también, tanto como jóvenes por igual, que hay mucha gente que toma lo que es luego alcohol y eso, y es muy imprudente.
6: Ángel García dijo que saber nadar no significa que estés preparado para hacer un rescate acuático. Manuel Noriega Lalente, les ha informado Hugo Sandoval Alcaraz para RTG Noticias.
0: Seguimos con la temporada de verano, estos últimos días de vacaciones. Valeria Juárez, ¿dónde andas? ¿Qué nos cuentas? Adelante.
10: Hola, ¿qué tal? Muy buenas tardes, allá en el estudio de Radio y Televisión de Guerrero. Yo me encuentro aquí en la avenida costera Miguel Alemán, en el conocido Hotel Crystal Beach, para que ustedes pues conozcan un poco del panorama de este último fin de semana de las vacaciones de verano. Y es que a pesar de que es el último fin de semana de estas vacaciones, los turistas siguen llegando, y ejemplo de ello es esta hermosa familia que viene del Estado de México para que nos platiquen cómo se le están pasando aquí en el puerto de Acapulco. ¿Su nombre, por favor?
11: María Alejandra Moranchel Pérez.
10: María Alejandra, platíqueme, ¿cuándo llegaron?
11: Vamos llegando. Es un lugar espectacular, a mí en lo personal me encanta y les invito para que vengan a visitar Acapulco.
10: ¿Por qué lo elige Acapulco? ¿Por qué escoge venir aquí?
11: Me encanta la playa, me encanta el ambiente, me encanta el clima, me encanta la gente.
10: ¿Y la gastronomía qué tal?
11: No, delicioso, se come delicioso, la verdad.
10: ¿Es la primera vez que viene a Acapulco o siempre viene?
11: No, me gusta venir muy seguido. Venimos muy seguido en familia.
10: Okay. Sí. Pues bueno, aquí usted está escuchando cómo esta familia viene a pasarse unos días, unos ratos, un rato agradable, a disfrutar de todo lo que ofrece este destino de playa. Y sin duda, pues algo que destaca es también el trato que la gente de aquí del puerto da a todos los visitantes que llegan a disfrutar también de las hermosas playas del puerto de Acapulco. Con esta información, yo regreso con ustedes al estudio. Buenas tardes.
0: Vale, y bueno, ahí los turistas disfrutando lo que queda ya del verano. 2:45, volvemos.

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0: En televisión y radio, además de las redes sociales, los espacios de noticias son 10 de la mañana, son a las 10 de la mañana, a las 2 de la tarde y a las 8 de la noche. Y bueno, en YouTube también, no se nos olvida que ya estamos de nueva cuenta a través de esa plataforma para que lo tenga presente, sobre todo el público que nos había estado preguntando. Ya estamos de nueva cuenta en YouTube. Maui Ortiz conversó con el senador de la República, Arturo Pérez, en lo que tiene que ver con el inicio del periodo legislativo. Habló sobre las iniciativas que estará apoyando.
1: El senador de la República por el Estado de Guerrero, Arturo Pérez, afirmó que la bancada de Morena dará máxima prioridad a las iniciativas de la presidenta Claudia Sheinbaum Pardo durante el primer periodo legislativo que arranca el próximo 1 de septiembre. Entre los temas centrales destacan la regulación de la inteligencia artificial, IA, y la unificación nacional del delito de feminicidio.
2: Pero tiene que estar legislado. No puede ser nada más un tema tan libre, ¿no? Tiene que estar legislado y tiene que estar regulado. El tema de los feminicidios ya también va a cambiar, se va a unificar la ley para todas las entidades federativas. Cuando haya una muerte de una mujer, automáticamente el primer, digamos que se va a tomar como un feminicidio. Ya si las investigaciones cambian o dicen que no lo son, entonces ya cambia la investigación.
1: En entrevista para RTG Noticias, el senador destacó que la estrategia de seguridad federal no se limita a aumentar el estado de fuerzas en las calles, sino a debilitar las estructuras financieras de la delincuencia organizada y transformar el entorno social. Resaltó los programas de desarme voluntario mediante incentivos económicos y la sustitución de juguetes bélicos en la niñez.
2: Hay un canje a fin de que la gente mejore su economía, pero sobre todo también que la gente tenga que un arma no es algo que uno deba de tener como un utensilio en casa, ¿no? Y también a los niños de que cambien la postura de que un juguete bélico es diversión. Obviamente la guerra, el disparar un arma no es diversión, no debe ver como un tema lúdico, es un tema imaginar con más policías. Es también golpearlos estratégicamente donde más les duele, que es el tema de dinero. Y en ese sentido, el secretario Omar García Harfuch está haciendo una excelente labor.
1: El senador guerrerense reconoció el avance histórico de las mujeres en la vida pública, política y social gracias a las reformas impulsadas desde la federación. Arturo Pérez también subrayó la lealtad del gobierno federal con el pueblo de Guerrero, reflejada en el apoyo continuo para la reconstrucción y reactivación del puerto de Acapulco tras el impacto de los huracanes del 2023 y 2024. Desde la Cámara Alta, el legislador se comprometió a respaldar los nuevos proyectos estratégicos de la mandataria para la entidad, entre los que destacan la llegada de la Universidad Rosario Castellanos, que en su primera etapa albergará a 1,700 estudiantes con una inversión superior a los 75 millones de pesos. También la rehabilitación de los caminos de las regiones de la montaña y la sierra. Finalmente, el senador adelantó que presentará iniciativas propias enfocadas en impulsar la educación financiera y avanzar en la

0: y afromexicanas.
1: El diputado Pánfilo Sánchez Almazán presentó una iniciativa para instituir, mediante decreto, la celebración anual del Parlamento de los Pueblos y Comunidades Indígenas y Afromexicanas del Estado de Guerrero, con el propósito de que este ejercicio de participación forme parte de la vida institucional del Congreso del Estado a partir del 2027. La propuesta plantea que este Parlamento permita a representantes de los pueblos indígenas y afromexicanos presentar propuestas que puedan traducirse en iniciativas, reformas legales y políticas públicas bajo los principios de libre determinación, autonomía, interculturalidad, igualdad sustantiva, paridad de género, inclusión y representatividad regional y comunitaria.
2: Institucionalizar este Parlamento significa reconocer que la democracia no se fortalece únicamente mediante el voto, también se fortalece escuchando, dialogando y construyendo acuerdos con quienes históricamente han sido excluidos de los espacios de decisión.
1: Sánchez Almazán señaló que el Parlamento busca dar continuidad y certeza jurídica al Parlamento, cuya edición 2026 fue autorizada mediante acuerdo parlamentario y está prevista para realizarse el próximo 31 de agosto. La iniciativa fue turnada a la Junta de Coordinación Política y a la Comisión de los Pueblos y Comunidades Indígenas y Afromexicanas para su análisis y los efectos legales correspondientes. RTG Noticias, Felipe Zurita.
0: Bueno, viene el regreso a clases, está el tema de las inscripciones y ciudadanos están denunciando que la dirección de la escuela secundaria Rubén Figueroa Figueroa, esto es aquí en Acapulco, dicen que les exigen a los padres de familia pagar una inscripción con depósitos a su nombre, a nombre de la dirección o de la directora en este caso. Por ello solicitan a las autoridades educativas investigar un posible cobro de inscripciones o reinscripciones mediante depósitos a una cuenta bancaria que presuntamente estaría a nombre de la directora, de nombre Blanca Rojas Martínez, de la escuela secundaria ubicada en Plaza La Cima. En esta institución colocaron una lona donde les daban el número de cuenta a los padres de familia para realizar el pago. Después de hacer el depósito, en el ticket aparece que la cuenta está a nombre de la directora Blanca Inés Rojas Martínez, de acuerdo a los denunciantes. Piden verificar si dichos depósitos corresponden a conceptos autorizados por la Secretaría de Educación Guerrero y, en su caso, determinar si el procedimiento utilizado se encuentra conforme a la normatividad, de no ser así que se apliquen las sanciones. Pues no, es que la escuela no debería estar cobrando. En dado caso, lo que se hace es que es el comité de padres de familia y siempre dicen que es una cuota voluntaria, pero no tendría que ver la institución o los integrantes a cómo han sido los procesos siempre. Bueno, ahora la cuestión de peso.
3: ¿Cómo les va? ¿Cómo están ustedes? Las Afore podrían pasar a pensiones para el bienestar y es una cuestión de peso. Gracias a la señora Amanda Rodríguez que pidió hablar de este tema. La Suprema Corte de Justicia de la Nación validó transferir los recursos de cuentas de Afore no reclamadas al Fondo de Pensiones para el Bienestar. Pero no hay motivo de alarma. Esta regla aplica solo a cuentas inactivas de personas de 70 años o más, en el caso del IMSS, y de 75 años hacia arriba, en el caso del ISSSTE. La Corte determinó que el dinero no se pierde ni pasa a ser propiedad del gobierno, solo cambia de administrador de una Afore privada al Banco de México. El titular o sus familiares pueden pedir la devolución de su dinero en cualquier momento, con todo e intereses generados, para lo cual deben localizar la Afore consultando la plataforma oficial Sartel o descargando la aplicación Afore Móvil. Acudir a la administradora para poner al día el expediente electrónico. Esto mantendrá la cuenta registrada con actividad. Asegurarse de registrar formalmente a los familiares directos ante la Afore para que ellos también puedan disponer de los recursos si así fuese necesario.

0: necesario. El paso de las Afore a pensiones para el bienestar es una cuestión de peso. Por el favor de su atención, muchas gracias.
1: Saludamos a Carla Patti Rosas González, a Leslie Pano, a Percy Val, todos pues dando sus comentarios. En este caso son comentarios positivos sobre Vocablo, como por la entrevista que tuvimos. Dice que es una opción económica, una buena decisión para aprender inglés aquí en Acapulco, que es una de las mejores opciones en mi vida, dice en un caso Josué Sánchez. Y Daniel Blas Daniel Villegas, Guatemala, dice que están en el fraccionamiento Magallanes, cerrada de Cristóbal Colón 54, justo atrás de la que era, bueno, ahora Galerías Acapulco, antes Gran Plaza, que están a un costado del Neto, ya, para que los ubique perfecto a nuestros amigos de Vocablo. Más información, 8 de la noche con Manuel Díaz Valderas. Yo soy Irvin Ávila, a nombre de todos los que hacen el programa. Gracias, buena tarde.
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Hola, hola, ¿qué tal mis queridos radioescuchas? Sean bienvenidos a una edición más de este su programa, Nuestros Años Maravillosos. Soy su amigo Mario Jiménez, que los acompañará en este recorrido por el recuerdo, por la añoranza, por la nostalgia, por la risa, por la tristeza probablemente. Cualquier sentimiento que le embargue al momento de recorrer y analizar un año en particular, por ese sentimiento encontrado, por eso somos responsables. Claro que sí, en este programa. Nos encargamos de analizar un año en específico, remontarlo hasta ese lugar con la música, acontecimientos importantes, personajes importantes de aquella época, y lo hacemos vivir esos momentos que, pues, de alguna manera nos marcaron. Les doy la más cordial y atenta bienvenida a toda la gente que nos está escuchando, a nuestros amigos transportistas que nos escuchan en las diferentes rutas de la región de la Tierra Caliente, allá a nuestros amigos de Pungarabato, los de Cutzamala también, a los de Tlachapa, Tlapehuala, Arcelia, San Miguel Totolapan, Acuchitlán, Cirándaro, aquí, Coyuca de Catalán, bueno, en fin, a todos los que nos están escuchando de la región de la Tierra Caliente, Tlapehuala, claro que sí, ¿por qué no decirlo? Tlapehuala, que nos están escuchando desde la 97.7 de FM, gracias por su preferencia, gracias por quedarse con nosotros. Les recordamos que los teléfonos de cabina están disponibles para usted, para que nos marque el 767-67-521-39. También nos puede mandar un WhatsApp, un mensajito vía WhatsApp a ese mismo número, 767-67-521-39. Y nosotros, con todo el gusto del mundo, los leemos. Algún saludito, alguna felicitación, alguna anotación, algún algo que quieran comentar, claramente aquí estamos para servirle. Mandamos el saludito al amigo Mario Ruiz, que nos está escuchando. Caramba, claro que sí, una chulada de guache. Bueno, pues ahí está. Al amigo Armando también, que nos está escuchando. Pues bueno, aquí estamos. Perdón. Ah, por cierto, es cierto, sí es cierto, se me olvidaba. No se pueden perder el día de mañana la programación de la 97.7. Soy Guerrero, soy RTG. Porque el amigo Armando va a debutar, lo van a debutar. Con un programa al aire que es una chulada. No les puedo dar detalles, no porque no lo sepa, sino porque la realidad es que queremos que sea sorpresa para todos nuestros radioescuchas. Recuerden, mañana a partir de las 12, del día, aquí en la 97.7, los invitamos a que sintonicen y se diviertan con el amigo Armando. Creo que se llama el programa Armando Relajos, ¿no, Armando? Bueno, ok, perfecto, muy bien. Bueno, pues ahí está la invitación, los invitamos de verdad a que nos sintonicen a esa hora. Y pues bueno, vamos a ser claros y concisos. Vamos a analizar el día de hoy el año de 1998, un año también mundialista, al igual que el día de ayer que analizamos el año de 1986, en esta ocasión el año de 1998 mundialista. De verdad que ha sido, que en lo personal, el que más me marcó, y viene que ya llevo varios mundiales. Pero bueno, el tema está en que por ser mundialista me marcó, y que marcó a más de una generación. Hay muchísimo que hablar de este año, de verdad que sí. Y en los éxitos musicales no se hace la excepción. Recuerden que la dinámica es que a partir de las 3 de la tarde, a las 4, vamos a escuchar los éxitos en inglés a nivel internacional, lo que la gente escuchaba en aquellos años, y posteriormente vamos a escuchar también la de 4 a 5 los éxitos en español, que era lo que la gente escuchaba ahora en español. Así que bueno, quédense, que verdaderamente es increíble los éxitos que tenemos para ustedes el día de hoy. Bueno, pues arrancamos con el top 10. ¿Y quién más que cuando hablamos de 1998 en inglés, que era uno de los géneros predominantes en aquella época? Estamos hablando del pop, esas agrupaciones de 5 integrantes que comenzaban a surgir por todo el mundo. Bueno, pues para todos ellos el año de 1998 fue fundamental e importante. Y arrancamos este bloque musical con ni más ni menos que los Backstreet Boys, con este tema, As Long As You Love Me, que estuvo en los primeros lugares durante muchos meses. Son las 3:10, quédese con nosotros.

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15: En 1998, un grupo llamado Aerosmith nos entregaba I Don't Want to Miss a Thing, las 3:18.

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1: Y a pesar de que en el año de 1997 nació la película de Titanic, Celine Dion duró con su éxito más de un año. En el 98 Celine Dion todavía sonaba con My Heart Will Go On, las 3:27.

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1: En el año de 1998, la reina del pop nos entregaba Ray of Light, las 3:39.

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16: Natalia Imbruglia nos trae Thorn, las 3:49.

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1: En 1998, un dueto por demás famoso nos entrega esta canción. Sabbath Garden, Truly, Medley, Deeply. Las tres

Y con este tema vamos a un corte. Continuamos con más aquí en su programa Nuestros Años Maravillosos. No se despegue de su radio de la frecuencia 97.7. Soy RDG 4 con 1.

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13: ¿Buscas consentir tu piel de forma natural sin descuidar tu cartera? Llegaste al lugar indicado. Hoy en nuestra tecnología doméstica cuidaremos de ti y de tu bolsillo, enseñándote a preparar unas humectantes barras de jabón con miel.
14: Y así como es importante saber qué le pones a tu piel, también lo es saber qué llevas a tu mesa. ¿Cuál fue el motivo por el que elegiste la leche que tienes hoy en el refrigerador? ¿El precio, la marca o los ingredientes que contiene? En nuestra guía de consumo de leche te compartimos información importante para que tomes la mejor decisión.
13: Acompáñanos en Revista del Consumidor Radio.
0: Revista del Consumidor. Esta tecnología doméstica está validada por el Laboratorio Nacional de Protección al Consumidor. Tome nota de los ingredientes y presten mucha atención. ¡Comenzamos!
13: Los ingredientes que vamos a necesitar son 3 tazas de base de jabón transparente cortado en cubos, media taza de agua purificada caliente, 1.5 cucharadas de miel de abeja, una pizca de colorante vegetal amarillo y 40 gotas de esencia de miel.
14: Los utensilios que utilizaremos son una taza medidora, una cacerola con capacidad de 2.5 litros, un tazón de vidrio con capacidad de 1.5 litros, un plato extendido, un cuchillo, una cuchara sopera, un molde de silicón, un rollo de papel aluminio, un rollo de plástico adherente para alimentos y un atomizador. ¡Vamos al procedimiento!
13: Comenzaremos colocando los cubitos de la base para jabón en el tazón y la llevamos a baño María. Movemos hasta que se hayan derretido por completo. Vertemos en una taza la miel, el colorante y la esencia. Mezclamos y dejamos reposar unos minutos. Después, agregamos el agua caliente.
14: Cuando la base para jabón esté completamente derretida, añadimos la mezcla de miel y revolvemos hasta incorporar todos los ingredientes. Retiramos el fuego y vertemos la preparación en los moldes. Si no cuentas con moldes de silicón, puedes utilizar vasos desechables recubiertos con una capa de aceite mineral para facilitar el desmolde.
13: Si notas que se formaron burbujas en la superficie, puedes eliminarlas rociando alcohol del 96 utilizando un atomizador. Esto ayudará a que el jabón tenga una textura lisa. Dejamos enfriar a temperatura ambiente y posteriormente refrigeramos por 30 minutos para solidificar.
14: Ahora desmoldamos los jabones y los envolvemos en papel aluminio, después en plástico adherente para alimentos. Y así de fácil, en tan solo 40 minutos quedaron listas nuestras barras de jabón con miel. Recuerda almacenarlas en un lugar fresco y seco.
13: ¡Anímate a prepararlas! Esta receta rinde para 6 barras, tiene una caducidad de 6 meses y un costo promedio de 118 pesos con 34 centavos.
14: Si prefieres seguir el paso a paso en video, recuerda que puedes ver esta tecnología doméstica en nuestro canal de YouTube, Profeco TV. Ahí encontrarás muchísimas recetas para ahorrar y hacer tú mismo los productos en casa, teniendo la certeza de la calidad en los ingredientes que utilizas.
13: Aprende a hacer desde un gel para el cabello o un champú para lavar el auto, hasta jamón artesanal o unos deliciosos enjambres de chocolate.
14: Presúmenos cómo te quedaron tus jabones. Etiquétanos en Instagram con el hashtag Tecnología Doméstica Profeco y menciona a @revistadelconsumidor.mx. Nos escuchamos en la próxima Tecnología Doméstica.
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14: En el mundo, más de 6 mil millones de personas consumen leche de vaca y sus derivados. Así lo confirman los datos de la Organización de las Naciones Unidas.
13: Es un clásico en nuestro desayuno o cena, pero más allá de la costumbre, ¿qué nos aporta exactamente un vaso de leche?
14: Para empezar, aporta vitaminas A, C y E, que son grandes antioxidantes para tu piel y vista, además de complejo B para tus glóbulos rojos.
13: Por otro lado, el calcio, la vitamina D y el magnesio trabajan juntos para darle fuerza a tus huesos, músculos y cuidar tu corazón.
14: De hecho, incluir tan solo un vaso al día es clave para evitar la disminución de la densidad ósea y prevenir la pérdida de movilidad.
13: Su aporte de calcio protege a todas las edades. Un solo vaso cubre más de la mitad del que necesita una niña o niño en pleno desarrollo.
14: Y casi una tercera parte de lo que requiere un adulto, una mujer embarazada o un adulto mayor. Todo en el mismo vaso.
13: Ahora bien, recuerda que la leche se clasifica principalmente de acuerdo a su procesamiento térmico y su contenido de grasa. Así que podemos dividirla en dos tipos.
14: Por un lado está la leche pasteurizada, que requiere refrigeración y suele comercializarse en envases de plástico flexible o botellas transparentes, además de tener un periodo de vida más corto.
13: En cambio, la leche ultrapasteurizada generalmente se comercializa en envases opacos para proteger vitaminas sensibles a la luz, como la A y la B2. Cuenta con mayor vida útil comercial y no necesita refrigeración antes de abrirse.
14: Ambas las puedes encontrar como entera, descremada si buscas menos porcentaje de grasa, o deslactosada reducida en lactosa o libre de ella.
13: En la Revista del Consumidor incluimos una guía completa de precios de leche en polvo, pasteurizada o ultrapasteurizada de distintas marcas, tamaños y empaques. Esta información se recabó a través del programa ¿Quién es quién en los precios? De la Profeco.
14: Recuerda que existe la leche del bienestar. Es una alternativa de bajo costo para contribuir al bienestar de la población más vulnerable del país. Hay más de 12,000 lecherías en el país. Puedes ubicar la tuya y consultar costos en liconsa.gov.mx/padron/puntos-de-venta.php.
13: Presta atención a los siguientes tips para que tu compra sea segura y le saques el máximo provecho.
14: Compara precios. Revisa siempre el costo por litro o kilogramo, porque puede variar bastante entre marcas y presentaciones.
13: En el súper o la tiendita, checa la fecha de caducidad para elegir las opciones con mayor vida útil y asegúrate de que el envase no tenga golpes, abolladuras o fugas.
14: En casa, evita el desperdicio comprando el tamaño que realmente consumirás y acuérdate de mantenerla en refrigeración antes de consumirla o después de abrirla.
13: Y para terminar, consulta a un especialista en nutrición para saber qué tipo de leche se adapta mejor a ti.
14: Así que la próxima vez que te sirvas ese vaso de leche, recuerda que no solo estás disfrutando de un gran sabor, sino llenando a tu cuerpo de energía y nutrientes.
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2: Vamos a un corte y regresamos con más aquí en su programa Nuestros Años Maravillosos.
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22: En el año de 1998,
1: en español. Alejandra Guzmán nos entregaba Loca, 4:20.

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1: Un joven Alejandro Fernández en el 98 nos entregaba No sé olvidar, 4:28.

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1: No, hombre, ¿quién no recuerda Sentidos Opuestos, caramba? En el 98 nos entregaban Amor de Papel, 4:29.

0: Y con este temazo de sentidos opuestos, nosotros nos vamos a otro corte y continuamos con más aquí en su programa Nuestros Años Maravillosos 1998, 4:32.
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0: Vamos a un corte, continuamos con más en su programa Nuestros Años Maravillosos. 4:46.
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1: Vamos a un corte y regresamos con más aquí en su programa Nuestros Años Maravillosos.
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0: Bien, ya son las 4:49 aquí en su programa Nuestros Años Maravillosos. Prácticamente este es el último bloque de esta edición del año de 1998, que analizamos la música, el top 10, las tendencias musicales, cuáles eran los artistas y las canciones que marcaron toda una generación. Les recordamos que los teléfonos en cabina están disponibles para usted, para que nos marque el 767-67-52139 o que nos mande un WhatsApp a ese mismo número, 767-67-52139. Estamos para leerlos, para escucharlos. ¿Alguna felicitación? ¿Algún algo? ¿Algún aviso? ¿Algún saludo? ¿Algo que deseen compartirnos aquí en su programa Nuestros Años Maravillosos? Estamos para complacerles. Pues bueno, como les habíamos comentado al principio del programa, déjenme decirles que el año de 1998 fue un año que marcó la infancia de muchos. Marcó el recuerdo y el amor al fútbol. Aquellos que no somos tan fanáticos del fútbol, ahí conocimos, creo yo, me contemplo dentro de, no soy futbolero, francamente no, pero pues la verdad ahí en ese año, a mediados del año precisamente, fue cuando conocimos, aprendimos y de alguna forma nos enamoramos del fútbol. Pero, ¿cuál fue el detonante de este suceso? Pues ni más ni menos que el Mundial de 1998. ¿Recuerdan ese Mundial? ¿Recuerdan cuál fue la sede? Fue Francia. Francia 98, en la inauguración de ese mundial precisamente, sucedió un fenómeno poco visto en los posteriores y en los previos mundiales, específicamente hablando de la inauguración. Cuatro gigantes que enmarcaban cuatro contingentes de desfiles al norte, al sur, al este y al oeste de Francia, que se concentraron en el Estadio de Francia al final de la inauguración, fue un boom que estalló por toda la ciudad. ¿Quién no lo recuerda en la televisión? Esos gigantes colosales de 20 metros de altura, con los rasgos típicos de los cuatro continentes que participaron en ese mundial. Y al final, en el Estadio de Francia se comenzó la inauguración propiamente con una de las canciones más recordadas de todos los tiempos. A casi 30 años, a casi 30 años de ese gran evento mundialista, no ha habido, no ha existido, y esto no lo digo yo, lo dicen los conocedores de la música, otro opening mundialista como la canción de Francia de 1998.

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1: Y hablando de Ricky Martin, en el 98 estallaba la bomba 4:57.

con este tema despedimos una edición más de su programa Nuestros Años Maravillosos. Gracias por su preferencia, nos escuchamos mañana a partir de las 3 de la tarde. Buenas tardes, son las 5 con un minuto.

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buenas tardes, mi gente. Continuamos con la programación que tenemos destinada para ustedes el día de hoy. Y pues bueno, son las 5 de la tarde con 6 minutos. Les recordamos que los teléfonos en cabina están disponibles para que nos marque al 767-67-521-39 o mándenos un mensajito, un WhatsApp al 767-67-521-39. Son las 5 con 6 de la tarde, las 5 con 6, y nosotros vamos a seguirle llevando los éxitos en esta hora de 5 a 6, éxitos de un artista en particular, ya sea que continúe con nosotros o ya haya trascendido a la inmortalidad. En este caso, el inmortal Juan Gabriel nos va a entregar toda la tarde sus éxitos de sus inicios, sus éxitos que lo llevaron al estrellato y los éxitos que él inmortalizó. Así que sin más, nos arrancamos con este tema que dice y suena. Esto es Si Quieres, 5 con 7.

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1: Hasta que te conocí, Juan Gabriel, las 5:11.
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0: con este tema del inmortal Juan Gabriel. Nos vamos a un corte. Continuamos aquí en la 97.7. Soy RTG 5:18.
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2: Cuando tú estás conmigo es cuando yo digo.
3: Abrázame muy fuerte, amor, nos dice Juan Gabriel. 5:23.
2: No sé si es.

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1: Te lo pido por favor, Juan Gabriel, 5:27.

Y con este tema, Te Sigo Amando, de Juan Gabriel. Nos vamos a un corte y continuamos con más aquí en RTG 97.7. Soy RTG, son las 5 con

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hacer esta canción con mucho amor y respeto. Más que una canción, es una oración de amor que quiero dedicar, como siempre, con el mismo amor, cariño y respeto, a todas las mamás que esta noche me han venido a visitar. Sobre todo para aquellas que están un poquito más lejos de mí.

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2: Un clásico de clásicos del Divo de Juárez. Querida, 5 con 52.